0: Es que ya les vamos a ir comentando y señalando en el análisis que vamos a hacer de este partido.
1: Por supuesto, invitándolos a participar al 0987-1757-88.
0: Trabajador.
1: A ver, ¿no?, quién está por ahí.
2: El carpintero.
1: Ahí está el carpintero, el serrucho. Aporte de Diego Sea, me dicen por acá. Que lo muestre en cámara porque Joan no va a poner en YouTube, me dijo DZ, así que ahí estaba.
2: ¿Y usted cómo hace imagen, caso a todo lo que le
1: por
2: dice
1: por supuesto, DZ? Claro. Yo ahí a DZ está, le hago caso. Después me ofreció invitarme a comer algo. Ahora habrá que ver cuándo. No puso fecha.
0: No cumple.
1: No. Que muestre de nuevo, dice por acá.
3: Media papaya, dos pitahaya, cuento arreglado. Payasos.
1: Muy bien. Bueno, invitados a participar al 0987-1757-88, por supuesto. Allí sus criterios, sus opiniones, también a través de las redes sociales. Gustoso diremos leyendo cada uno de sus mensajes y sus participaciones. Bueno, creo que antes de entrar al tema de la selección ecuatoriana, vale hablar de lo más cercano, lo que ha pasado el día de hoy. Lo local, efectivamente, se ha podido conocer en horas de la mañana a través de diferentes colegas. Quien generaba la información era la colega Vivi Sánchez sobre la paralización de entrenamientos en Deportivo Cuenca. Ayer jugaron un amistoso ante Avicet, una victoria buena, contundente, 8-0. En la noche hablábamos con el director deportivo Raúl Becerra, nos confirmaba que habían buenas impresiones, gratas sensaciones, que el equipo estaba encaminado, que buscaban llegar en un buen nivel al reinicio del campeonato. Y sin embargo, el día de hoy, cuando debían entrenar con normalidad, la noticia es que los jugadores han decidido paralizarse. Hoy se cumple ya un tercer mes de deuda. Son 3 meses que adeudan a los jugadores. Sería julio, agosto y el mes de septiembre, que terminó el día de ayer. Hace poco hubo un pago, ¿no? Recuerden que se les canceló a los jugadores un mes de sueldo y un mes de arriendo. Y en aquel momento hablábamos de la programación y decíamos, cuidado con pensar que ese pago es suficiente, porque todavía falta mucho más. Faltaban pocos días para que se consuma el tercer mes de deuda y faltan 3 más para que se acabe el campeonato. Es decir, los jugadores han cobrado la mitad de sus contratos, recién ahora en el 10º mes del año. Y entiendo que habrá mucha incertidumbre de saber si ahora nos deben 3, ¿cómo hacemos para final de temporada? Más aún cuando se ha dicho, y nos lo contaba DZ con una fuente interna, que la respuesta es no hay plata. No podemos darles fechas, no podemos darles plazos porque no hay dinero. Intentaremos gestionar, pero tampoco hay muchas ilusiones. Entonces, esa es la realidad de Deportivo Cuenca. Crisis interna, falta de entrenamientos. Que digamos, ahora hay que ver cómo avanza este tema. Favorablemente hablando ya de lo deportivo, no habrá una repercusión inmediata porque el campeonato está detenido. Pero pensando en la siguiente semana, que ya va a volver la Liga Pro, hay que ver cómo está la situación interna, ¿no? Porque paralizar 2 o 3 días con un partido el fin de semana, allí podrían haber consecuencias. Pensemos también en un técnico que ha llegado recientemente con muchas ganas, con mucha ambición, con mucha ilusión a trabajar con el plantel, que lo venía haciendo y que ahora ve cómo sus jugadores se paralizan y él también dirá, ¿cuánto más puedo llegar a entrenar? ¿Cómo trastoca eso mi planificación? ¿No es un buen síntoma que un nuevo trabajador de entrada vea que sus futbolistas no quieren entrenar? ¿Hay solución? ¿No hay solución? Hasta ahora no la hay. Y veremos qué termina pasando el día de mañana. La información que se ha tenido y para compartir con ustedes, compañeros, es que el plantel ha exigido pago. Que si no hay una solución, no sé si total, porque 3 meses obviamente no le van a pagar a los jugadores, pero al menos sí una buena parte. Si no hay ese pago, no se entrena mañana. Y sábado y domingo tienen libre, es decir, podría quedar Deportivo Cuenca con varios días sin entrenamiento, producto a la crisis y a la deuda que actualmente mantiene la dirigencia con el plantel, que ha llegado a este punto extremo, que ha sido ya finalmente no entrenar.
2: Ahora, se ha conocido, o se conoció más bien esta mañana, efectivamente, de esta paralización de actividades, de esta medida de brazos caídos. Creo que están en su derecho, ¿no?, de reclamar, de protestar. Son 3 meses, pues a cualquiera le va a fastidiar. Lo que no se ha dicho es si es una medida preventiva, si únicamente la paralización fue por el día de hoy, o ya es de manera indefinida. Eso es lo que no se ha oficializado de parte de los jugadores, en este caso, que son los que han asumido esta medida. Yo creo que deberían haberles comunicado, pues, a los directivos del club de esta medida. Si es de carácter preventiva, únicamente por este día. Por este día
1: de lo
2: jueves.
1: Que se sabe, George, no van a volver a entrenar mientras no haya, entonces ya es, no haya pago.
2: Ya es indefinida, entonces.
1: Sí, probablemente mañana
2: ahí
1: no entrenen.
2: Ahí sí ya se complica el asunto.
0: Aparte de que está programado, ¿no?, que tengan libre el día sábado y domingo. Es claro. Decir, no han trabajado hoy día, no trabajarán mañana posiblemente, y se acogerán al asueto o al permiso o a la disposición del técnico de tener libre sábado y domingo. Y ya cuando estamos en vísperas de reinaugurar o reiniciar el campeonato, la competencia, pues 4 días de para no le hace bien absolutamente a nadie, por más que ellos se estén moviendo de manera individual, aparte, entiendo que asistirán, pero no entrenarán mientras no haya una solución. Es decir, están pagados hasta el mes de junio exactamente.
1: Junio,
0: ¿no?
1: Claro.
0: Junio.
1: Falta julio, agosto y septiembre, claro, que se acabó ayer.
0: Y los 3 meses que vienen hasta finalizar el año.
1: Octubre, noviembre,
0: pero
1: diciembre.
0: Esta crisis parece no tener una solución así a corto plazo, porque lo que menos tiene el deporte, ni a corto ni a largo plazo, digámosle sinceramente, ¿no? Porque el Deportivo Cuenca lo que menos tiene es dinero. Por ahí me parece que hay una plata de cobrar por esto de...
1: incentivo tributario.
0: Incentivo tributario.
1: Sí, sí, que es mucho dinero que el Cuenca.
2: Pero se ha cobrado
0: una parte.
1: Se dijo extraoficialmente, porque nunca hubo una palabra directa del presidente o de alguien del directorio, de que efectivamente esto ocurrió. Extraoficialmente y por fuentes y, en este caso, investigaciones de diferentes periodistas, se decía que se había destrabado el tema. Ahora habrá que ver si eso efectivamente ocurrió y si llegó el dinero, en qué cantidad llegó, cuánto valor llegó. Porque si hubiese llegado en su totalidad, decía el presidente que eran como $500,000 más o menos. Si hubiese llegado esa cantidad de dinero, hoy no habría problema, porque con eso se hubiesen puesto al día. Yo lo que intuyo, y sin tener la información, porque repito, oficialmente no se ha comunicado, es que a lo mejor el tema no terminó de destrabarse o lo que llegó no terminó de ser suficiente para cumplir las expectativas del plantel, que se acoge a su derecho de reclamar. Lo decíamos a la tarde, estas fechas FIFA son peligrosas para los equipos que no andan bien económicamente, porque son los lugares propicios para que los jugadores dejen de entrenar, porque no tienen partido el fin de semana, porque el tener partido fin de semana, como sea, al jugador lo obliga a entrenar, así no quiera. Tal vez lo hace por él, por la familia, por un mejor futuro, por ir a la cancha y ser figura, pero al no tener partido el fin de semana, los jugadores dicen, bueno, nos paralizamos y con eso metemos presión para ver si la próxima semana, que ya es una semana competitiva, una semana previa a un partido, la pueden hacer con algo de esa deuda en el bolsillo. Es preocupante, ¿no? Porque este año el Cuenca tuvo muchos ingresos a inicio de temporada, que esa es la pregunta que se repite una y mil veces por parte de la afición y que no ha tenido respuesta ni transparencia desde la dirigencia o desde el presidente. Y la incertidumbre también de qué va a pasar más adelante. Si esa plata que llegó ya no está o no alcanzó, ¿de dónde va a salir lo siguiente? Miguel Ángel Lor, con los compañeros de Aire 88, decía que el pago de los derechos de televisión están al día. O sea, que ni siquiera hay la esperanza de que llegue plata por la televisión. Que lo que ha llegado el Cuenca no lo ha recibido porque se ha ido a otros lugares, que también ha tenido que pagar por la cantidad de deuda que tiene, que es enorme. No es culpa de Liga Pro. Entonces, ¿en dónde está cifrada la expectativa de que las cosas van a cambiar de aquel cierre de año? Ese es el gran problema que hoy atraviesa Deportivo Cuenca.
2: Sí, porque los directivos hubiesen manifestado de pronto que tenemos esta platita que cobrar, pero nada de eso se ha manifestado. Entonces, han sido muy francos en manifestarles que no tenemos dinero.
0: Bueno, el otro día asomó este cuadrito, ¿no?, de ingresos de Club Deportivo Cuenca, pero esto ha sido desmentido, me parece, por...
1: Sí, lo había colocado el colega Juan Diego Cornejo. Ajá, y sí. Él también daba la noticia de que internamente Eduardo Álvarez le había dicho que no son valores.
0: Bueno, pero ahí habla de una cifra de casi 5 millones, porque son 4.742.000 dólares, producto de varios rubros. La Copa Sudamericana.
1: Sobre todo, ese fue el ingreso más fuerte.
0: La Copa Sudamericana, hablando del premio, hablando del aporte por partido, hablando de las taquillas, los abonos, etcétera, etcétera.
1: Claro que hay que desglosar también el tema de los viajes.
0: De los viajes, claro, de los viajes. Pero justamente la falta de aclaratoria por parte de la dirigencia, es decir, mire, eso no es verdad. Esta es la realidad. Pero como no... No, claro. No hay nada que se muestre a la gente, ni a los socios siquiera, peor a la prensa. Entonces eso da para elucubrar, eso da para que la gente diga, bueno, si es por lo menos cercano a esa cantidad, ¿cómo así no se pagó el plantel? ¿Cómo así no se tuvo un respaldo para estos momentos de crisis? Es que hay que decir que el Cuenca también tiene una cantidad de deudas que viene arrastrando desde hace rato. Y viene y paga, y entiendo que cada semana también hay rubros que demandan ante la ecuatoriana, y para poder jugar, claro, hay que cancelar.
1: Deudas muy fuertes con el SRI.
0: Con el SRI, con el IES, efectivamente.
1: Que son muy fuertes.
0: Entonces, si no es de esa cantidad, pero no creo que sea menor a unos 3 millones, posiblemente, ¿no? Que el Deportivo Cuenca tuvo ingresos, porque se decía el partido del millón. Claro, el partido del millón, porque el premio daba para eso, y más las asistencias, las presencias de la
2: con
0: gente.
2: Con eso sobrevivió el primer semestre.
0: Con eso sobrevivió, pero siempre hay que tener un dinerito así de respaldo.
2: No, que se respete el presupuesto.

0: Ya en la primera parte del año.
1: Y la plata de la televisión.
0: Es que recién se pagó junio. Entonces, la mitad de temporada del Cuenca se cumplió recién ahora.
1: Pero nada más beneficioso sería, inclusive para que el propio plantel de jugadores, alguien que llegue y le desglose, miren, estos fueron los ingresos, no es como se pinta, porque por la televisión es esto, por taquillas es el otro, así que todo se ha gastado, hemos invertido en ustedes, en el plantel, por decir de alguna manera, en los viajes, etcétera, etcétera. Porque si no queda flotando aquello de qué pasó.
2: Es que ¿dónde
1: si no
2: está la plata?
1: Es que si no hay aclaratoria, pues claro. El juicio de valores que se hace por parte de la hinchada y de la opinión pública, obviamente sin poder respaldar absolutamente nada, entonces uno dice qué pasó con ese dinero.
0: Que muchos dirigentes se enojan y dicen, ¿por qué preguntan tanto? ¿Por qué molestan tanto a algunos socios? Porque tal vez si la información se entregara cada 15 días o cada mes, los socios no tendrían que preguntar al dirigente cómo están las cifras o cómo está la economía del club. Los periodistas no tendríamos que pedir cada 15 días o cada mes una entrevista con el presidente si públicamente él contara cómo están las situaciones, porque eso también lo asumiría la gente, decir, bueno, recibimos tanto, pero el club estaba en una situación así, que tocó pagar obligatoriamente, y ya sabemos cuál es la realidad y para dónde va el club. Pero
2: ahora, no sé, en estos momentos de crisis, porque es una crisis que casi le lleva a tocar fondo al Deportivo Cuenca, es cuando más debería estar en contacto con su hinchada, con los socios, básicamente. Convocar urgente a una asamblea para dar a conocer, pues, y de pronto por ahí surge alguna idea, algún aporte de los socios, básicamente de aquellos que siempre están preocupados por la institución. Yo creo que cuanto antes, si el presidente dice que no hay dinero, esas son las expresiones que habría dado a los jugadores, pues entonces creo que es el momento más oportuno como para convocar a una asamblea y ver qué medidas se va a asumir para solventar el asunto. Porque claro que da la idea es que espera que pase el tiempo, que los jugadores ya van a deponer la actitud, volverán a las prácticas, irán al partido, se volverá a perder porque no pueden presionar. Entonces yo creo que este momento, cuando hay tanto problema, tanto inconveniente, inclusive pues la oportunidad está allí para que den la información que tanto reclaman y ponerse al día con los socios y a ver si es que por ahí se puede conseguir algo.
1: Bueno, y aquello que dice Jean Paul, el hecho de que se molestan, ¿por qué preguntan tanto? Justamente por esto, pues, por la para de los jugadores. Porque uno pregunta, dice, bueno, ¿por qué se paran los jugadores? Por falta de pago. Entonces, esa es la razón por qué se pregunta tanto, ¿no? ¿Por qué esto? ¿Por qué el otro? ¿Por qué no se transparenta las cuentas? Que informen. No sé si hoy estuvo el presidente del Cuenca en el conversando con el plantel.
0: Claro, la reunión fue con el presidente.
1: Entiendo que él les habrá explicado, por lo menos al plantel de jugadores.
0: Que tengan alguna certeza, claro.
1: Que tengan alguna certeza. Es que anteriormente, cuando ya pagaron ese un mes, creo que hubo oferta de después de no mucho tiempo de ese pago, poner otra vez a algo de dinero en las cuentas de los jugadores.
0: Claro,
1: pero eso no ha sucedido y eso es lo que más les molesta.
0: Sí, sí, sí. Bueno, al menos acá ya no hubo ese ofrecimiento y creo que también es un poco una sinceridad suicida, digámoslo así, porque están siendo sinceros con el plantel diciendo no hay plata, pero al mismo tiempo es fuerte porque el jugador escucha y le dice no hay de dónde o no hay con qué.
1: No hay esperanza.
0: Entonces no hay esperanza. Después lo otro tampoco es bueno, esto de decir en 15 días y luego en 15 días no hay plata, o espérame una semana, hoy, mañana, pasado, y así se va haciendo una espiral bastante negativa. Entonces no sé qué prefiere el jugador hoy escuchar, que le digan una fecha y no le cumplan o que directamente le digan que no hay plata. Creo que los dos escenarios son muy preocupantes y bueno, hoy el presidente al menos ha ido directamente con ese discurso, porque tal vez el anterior ya no le va a funcionar, porque habrán jugadores, sobre todo los que han estado mucho tiempo, que más o menos ya van conociendo el modus operandi y van a decir, bueno, yo a la palabra del presidente ya no la creo. No porque me caiga mal o lo considero una mala persona, sino porque él me ha ofrecido y ha pactado fechas que luego no las ha cumplido. Y entonces es ahí en donde ya entran a un punto sin retorno. O aparece la plata o aparece el dinero, o si no, ¿qué va a pasar? Y bien decía George, lo contaba, porque es probable que si no hay plata, capaz el lunes el Cuenca vuelva a entrenar. Pero porque los jugadores van a querer ser profesionales y tratar de jugar el partido del fin de semana en Orense.
1: ¿Qué tal si le ponen al Cuenca el viernes?
0: El viernes, claro, y tiene menos días. Va a perder algunos días. Sí, el tema es con qué actitud también van a ir los jugadores.
2: Exacto, o sea, por eso decía.
0: Y se van a complicar abajo.
2: Se presentan al partido y pierden. Claro, ¿con qué cara le van a exigir?
0: Y mire que el Cuenca está todavía en una zona de observación. Entonces, estar con 3 meses de deuda, con un plantel que no se entrena y de alguna manera peligrando con el descenso es una combinación absolutamente peligrosa.
1: Sí, tremendo, definitivamente la situación.

0: de Cuenca. No quiero ser ni agorero, ni siquiera comparar con otras situaciones que se han dado en el fútbol ecuatoriano, lejana y cercanamente, ¿no? Pero sí sería fatal que el Deportivo Cuenca entre en ese tobogán que nadie lo pueda detener, porque el dinero es lo que manda todo. Y me pregunto yo, a esta altura, supongamos que el señor ingeniero presidente renuncia, ¿alguien va a querer hacerse cargo de Deportivo Cuenca en semejante circunstancia? Y hasta pienso yo que GFI no dice absolutamente nada, porque también creo, no digo que tengo ni informe ni cosa parecida, información, perdón, creo que ellos están esperando a ver si es o no conveniente realmente ejecutar lo que ganaron en el arbitraje, porque a ellos les tocaría asumir poner plata, llegar a subsanar problemas, y no sé si ellos estén en capacidad, bueno, económica seguramente van a estar en capacidad, ¿no? Pero ¿tienen la gana de comprarse un lío? Eso habría que preguntarles a ellos.
1: Ahora, aparentemente no están pues del todo perdidos como pensábamos, porque le consultábamos anoche a Raúl, el director deportivo, y decía que sí, que había recibido la llamada de Alejandro Méndez cuando se posicionó, cuando
2: técnico.
1: Y había conversado, y también lo hizo cuando se designó el nuevo técnico. Entonces están en contacto, pero únicamente por conocer qué se está haciendo. No creo que pregunte cómo lo están haciendo, ni mucho menos.
0: Eso no
1: necesitarán a qué.
0: Eso no le alivia al Cuenca, ¿no? Que solamente pregunte.
1: Claro, o sea.
2: Claro, lo que quiere Cuenca es que
1: ejecuten. Se mantiene el contacto, a eso iba.
2: Sí, luego el tema viene ya un poco en la ejecución también de lo que puede llegar a pasar más adelante. ¿Qué es lo que necesita el Cuenca hoy urgente? Recursos, dinero, capacidad de resolver los problemas. Yo no dudo ni cuestiono que ha habido una gestión por parte del presidente y las personas que lo rodean. Ha habido, tampoco hay cómo decir que eso no ha ocurrido. Pero el tema es que no alcanza. Y cuando una gestión ya no tiene frutos y ya no alcanza, yo creo que hay que apelar a la sinceridad. No es fácil, bien lo decía Germán, porque no es que haya una fila de 4 o 5 personas esperando a que haya un llamado a elecciones para poder ingresar y con dinero. Más bien, cuando el presidente, si lo decide así, de dejar su cargo, él tendrá que cerciorarse que efectivamente haya gente que pueda...
1: Y eso ha dicho él.
2: Claro, porque si no sería peor el problema. Imagínense que mañana renuncie y no hay cómo completar una lista para elecciones. La Cuenca va a quedar en la nada misma, acéfalo.
0: Totalmente.
2: Y va a ser peor. Entonces, también es un poco apelar a esto de lo que decíamos cuando se reunieron la semana pasada con los ex directivos, hablarles con la verdad. Y el presidente decir, bueno, saben que yo he hecho mi gestión, me he desgastado, he invertido tiempo, he invertido mucho de mi trabajo y ya no doy más, ya no puedo más, ya no sé qué más hacer, ya no tengo de dónde sacar dinero, ya no tengo escalada que con una llamada me conseguí algo de plata. Vean si pueden hacerse cargo ustedes. Ya se conoce por dónde el Cuenca está flaqueando. Ya se sabe cuál es el inconveniente. Creo que están interiorizados. La mayoría de socios, los que sí están inmiscuidos en el día a día del club, no solamente los que van al estadio, también tienen claro más o menos cómo va el panorama y por dónde hay que actuar. Es que no hay por dónde perderse. Ahora el tema es poder accionar efectivamente aquello y no dejar pasar más tiempo. Recalco, ¿qué puede pasar si la siguiente fecha el Cuenca la pierde con Orense y así entra en una racha de 2-3 partidos sin ganar y los de abajo se van acercando? Va a llegar un momento en donde el agua puede estar en el cuello y a lo mejor accionar allí es muy tarde. Ya son 3 meses de deuda y el plantel se nota que estaba con la mente en otro lado. Se nota que tampoco hay mucho interés por parte de los jugadores, porque hemos conocido algunos comportamientos que tal vez no han sido buenos. Lo planteaba Andrés hoy a la tarde. No entrenan mañana, tienen sábado o domingo libre. ¿Qué van a hacer los jugadores? Bueno, depende de cada uno. Pero también eso es que las cosas un poco se dispersen. Y eso a lo deportivo no le conviene. Entonces, ambas cosas van ligadas. Y bien decía George, ¿cómo apretar, cómo exigir? Si de frente les digo, claro, no tengo cómo pagarles. Ese es el problema que hoy tiene Deportivo Cuenca.
1: Bueno, o sea, es un mal sin remedio por el momento, porque no hay plata. Esa es la realidad. Ahora, yo no sé si es que hubo el convencimiento, porque no encuentro otra palabra, de parte del presidente en la reunión de este día para que mañana vuelvan a las prácticas. Y luego pues se cumple el cronograma con los 2 días de descanso.
2: El tema es que hay que más que echarles plata y en cuestión de horas no creo que el Cuenca haya conseguido dinero.
1: Sí, pues para convencerles tenía que haberles hecho alguna oferta, claro, formal.
2: No de los 3 meses porque es imposible, no, pero imposible. Al menos algo que...
0: Pero ni siquiera $1,000 como la vez anterior.
2: Claro, le hicieron 1,000 a cada uno.
0: Ellos quieren ya los sueldos completos, cualquiera sea la cantidad. Ahora estas reuniones que se propicia con toda la buena voluntad, por supuesto, de los hinchas, de los ex dirigentes, con la dirigencia actual, pero va quedando en nada, pero va quedando en nada porque no sirve mucho, ¿no? Se habla, se conversa, se ofrece, se planifica, se añora, se desea, pero concreto, concreto, no hay nada.
1: No son propuestas formales.
0: No son propuestas formales. GFI no da oídos, diré, si es que alguien les ha llamado. No da oídos, no plantea una solución, una ayuda. Entonces esto está en el limbo definitivamente.
1: Sí, hay que encontrar una solución cuanto antes, por eso yo sugería una asamblea, de pronto por ahí surgen ideas importantes.
2: Correcto, acá hay algunos mensajes, los vamos a ir leyendo al 0987-1757-88. Lo dicho, amigos, los hinchas del Cuenca nacimos para sufrir, si no es de Ecuador, es del Cuenca. ¿Ustedes creen que ya mejor el Cuenca debe darse por vencido? ¿Sufrir ahora como sufrir después? Si no mismo hay salida, la única salida parece ser desaparecer. Bueno, un poquito fuerte duro, ahí el mensaje del hincha, es el sentir, ¿no? Muchos hinchas están bastante preocupados por la situación de Deportivo Cuenca. Bueno, acá nos decían de la selección, ya vamos a hablar de aquello. Saludos desde New Jersey, escuchándolos. Nos dice por acá, ¿cuándo se va a pronunciar GFI? Últimamente es un silencio y eso me da temor. Aparte nos dicen que el vicepresidente del club está dividiendo al equipo. Y bueno, que en este caso habría que ver el tema del gerente de GFI, que bueno, es un rumor hasta ahora, no se ha confirmado absolutamente nada, pero también apuntan por ahí los hinchas. Nos dicen acá dos situaciones. La primera, ¿de qué les sirve al club tener dirigentes cuencanos? ¿No será mejor dejar que GFI de una vez y por todas maneje el club? Y segundo, ¿qué va a decir el nuevo técnico viendo esta situación que los jugadores ya ni desean entrenar? Nos dice Ubaldo acá en un mensaje. Bueno, el tema es que GFI también ha estado muy ausente, ¿no?
0: Sí,
2: ha estado demasiado ausente y eso genera, como decía el mensaje, temor en alguna parte de la hinchada. Y hasta desesperación, ¿no? Porque yo entendía que si GFI tenía el laudo a favor, se acababa el arbitraje que lo tuvo al Cuenca en dimes y diretes 2 años, iban a aparecer. Pero sin embargo, no, públicamente absolutamente nada, aguardando tal vez por una situación adicional. Pero claro, mientras una parte no alcanza con su gestión y la otra está ausente, el Cuenca está a la deriva. Y hay muchos inconvenientes. Acá nos dicen, ¿será que el Cuenca le espera a la Serie B? No sé si este año, pero a este ritmo en cualquier momento, porque un equipo que anda de tumbo en tumbo está muy cerca del fracaso.
0: Y ayer Raúl, conversando al aire e internamente, hablaba de las cualidades del señor Ileana, el director técnico, ¿no? Y nos contaba cosas de cómo consiguió, las características de trabajo que le gusta implementar, pero ¿cómo hacer?
1: No hay implementos.
0: Claro. Ya con 4 días, si es que se da el caso de que mañana no practique, claro, más la para de sábado y domingo, por más buen técnico que sea y claro, por más
2: tiran abajo la clasificación,
0: con las mejores intenciones llegar al plantel para imponer ya desde el partido frente a Orense mejor criterio o lo que él planifica con el plantel Deportivo Cuenca. Que él tiene que sentirse desmotivado, totalmente, saber a dónde ha venido.
1: Y es verdad, no hay implementación. No hay la economía, porque por ejemplo dentro de la planificación del flamante técnico estaba concentrar al equipo, pero como no hay dinero pues se desechó completamente.
2: Claro, concentrar ahora
1: en la para
2: para estar más juntos y poder trabajar, pero no se ha podido. Acá mensajes en YouTube también, antes de abrir espacio publicitario, buenas noches, pero al parecer parece que no entrenan desde hace 3 meses, nos dice Andrés Peralta, hubo mensaje. Bueno,
1: todo
2: se
1: el tiempo que no cobran.
0: Por lo que no rinde.
2: Claro, los malos resultados lo asocia. Y tiene mucho que ver también. Es verdad que por eso hemos visto también bajones de rendimiento marcados en Deportivo Cuenca. Carlos Aldaña nos dice, buenas noches. Triste lo que pasa con la situación del Cuenca. Directivos y socios y GFI. No se ve que hay unión para sacar adelante el equipo. Y el presidente no informa la situación. Él solo no puede. Claro, ese también es un factor que creo que el presidente debe evaluarlo, ¿no? Porque muchas veces se lo ha criticado a él, y no solamente el periodismo, la hinchada, sino también los propios directivos, de que él asume una función muy presidencialista, muy personalista, de tratar de ser él quien está al tanto y quien resuelve y quien decide. Y no se ha permitido rodear de un directorio que justamente está para aquello, para tomar decisiones, para evaluar qué es lo bueno y lo malo. Y claro, cuando una persona tiene que cargar en un rublo muy alto con decisiones bastante fuertes y pesadas en un club en crisis, pues en algún momento la carga la va a terminar venciendo. Y yo creo que hoy el dirigente o el presidente de Deportivo Cuenca está viendo que la fuerza lo vence. y no porque no haya gestionado, sino porque la carga es tan pesada que no se alcanza y que va a tener que empezar a rodearse con los socios, con los hinchas y ver para dónde apunta Deportivo Cuenca, al menos al cierre de temporada. Ya hablar de 2027 creo que para el Cuenca es muy lejano. Primero es cerrar este año en económico y en lo deportivo. Bueno, 19:29, vamos a abrir espacio publicitario en vivo. Hasta ahora tenemos excelentes recomendaciones.
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2: Muy bien, cerramos publicidad 19:33. Allí el tema de Deportivo Cuenca, pues mañana se sabrá mucho más. Decía Diego hoy en la tarde, un 99.9% el Cuenca no entrena. Lo decía a la tarde. No ha habido un cambio de información.
0: No va a entrenar mañana.
2: Y seguramente mañana eso pase. Así que habrá que ver. Mañana seguimos ya hablando del tema.
1: Hay una información de último momento que proviene desde el centro del país. Cumbayá no llegó a tiempo para jugar el partido ante Deportivo Santo Domingo por la Serie B en Liga Pro. Y perdió los puntos, obviamente, marcador de 3-0. El motivo se debe a un accidente de tránsito que demoró el avance del autobús del club por la vía Panamericana. La delegación consiguió llegar al estadio, la cocha, pero ya fue muy tarde. El árbitro había decretado ya el partido concluido.
0: Pero es que los equipos están obligados a estar el día anterior en la sede de los compromisos. Porque esto no puede...
2: Lo curioso es que Cumbayá hacía de local.
1: Claro.
0: Hacía de local.
2: En la cocha, claro.
0: Y aquí ya no hay fuerza mayor que valga.
2: Claro, dicen que hubo un accidente y eso les imposibilitó llegar al estadio. Cuando llegaron ya era tarde.
0: Peor si es local, tenía que permanecer ahí desde hace rato.
2: Sí, así está la Serie B, ¿no? Es un mundo bastante complicado. Bueno, 19:35, señor Josu, vamos a la pausa y volvemos para hablar de la selección ecuatoriana.
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0: Muy bien, volvemos con más, 19:37. Un abrazo para todos, gracias por continuar en sintonía de Radioactiva, fanáticos y campeones. Allí dejamos el tema de Deportivo Cuenca. Mañana habrán más actualizaciones seguramente sobre esta difícil situación. Pasamos a hablar de la tricolor, la selección ecuatoriana, que hoy jugó el segundo amistoso al mando de Marcelo el Muñeco Gallardo. Creo que la perspectiva general, George, Germán, amigos que nos escuchan, es que hubo una mejoría, no la suficiente, el camino es largo.
1: El 0-0 lo dice.
0: El 0-0 lo dice. Pasó Ecuador de perder 3-0, empatar 0-0, es decir, en defensa mejoró, faltó en ataque, que creo que es allí en donde hay que trabajar mucho. Pero en líneas generales creo que, sobre todo el primer tiempo, a mí me gustó más el primer tiempo que el segundo. Se vio una selección ordenada, mejor trabajada en la mitad de la cancha, que intentó tener la pelota, circular el esférico, presionar un poco más en campo rival. Hubo rendimientos que no estuvieron bien, otros que sí. A mí me gustó el partido de Mercado, de Nilson Angulo. Creo que Jackson Poroso no desentonó cuando fue el peor jugador del partido ante Corea. Hoy jugó los 90 minutos, lo hizo bien. Y después hay otros nombres que han mostrado que tienen una clara diferencia con quienes juegan normalmente, ¿no? Entre Moisés Caicedo y Jordi Alcíbar hay una diferencia enorme. Y cuando Moisés esté, me parece que Ecuador va a jugar mejor en esa zona. Hay que trabajar mucho en los laterales. Creo que allí hay una pequeña, no sé si crisis, pero sí una dificultad, tanto en la derecha como en la izquierda. Y de esta gira por Asia no hemos sacado una conclusión de quién va a ser de inicio el reemplazante de Ener. Porque hoy no juega Jordi Caicedo, no juega Riquelme Angulo, juega con doble falso 9, ¿no? Con Yeboa y Arroyo, que cumplieron, sobre todo Arroyo estuvo más movedizo, Yeboa no tanto, pero creo que ahí están un poquito las tareas pendientes que quedan, primero para el partido ante Panamá y luego para lo que venga en noviembre, que allí sí va a ser, creo yo, una nómina y una convocatoria y sobre todo un planteamiento más del entrenador, que por ahora nada más heredó lo que ya estaba por el tema de la proximidad y el poco tiempo que tuvo para trabajar.
1: Bueno, a esta convocatoria que fue al apuro, prácticamente se repitieron todos los nombres. ¿Quién fue el nuevo en esta selección?
0: Riquelme Angulo.
1: El único.
0: El único, y luego volvieron otros jugadores, pero que ya habían sido parte del proceso,
1: claro,
0: ¿no? Como
1: entonces, Sarmiento y ellos. Yo creo que la oportunidad se les va a presentar a varios elementos que están actuando bien, no solamente en el exterior, sino también acá en el fútbol ecuatoriano, en nuestra liga. Y para noviembre, pues, hay tiempo. Y para esa fecha, para esa convocatoria, yo creo que van a estar algunos nombres nuevos.
2: Bueno, habría pedido, se dice el Muñeco Gallardo, que los siguientes partidos de noviembre no sean en Asia, por ejemplo, que no sean lejos.
0: Claro,
2: de tantas horas de vuelo, el cambio de
1: uso horario,
2: de uso horario, etcétera, etcétera. No sé si eso es verdad, pero al menos
0: sí, parece que sí.
2: Hay trascendidos.
0: Tiene mucha lógica.
2: De prensa, claro. Y esto fue un experimento medio al apuro, si quieren ustedes, a tanta distancia, con un plantel que no terminó de reunirse el propio día, sino después se fue complementando. Pero sí, deja una sensación un poco más tranquilizadora este partido de la selección ecuatoriana, a la que le faltan muchos elementos, como ustedes señalan, elementos titulares, el caso de Moisés, el caso de Hincapié, de Gonzalo Plata. Pero también creo que ha habido la oportunidad de ver de lo que es capaz el chico este Mercado, ¿no?
0: Mercado. Sí, muy bien hoy.
2: Un jugador que asoma bien.
1: Se ha ido remates de afuera.
2: Ajá, los primeros 45 minutos creo que fueron buenos para él y fueron buenos para el otro jugador que corre por la otra banda.
0: Nilson Angulo. Sí, los dos fueron los mejores.
2: Trabajaron bien. A Pedro Vite se le vio mucho mejor que en el partido anterior. Igual Jackson Poroso.
1: Es que una cosa es Vite junto al niño Moy que Vite con
0: Alcíbar.
2: Sí,
0: pues. Alcíbar yo creo que va a ser uno de los que en noviembre
2: alienta también el nivel que elevó Jackson Poroso, que de todas maneras puede ser un buen emergente en cualquier momento. Para titular creo yo que va a tener que redondear unas buenas actuaciones para poder desplazarle de esa posición a quienes han venido actuando. El ingreso de Félix Torres creo que estuvo bastante acertado también, ¿no? Y a Galíndez un poco más tranquilo, también respaldado con la defensa. Me gustó algo más Pervis Estupiñán. Si bien no se atreve tanto a subir, porque ahí estaba Nilson Angulo de ida y vuelta, y entonces Pervis lo que se dedicó es a contener un poco más atrás. No le permitió a Japón, si de algo se caracteriza el equipo japonés, es de la velocidad. Y no pudo esta mañana, esta madrugada para nosotros, implementar esa arma mortífera que tienen los japoneses, que es la velocidad. Porque Ecuador dispuso mejor la marca. No podemos decir que ese es ya un sello concreto del Muñeco Gallardo, pero se ve un equipo un poco más ordenado.
0: Sí, es una cuestión de trabajo, de entrenamientos. Es un buen técnico Gallardo, al menos creo que la mayoría lo conceptamos así, pero tampoco es mago. Y de la noche a la mañana no va a convertir las carencias individuales o los niveles propios de los jugadores en una lumbrera. Esto es trabajo. Y creo que recién, y lo hablábamos fuera de micrófono, para el año que viene es en donde veremos ya la real dimensión. Esto es ir construyendo. En noviembre hay que construir nuevamente, en marzo si hay amistosos pues tratar de volver a hacerlo. Lo que sí es que tiene que ser paulatino, o sea, tiene que ir habiendo una mejoría paulatina, poco a poco, hasta llegar al punto en donde ya la selección pueda tener el sello de Marcelo Gallardo, que eso es lo que todos esperamos. Yo noto que Gallardo también está conociendo y tratando de él adaptarse a los jugadores, que es fundamental, y creo que allí erró Becasese. Yo veía a Becasese un técnico que él quería que los jugadores jueguen como él pensaba, que se encerraba en su idea y decía, bueno, casi como una camisa de fuerza, se juega así porque así digo yo. Y creo que Gallardo está dando más libertad. En River, por ejemplo, decíamos, él jugaba mucho con enganche, con volantes, gente mucho más técnica, no tan rápida, pero porque tenía esos jugadores. Acá es diferente, Ecuador tiene, ya decíamos, Angulo, Mercado, llevó a Arroyo, gente fuerte por fuera y trata de darle justamente esa versatilidad. Terminó jugando con doble 9, con Riquelme Angulo y Jordi Caicedo. Entonces, creo que las certezas vendrán más adelante. Han quedado algunas premisas, pero sobre todo el cuaderno de cuestiones pendientes tiene todavía algunos casilleros que hay que irlos llenando más adelante. Los penales lo dejamos de lado porque eso fue sí. Un tema ya decorativo.
2: El ingreso de Jeremy
1: Chacón.
2: Sarmiento, efectivamente, me pareció que lo hizo bien.
0: ¿Sí?
2: Un jugador que muestra que tiene las condiciones que siempre exhibió y que por alguna circunstancia quedó al margen de los equipos del anterior técnico, pero yo creo que le mostró cosas interesantes a Marcelo Gallardo y él va a ser seguramente uno de los elementos a echar mano, si no para un cambio, inclusive para abrir de titular en algún partido. Sí, a lo mejor van a jugar
0: con
2: el
0: Panamá,
2: próximo día lunes con Panamá. Va a haber una serie de cambios con jugadores que les ha visto poco y algunos no lo ha hecho.
0: Completamente. Escuchemos al Muñeco Gallardo, brevemente a Marcelo Gallardo. Esto es lo más destacado que le ha dicho en la rueda de prensa. Bastante sincero, bastante directo sobre cómo está Ecuador, conforme se ha mostrado por la mejoría que hubo. Así que escuchemos al técnico ecuatoriano.
3: Empiezo, creo yo, que un análisis, en mi opinión, de un partido que fue bastante parejo, ¿no? Contra una selección japonesa ya consolidada. Me parece que nosotros mejoramos del partido anterior a este último, ya con una frescura diferente. Llevamos a cabo un plan de juego que fue bastante bueno, sobre todo en la primera mitad. En la segunda nos costó un poquito más de claridad y de fluidez en el juego, pero fue un partido parejo que se termina hasta definiendo mismo hasta el penal. Fue la diferencia de un penal. Pero bueno, más allá de eso, vuelvo a la mejora del equipo del primer partido al segundo con una mejora considerable.
0: Muy bien, ahí estaba Josu hablando japonés también, luego de la respuesta de Marcelo Gallardo, sincero, ¿no? Y creo que era obvio que Japón partía hoy como favorita. Es una selección que tiene 8 años con su entrenador, mientras Ecuador tiene 8 entrenamientos.
2: 8 días.
0: 8 días. Imagínense la diferencia que hay. Y más bien, si vamos a hablar de quién se queda más conforme y quién se queda preocupado, bueno, tal vez Morillazu tranquilo porque en penales avanzó y iba a jugar a la final de una copa donde son anfitriones. Pero si un técnico tendría que irse preocupado es el técnico de Japón, que enfrentó una selección que está volviendo a empezar y no la superó.
1: Fue un partido 0-0.
0: Claro, un partido parejo. Quizás tuvo la más clara o las más claras aproximaciones a Japón, pero ahí nomás, tampoco fue una selección que avasalló.
1: Arrolladora,
0: como quizás esperaba en la previa. Entonces, allí quedan las reflexiones y lo que pueda llegar a ocurrir más adelante.
2: Sigue siendo el punto débil la concreción de goles, ¿no? Uh-huh. No hay quien la meta. Ingresó también el jugador Jordi Caicedo. Bueno, la ejecución de los penales lo hicieron muy bien, salvo aquel que marró el tiro penal.
0: Sí, hay algunos puestos que creo que están vacantes en la selección ecuatoriana. y habrá que ver qué puede hacer Gallardo, porque tampoco es que es un lugar en donde hay muchas alternativas. Hoy no juega Ángelo Preciado, no estaba lesionado en una de las respuestas. Gallardo dice es una decisión técnica. Imaginábamos verlo a José Hurtado, que en la nómina es el segundo a bordo, pero sin embargo no sumó minutos. El lateral del primer tiempo fue Alan Franco y del segundo fue Félix Torres, que allí Ecuador fue variando entre línea de 3, línea de 5, Mercado hacia el retroceso y todo a la banda. Pero decíamos, ¿a quién más? ¿Quién puede probarlo
2: Gallardo? Va a tener que descubrir a alguien nuevo. Hay jugadores, por supuesto, que seguramente puliéndoles pueden servirle de mucho. Y hay un nombre que sobresale porque está en el equipo, que es puntero, y es Daicol Romero, que me parece a mí podría venirle bien.
1: ¿Qué edad tiene Daicol?
0: Daicol, bueno, no debe estar muy avanzada edad.
2: No, es un jovencito, ¿qué tal? 25, posiblemente.
1: Liga Católica.
0: Daicol tiene 25.
2: 25 años, claro. Claro. Wow, y Lion Lore es mucho más joven, ¿no?
0: Creo que Lion es un poco.
2: El otro lateral que posiblemente, pero bueno, sobre el costado izquierdo me refiero, podría 25. Tener un poquito más en cuenta.
0: Los dos tienen 25.
2: Yo creo que están en edad, pero lista para que el muñeco los trabaje.
0: Che, yo creo que los dos, porque Ecuador también por izquierda, Pervis ha jugado los dos partidos, todos los minutos, porque tampoco Ecuador ha tenido otro lateral en nómina. Allí le faltó explorar un poco más a Gallardo, pero se entiende por la proximidad que él tuvo con esta fecha. Pero sí, Lion Lore es el mejor lateral del campeonato y ya tuvo un paso en selección. Lo convocaron para la Copa América del 2024, fue suplente de Incapié, ya tuvo ese roce. Entonces sí, creo que es un hombre que habría que buscarlo. Puede ser lo de Daicol Romero, buscar opciones en la mitad de la cancha.
2: O a José Hurtado habría que probarlo. Ojalá lo
0: con
2: pruebe.
0: Panamá lo mejor juega.
2: Con Panamá,
0: ojalá
2: para lo pruebe no para que saque conclusiones también.
1: Aparte que es un fútbol bastante parecido al de Ángelo.
0: Claro, muy rápido.
1: O sea, están mismas características.
0: Efectivamente. Así que ahí el detalle entonces, lo que ha hecho hoy la selección ecuatoriana. Próximo partido, lunes, 1:30 de la mañana. Partido por el tercer lugar ante la selección de Panamá. Panamá que hoy cayó ante Nueva Zelanda, ¿no?
2: ¿En penales también?
0: 5-3 en penales, el partido terminó un gol por bando. La final será entre Japón y Nueva Zelanda y el tercer puesto entre Panamá y Ecuador. Será el primero el partido de Ecuador, 1:30, 5:10 de la mañana Japón frente a Nueva Zelanda. Todo esto el día lunes y allí se acaba la gira por Asia, vuelven los jugadores a sus clubes y Gallardo se irá con algunas reflexiones y preparar la nómina para noviembre. Ya pasa octubre y enseguida noviembre, no hay mucho descanso entre
2: ¿qué
0: una ventana
2: fecha
0: y
2: más o menos tiene idea de
0: creo que es de
2: a mediados? A mediados de noviembre.
0: Que habrá que planificar los rivales y acogiendo la petición del entrenador, seguramente los amistosos serán en Estados Unidos, ¿no? Que es lo más cerca para no ir a Asia nuevamente.
1: Allí cabe una reflexión. ¿Por qué la ecuatoriana no planifica
2: acá
1: en Ecuador?
0: Sería bueno.
1: Y con rivales cercanos, qué sé yo, Perú, Colombia,
0: Venezuela, Bolivia.
1: La misma Bolivia.
2: Sí, porque en esta fecha FIFA las sudamericanas se han movido todas, ¿no? Uh-huh. Claro. Todas. Ninguna
0: un ida y vuelta con Perú, tal vez, como está haciendo la sub-20.
1: Ahora, el asunto es que ninguna lo ha hecho en tierra, excepción de Argentina, pero todas las demás han salido a jugar en Europa
0: o en Estados Unidos o en
1: México.
0: Uh-huh. Pero podrían aprovechar.
1: Es hora de que Ecuador planifique un partido, al menos, o este microciclo acá en territorio ecuatoriano. Sí,
2: inclusive por empatía del técnico ya con el público ecuatoriano, ¿no es cierto?
0: Aprovechar la imagen y la presencia de Gallardo, porque que es allá, muy querido.
2: Porque allá en donde jugó hoy en Yokohama, Gallardo después muy solícito, ¿no? Firmando autógrafos, camisetas.
0: Sí, algunos hinchas
2: un hombre bastante abierto, claro, con la gente.
0: Y en este nuevo inicio, en este nuevo ciclo, en donde se trae un entrenador que es bastante valorado por su trayectoria, por su nombre, él también sentirse
2: sí, sería
0: apoyado,
2: bueno,
0: un estadio lleno.
2: Un partido acá, claro.
0: En Quito, en Guayaquil, en el Monumental o en Casablanca, un estadio copado y con la gente apoyando, sí, sería un buen inicio.
1: Es que es mucho tiempo que ha pasado que para que un partido de la selección se realice en nuestro medio. Acá, por ejemplo, la última vez fue con Bolivia.
0: Aquí en Cuenca.
1: Aquí en Cuenca.
0: Claro, con Jorge Célico como técnico.
1: Claro.
0: ¿Qué 2019.
1: 19.
0: Exacto.
1: Más o menos.
0: Un amistoso.
1: Y creo que fue el último a nivel nacional.
0: Sí, creo que sí.
1: De allí en más no ha habido partidos de la selección
2: en calidad de local, salvo las eliminatorias, por supuesto.
1: Claro, claro. Pero esa es otra cosa.
0: Exacto, sí.
2: Una vez hubo un partido con una selección sub-20 extranjera, europea, acá.
0: Suiza. Suecia, perdón.
2: Acá en Cuenca, ¿no?
0: Suecia, 2007, claro.
2: Ajá, también.
0: Acá, sí.
2: Esas son las dos únicas, ¿no? Con Bolivia. Cuenca no sería una mala experiencia, ¿no? Para que el muñeco debute en el país.
0: Claro. Sí, sí. Bueno, ahí el detalle, ya les contamos algo adicional. Antes de irnos, vamos a abrir espacio publicitario en vivo a esta hora. Tenemos excelentes recomendaciones.
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0: Muy bien, cerramos publicidad. Antes de irnos, una noticia reciente. Liga Pro informado a través de su presidente Miguel Ángel Or, que ante el fenómeno del Niño y la necesidad de promover un buen uso de la energía, Liga Pro ha decidido sumarse voluntariamente a ese esfuerzo nacional. Por tal razón, el partido entre Liga y Barcelona, a disputarse el domingo 11 de octubre, próximo domingo, a las 4:30, va a permitir aprovechar la luz natural y reducir el consumo energético durante el encuentro. Es decir, el partido se va a jugar 4:30.
2: No hay horarios del resto de partidos, ¿no? ¿Todavía?
0: No, todavía no. A lo mejor estaban esperando definir este tema, porque entiendo lo iban a jugar sábado 7 de la noche, que es el prime time famoso de la televisión.
2: Va a ser en el día los partidos, porque antes, me parece que la semana anterior hubo una sugerencia del Ministerio de Energía.
1: Pero ¿quiénes utilizan energía eléctrica? Acá en Cuenca, por ejemplo, es a base de diésel.
0: Ah, claro. Sí, sí.
1: Bueno. No hay complicaciones, no hay
0: problema. Pero Cuenca juega de visitante su retorno. Claro. Los demás partidos me imagino irán temprano, ¿no? Tal vez a mediodía, 1 de la tarde, 2 de la tarde. Al menos acá ya hay una confirmación de que Liga y Barcelona juegan 4:30. Había hecho una sugerencia también Isaac Álvarez, el presidente de Liga, de jugar a las 4. Bueno, finalmente es 4:30.
2: Igual van a prenderse Torres.
0: Claro, el segundo tiempo lo van a jugar. Claro,
2: termina 18-15 en el mejor de los casos.
0: Bueno, los últimos minutos, los claro. Últimos. Va a tener que jugar.
1: Bueno, ¿y qué opinión les merece el abandono de la concentración por parte del bicho, como lo conocen a Cristiano Ronaldo?
0: Se fue bravo, ¿no? Se ha enojado. Con
1: y hay muchas Jorge versiones, Jesús. ¿No?
2: Sí. Hay descargos de lado y lado, ¿no? Que,
1: el técnico no sé, Jorge Jesús.
2: Claro, que lo utilizó, le convocó, le hizo calentar 30 minutos y no lo puso. Y luego salió a la rueda de prensa, dijo otra cosa y eso le molestó a Cristiano, que se fue
1: a Madrid. Ya,
2: rumbo a Madrid.
0: Sí, sí, sí. Habrá que ver si es el punto final. Ojalá no lo merece tampoco
1: hay
0: así.
1: Hay una serie de puntos de vista. Uno de ellos, por ejemplo, que leí y que me resisto a creer, porque no le ha convocado al hijo.
0: No,
1: es hilar demasiado.
0: Sí, no, el hijo todavía está muy guaguito todavía. Sí,
2: muy verde
0: para sí, hay que ver, porque Cristiano a esta edad yo creo que ya no está para exigir titularidad. Si se queda en Portugal, yo creo que puede ser un buen suplente, un buen líder para cerrar los últimos años. Y si no está dispuesto a asumir ese rol, pues lo mejor es irse con el aplauso de la gente y por la puerta grande. Que le hagan una despedida, que él acepte lo que va a pasar y creo que todo bien en ese aspecto. Irse así por la puerta de atrás, en polémica, creo que no le hace bien a un jugador que dejó todo por Portugal. Si el técnico ya no lo va a tener en consideración por su edad, creo que con 41 años cualquier persona o cualquier jugador debería llegar a entender lo mismo. Pero le fue bien hoy a Portugal, que terminó ganando un partido duro con Dinamarca.
2: Pero debieron conversarlo, ¿no? Debieron conversar el técnico Jorge Jesús. ¿Así es? ¿Sí? Jesús. Bueno, él había sido llevado por Cristiano, sugerido allá en el fútbol de Arabia para que lo contrate. Y él dice que le pagó mal. Bueno, ya son especulaciones que se dan en el torneo. Hay que ver cómo termina esto.
0: Efectivamente. Nosotros nos vamos. 19:58. Un abrazo para todos. Mañana nos encontramos con más deportes a través de Radio Activa. Que tengan una muy buena noche. Que la pasen bien.
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1: 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Buenos días.
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3: Sí, señores, buenos días. Aquí empieza Café Activo. Son las 6 de la mañana con 8 minutos. Una nueva jornada, nuevo día. Arranca viernes, fin de semana. El primer viernes del mes de octubre. Ese viernes que tú esperabas, el que tú querías, el que tú necesitabas. Inicia ahora. Yo sé que inició a las 0 horas, un minuto, pero en realidad inicia ahora. Antes de esto no, es como que no pasaba nada. Es como que estamos en un lugar inexistente, ¿no? En algún sitio donde no hay más allá. 6 de la mañana, bueno, 6, 7, 6, 8, a veces 6, 9. Inicia realmente la jornada, inicia realmente el día. Soy Hans Ochoa, hoy no estará la Andre, pero para mí será un placer estar con ustedes, compartir, disfrutar buenos momentos. Lo vamos a hacer, no lo duden, no lo duden. Que lo vamos a hacer. 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A nuestros auspiciantes y a ustedes, buenos días, muchas gracias. Es un placer estar aquí.

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3: Vamos, abriendo los ojos, que un nuevo día y es viernes, acaba de empezar.

Ok, ya. Abrieron los ojos. Eso está bueno. Ya se despertaron. Ahora falta incorporarse, levantarse, activarse, vivir. Buenos días.

tiempos, Elton John junto a Kiki D. Esto para ya la generación cafetera. Así vamos a llamar a la generación de mayor rango en este programa. 6 de la mañana, 22, hace frío, es normal, estamos en Cuenca. Buenos días, Guayaquil, qué gusto estar con ustedes, nos encanta. Una canción que seguro disfrutaría más mi compañera que algunos de nosotros, probablemente. Aunque esta está buena, Sans y Yemi o Yami Safdie. ¿Cuenta?

Ok, bueno, estamos de regreso. Tuvimos un corte breve, muy breve de energía eléctrica, pero ya estamos por acá. Así es que todo bien desde ese lado, todo bien. ¿Qué banda esta, no? ¿Se acuerdan? Kiss. Y pensar, hoy, si vemos las cosas en retrospectiva, pues uno se da cuenta de ciertas actitudes, ¿no? Pensar que esta banda era vista así como por poco diabólico. Sí, tenían sus cosas, eran excéntricos. Era un show. Era un show, ya está, era un show. Hoy hay shows más ridículos y llamativos. Y son shows, no dejan de ser eso. Hoy parecen abuelitos buenos, ¿no? Los Kiss. Pero en su época, ay, el diablo, por poco les decían. ¡Es el diablo! ¿Se acuerdan, no? ¡Kiss! Aquí están, presentes. Buenos días, buen viernes.

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0: Ok, buenos días, estamos de regreso. Ya a las 6 de la mañana con 40 minutos, día viernes, fin de semana. Hay planes, hay cosas por hacer, por vivir, por disfrutar. Dice, buenos días, Hans. Amaneciendo con lluvia, vi el triunfo. Saludos desde Guayaquil. A Yuri, Yuri, una consulta. Todos los días viaja al triunfo. O sea, ¿cuál es la rutina? ¿Qué hora sale Yuri? Yuri es el cuencano que nos habitualmente nos manda audios desde la perla del Pacífico. Pero vives en Guayaquil y luego te desplazas y de vuelta, entiendo, tu trabajo está en algunas haciendas por allá. O bueno, no sé si alguna. Pero ¿cómo es esa logística, Yuri? ¿Cómo funciona eso? Cuéntanos, por favor. 0987-17-5788 es el WhatsApp de la radio para que ustedes también nos vayan contando cómo están, cómo se sienten. ¿Qué hay para viernes? ¿Qué van a hacer hoy? ¿Tienen planes para este fin de semana? Primer fin de semana de octubre. Ojo que el próximo hay feriado, ¿no? Viernes, sábado, domingo. Entonces, como que da para hacer algo. Da para hacer alguna cosita. Cuéntenos al WhatsApp de la radio qué es lo que se planea, qué es lo que se quiere hacer, qué es lo que tienen ustedes en mente. Nos pueden ir contando directamente desde este momento. Acá creo que Yuri ya respondió. Ah, no, acá hay otro mensaje. Dice, buenos días, cafeteros. Por favor, ayúdenme con un saludito de feliz cumpleaños para Berito de parte de Amy, Anaís y Esteban. Gracias por todo el cariño y la ternura que nos brindas. Tú nos haces felices. Así es que a Berito, feliz cumple, Berito, que tengas un lindo día, que te vaya muy bien, que te festejen mucho, que comas torta. No sé cuántos años tendrás, pero que en todo caso haya una celebración muy grande en tu vida. 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A ver, ¿qué más tengo por acá? 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Bueno. 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Viernes es un buen día también. 6 de la mañana, 46. A ver, cafeteros, ¿ya se despertaron? ¿Cuál es su plan de viernes? Acá tenía un mensajito, déjenme les leo. Antes de seguir saludando a nuestros auspiciantes. Bueno, primero Yuri contesta sobre su rutina, sobre cómo hace, va todos los días al triunfo, cómo funciona esa dinámica de un cuencano en Guayaquil.
1: Hans, muy buenos días, muy buenos días. Mi rutina empieza a las 3 de la mañana.
0: 3 de la mañana, uy.
1: Vamos de comer a... 9 haciendas con 3 cocinas,
0: una
1: ubicada en el Triunfo, una ubicada en Lorenzo de Garaycoa y otras más ubicadas en el sector de Milagro y Boliche. Entonces yo paso por el mercado a las 4 de la mañana, se hace las compras y se lleva a la planta principal que está en Boliche. Se separa la comida que es para el Triunfo y se parte enseguida y se regresa a la planta. Como la cocina de Lorenzo de Greco es más lejos, allá se va solamente 2 veces a la semana al mediodía. Pero esa es la rutina, Hans. 3 de la mañana me levanto, 4 de la mañana estoy en el mercado, 9 de la mañana se reparte la comida a las haciendas ya, y yo me estoy retirando a mi casa a las 4 o 5 de la tarde, más o menos.
0: ¡Wow! Miren ustedes, oigan, ahora con lo que nos cuenta Yuri, digo, es que uno cree que todo el mundo vive de 8 a 1 y de 3 a 6. Uno piensa eso, ¿no? Sí, una mayoría de la población tiene un horario de oficina, un horario convencional, algunos de 9 a 1, de 3 a 7, dependerá. Pero es que de verdad, que cada historia es diferente. Yuri, no sé a qué hora duerma, pero me imagino que para poder levantarse a las 4, a las 3 de la mañana, tiene que dormir pronto. Asumo yo que tendrás que dormir, Yuri, qué sé yo, 7 de la noche, 8 de la noche. Si no, estás más complicado que yo con los horarios y con el sueño. ¡Wow, qué loco! Pero claro, póngase a pensar, hay gente que trabaja de martes a domingo, por ejemplo, cuyo horario es así, o que trabajan hasta las 10 de la noche. Eso en el tema del rango de los horarios. Y de ahí hay otras particularidades muy... muy únicas, muy propias de cada vida, ¿no? Que es llamativo. Por ejemplo, nuestros amigos o los que hacemos radio y más los amigos de deportes, para ellos un fin de semana es día de trabajo. Para ellos muchas veces un feriado es día de trabajo. Quienes trabajan en una disco, las noches, las madrugadas, ese es su horario de trabajo. ¿Sí? Hay gente que se dedica a ofrecer servicios cuando los otros salen de vacaciones. Y su fuerte es ofrecer un servicio para esa persona, ¿no? Eso desde la lógica de horarios. Luego, digo, hay otras particularidades ya más del día a día. Quisiera saber, cuéntenme, cafeteros, ¿cuál es la cosa más particular de tu trabajo? De tu actividad del día a día. Puede ser probablemente el horario, puede ser lo que haces, puede ser alguna dinámica en especial, algún ritual característico de tu actividad, de tu trabajo, que también resultaría interesante porque, insisto, yo a veces creo que, como la mayoría de la población tiene un horario como que establecido, todos creemos que el mundo funciona así. Y no, amigos, el mundo no funciona así. Para que el mundo funcione para la mayoría así, tiene que haber gente que tenga una dinámica que difiere del resto. Llamativo. Llamativo lo que nos cuenta Yuri el día de hoy. Cuéntenme ustedes también las particularidades de sus trabajos, de su vida, de sus actividades. Algo que dirías, oye... en mi trabajo hay que hacer esto. O funciona así, de esta manera. Cuando los otros están durmiendo, miren ustedes el trabajo, ya que el fútbol, el trabajo de los observadores de campo, ahí los que están ahí, o la gente que está como que cuidando que las cosas funcionen bien en un partido. En el Mundial observábamos que había gente que tenía que estar dando la espalda al campo de juego. O sea, tenían que estar mirando a los graderíos para que todo salga bien. Y no podían disfrutar el show que el mundo disfrutaba, el fútbol. También llamativo, ¿no? 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Tengo un mensaje. Yo creo que algo particular es el trabajo de enfermería o salud. El horario que nosotros servimos, atendemos, vendemos servicios para dependencias del horario empresarial. Si es que quieren menos horas extra, esto no lo entendí muy bien. Bueno, trabajamos de 7 a 3, de 7 a 3, de 3 a 11, de 11 a 7, sin contar las entregas de turno. Si es que queremos un día libre, más o algo, 12 horas del día, 12 horas de noche, descanso. Ese día y uno más, pero todo depende de la empresa. Cómo quiera ganar, no de qué es mejor para la salud o para el empleado. Miren, aquí hay otro tema muy interesante. Sí sé que los horarios de salud, quienes hacen turno, quienes hacen guardia cuando les toca, o por ejemplo un médico que tiene una operación. Los médicos a ratos les toca salir, por eso ganan también, ¿no? Pero a ratos les toca salir. Oye, si hay una emergencia, pues tienen que irse a la hora que fuese, ¿sí? A veces se demoran también, pero bueno, es la dinámica. A ver, Yuri nos da otro dato, dice: generalmente duermo a las 9 de la noche, no hay feriados, trabajo hasta el sábado, la empresa me da carro, bueno, eso está bueno, los caminos, y mando un video. Ah, es que los caminos son feitos, ¿no? Claro, es que llegar a las haciendas, de lo que veo, no son caminos de vías de primer orden, ¿no? Gracias. Acá tengo otro mensaje, dice: hola Hans, es cierto, la gente piensa que todos trabajan de 9 de 8 a 1 y los empleados públicos más. Mira, es cierto, es que qué difícil para personas que tienen rangos de horario como este ir a hacer un trámite en el horario de un banco, que los bancos sí que tienen horarios muy... Yo a ratos sí pienso que los bancos no se pusieron en el sitio de la mayoría del público, ¿no? Y, ojo, con eso no digo que les exploten a las funcionarias y funcionarios de los bancos, pero yo creo que los horarios de los bancos son como que no tan amigables, ¿no? 4 de la tarde, algunos ya. 4 de la tarde, señores, si usted no llegó, qué pena. Tendrá que venir a su hora de almuerzo, porque a esa hora le puedo atender. Imagínense un banco, lo bueno que ahora ya hay estos cajeros que te dan todos los servicios, eso sí me parece de las mejores creaciones de la historia, ¿no? Pero si no, ir al banco como tal, señor, usted tendrá que ver. Acá venga de 8 a 4, o de 8 o de 9 a 5, ya está, ¿no? Ahí yo creo que Imagínate un banco que te atienda así hasta las 9, 10 de la noche. Probablemente hayan explicaciones para que eso no suceda, pero digo, o sea, como una utopía, mal no estaría. Dice, buenos días, cafeteros. Yo me dedico a animar fiestas, a organizar eventos. Así es que lo mío es, mientras todos se divierten, yo tengo que estar pensando en los detalles. Que todo funcione hasta el mínimo. Y quedarme hasta el final. Todos se van y yo recién ahí estoy terminando mi trabajo. Miren, otra dinámica. Y así por el estilo. Buenos días, es viernes 6:55. La misma noticias y más.

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1: Información importante también, son las 6 de la mañana con 58 minutos. Les contamos cuáles son los principales titulares el día de hoy. Les informamos primero con diario El Mercurio. Industria a oscuras. Ecuador enfrenta un déficit eléctrico que obliga en este caso a aumentar las desconexiones a empresas. Desde el mes de octubre son desde 2 a 48 horas semanales. Además, las tarifas para las grandes empresas consumidoras suben hasta 35 centavos por kilovatio, elevando así los costos, afectando la producción y generando además reclamos del sector empresarial. Este es el gran titular de hoy de diario El Mercurio. Por otro lado, les damos a conocer Vialidad y Cuidar del Agua, el plan de Ochoa. Gabriela Ochoa, candidata en este caso del Partido Social Cristiano a la prefectura de la provincia de La Suay, propone priorizar la vialidad y cuidar el líquido vital. El progreso de Checa tiene el rostro de mujer. Mujeres de la parroquia Checa impulsan en este caso emprendimientos gastronómicos, artesanales y productivos para sostener a sus familias. La parroquia también espera obras viales, obras de salud y de seguridad.
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1: Rescatan de una obra, a 200 anfibios y los trasladan a el Bioparque Amaru. Más de 200 anfibios fueron rescatados del terreno de la nueva matriz del Banco Guayaquil en la ciudad de Cuenca. Dos especies endémicas y amenazadas fueron trasladadas al Bioparque Amaru. Sobrevive dos veces a la pena de la nueva matriz del Banco Guayaquil en la ciudad de Cuenca. Dos especies endémicas y amenazadas fueron trasladadas al Bioparque Amaru. Sobrevive dos veces a la pena de muerte. Cristia Piqué, en este caso condenada a muerte en Tennessee, sobrevivió a dos inyecciones letales y también permanece en estado crítico, esto en un centro hospitalario. La tricolor en la definición por penales ayer, empate 0-0 en los 90 minutos y Ecuador cayó 5-4 ante Japón en Yokohama en la Copa Kirin. Estos son los principales titulares de diario El Mercurio. Vamos ahora con diario El Universo. La inversión extranjera directa en Ecuador se duplica en el primer semestre y suma 715.5 millones de dólares. El Niño cambia el turismo en Puerto López. Menos tiempo de ballenas y más días de playa. El calentamiento del océano coincidió también pues con una temporada del avistamiento de las ballenas, la más corta, en este caso más corta que lo habitual, según los operadores turísticos y las autoridades. Mónica Palencia asume la presidencia del Consejo Permanente de la OEA.

El CNE habilita la plataforma de capacitación virtual para los miembros de las juntas receptoras del voto. Asamblea fija el 15 de noviembre como la fecha nacional contra el crimen organizado. Gobierno entrega 66 camionetas para, en este caso, pues acercar los servicios de salud a las comunidades rurales de 23 provincias. El INAMI alerta sobre lluvias intensas y también tormentas en Ecuador del 1 al 5 de octubre. Hay provincias con mayor riesgo de inundaciones y deslizamientos. La policía incauta 748 kilos de cocaína ocultos en sacos de cemento en un puerto de Guayaquil. Policía destruyó a 21, en este caso, pues, destituyó a 21 agentes en la provincia de El Oro durante el año 2026. Aparecen en casos también, pues, ahí está la jueza Lady Pachar y Sampaio. El BIES activa un nuevo call center que opera con un agente de inteligencia artificial. Ecuador prepara una nueva ronda petrolera para este año 2026 y proyecta captar alrededor de 1,000 millones de inversión. Tarifa eléctrica será de 29 centavos y 30 centavos del kilovatio hora para los consumidores de alto voltaje. Pan de Pascua ya está en las perchas de los supermercados. Su costo oscila alrededor de los 69 centavos hasta los $5.

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música suena aquí en Radio Activa, ya viernes 2 de octubre. Son las 7 de la mañana, 16 minutos. A ver, estábamos hablando sobre cuáles son esas cosas que solo en tu trabajo suceden. Porque no todos los trabajos son ni funcionan iguales, ni te dan una misma rutina. O sea, la rutina de toda la población no es similar, no se hacen las mismas cosas. Hablábamos de los horarios y todo partía de un mensaje que nos contaba Yuri, que se levanta a 3 de la mañana, trabaja en una empresa que suministra de alimentos a las haciendas en la costa, ¿no? A las haciendas productoras. Y como en las haciendas las actividades empiezan de madrugada, de alguna manera, pues tiene que ir a dejar y coordinar toda esa logística y todo el tema. Entonces decía, claro, es que a veces todos creemos que son horarios de oficina. Por ejemplo, el que este señor, este pechito, esté acá a las 6 de la mañana... Eso no es lo común de ustedes, para que ustedes estén desplazándose y escuchando esta linda radio, que además es número uno en este horario, en el segmento al que nos debemos, para que estén ahí. Alguien tuvo que madrugar, tuvo que levantarse a las 5 de la mañana, arreglarse, poquito, a veces menos, a veces más, y venir y estar aquí a las 6 de la mañana. Lo que hicieron ayer los chicos de deportes, ¿no? Ayer ellos seguramente se levantaron a las 4 para estar aquí a las 5 y transmitir el partido con Japón. Entonces son dinámicas y son características muy particulares, muy propias de cada actividad. ¿Cuál es la tuya? En tu trabajo algo que digas, oye, esto no va a ser otra gente. Esto no pasa en otros trabajos. En el mío sí pasa. Hacemos esto. Tenemos que hacer esto. Cuéntanos. 0987175788. Por ejemplo, hablábamos de que no todo el mundo tiene horario de trabajo de las entidades financieras, de los bancos, ¿no? Son bonitos esos horarios, hay que decir la verdad, son bonitos. Son bonitos, de 8 a 4, de 8 a 5, pero tengo un amigo, a mi querido Santiago Mejía, que es casi dueño ya de una institución financiera, dice, hola Jancito, dice, temas de seguridad. La virtualidad ayudó mucho, cada vez la gente va menos a una agencia o institución financiera. Hay créditos en línea, hay pagos con QR. Eso es cierto, oigan, creo que a las entidades financieras la tecnología es de los sectores que mejor le ha venido. Porque en serio, hoy una transferencia, un código, estos pagos que son instantáneos. O sea, en serio, que yo, por ejemplo, si voy al año física, presencialmente, a una entidad financiera, si es que voy, es dos veces al año. Y si es que llego a ir, todo hoy lo hago de manera digital. Entonces, para las entidades financieras sí, de verdad que ha funcionado, que ha ayudado mucho esto, ¿eh? Porque sus horarios, seamos reales, no eran los más amigables con la ciudadanía, con el público. Todo bien, pero y ojalá no les cambien los horarios a los funcionarios, pero sí, pues no era lo más amigable con los clientes como tal. En fin. Vamos con más mensajes. ¿Qué dicen ustedes? ¿Cuál es ese tema que dices tú? Oye, eso por ejemplo pasa solo en mi actividad, en mi trabajo. Dice, hola cafeteros, todos los amarillos tienen doble turno, 12 horas. Los taxistas, la gente que labora en un taxi te refieres, ¿verdad? Doble turno, 12 horas, claro. Imagínate realmente a los choferes que están en unidades de transporte público. Es un trabajo súper duro, o sea, debe ser un trabajo desgastante también, ¿no? O sea, salen temprano y estar todo el rato sentados conduciendo. Yo que no soy, hay gente que le encanta conducir, yo que me da sueño apenas empiezo a conducir, no me imagino 12 horas íntegras conduciendo de un lado a otro. Buen punto. Otro por acá dice, buenos días amigos cafeteros, mi particularidad es tener que comer en donde esté. Nunca sé si tengo preferencias. Nunca sé, ni tengo preferencias. O sea, alguien que, claro, cuyo trabajo es moviéndose, entonces dice, oye, a mí me toca comer donde sea. Qué difícil, porque el tema de la alimentación, cuando no está programado y todo, te afecta hasta la salud. Mira, esto pienso igual en la gente que trabaja en unidades de transporte. Qué duro, o que trabaja viajando, desplazándose de un lugar a otro, logística, despachando, dejando cosas, y en un horario continuo, pues seguramente les toca, oye, aquí hay almuerzos, vamos, probemos, o algo al paso, uy, pues sí, ¿no? Se dan cuenta que no todos tenemos el mismo estilo de vida, ni es así, y para que el mundo funcione, así debe ser, además. Dice, buenos días, cafeteros, el ritmo de trabajo del
emprendedor no tiene horario. Y la frase "se trasnochó por lo mío" toma sentido. La frase de "se trasnochó" por acá el amigo, ¿no? El emprendedor, de verdad, al menos en los primeros años, pues muy complicado. Dice: "Hola amigos, la particularidad de mi trabajo es pasar

0: este ya lo leí. Ahora acá tengo otro. Dice, hola Hans. Para los horarios de trabajo no necesariamente implica solamente el tiempo que uno está presente en el sitio. En el caso nuestro, como docentes universitarios, hay muchas cosas que salen del horario que lastimosamente no se reconocen como horas extra, pero que en cambio te toca estar presente, preparando clase, revisando los trabajos, en nuestro caso, escribiendo artículos, haciendo muchas actividades que no necesariamente implican estar presentes en un sitio físico. Entonces, incluso muchas veces en la casa toca estar conectado, reuniones virtuales, fuera de la oficina, etcétera, etcétera. A pesar que nos califican dentro de los funcionarios públicos. Mira, pues es muy cierto, el horario de un docente también no es un horario, digamos, habitual, más allá de que cumpla ciertas horas, pero luego hay mucho trabajo que se hace fuera del horario convencional. Buen punto, gracias. A ver, acá Yuri nos da algún otro dato más de su trabajo, que es el que abrió el debate, el que abrió la conversación. A ver, escuchemos qué dice.
1: Así es, Hans, y cada uno más difícil que el otro, ¿no? Lo importante, Hans, a pesar de que hay veces que me cansa y quisiera dejar todo, recuerdo que es preferible cansarse por trabajar antes que cansarse por buscar trabajo. Y siempre ser agradecido porque hay algo para llevar el pan a la mesa. Saludos. Buen día, Hans.
0: Sin duda, sin duda. Además, bueno, yo creo que todos en la vida nos hemos cansado alguna vez de un trabajo y hemos dicho, uy, ya no, que hasta aquí ya no quiero. Pero quizá, probablemente todos también hemos pasado alguna etapa. Hay etapas de, como dicen ahí, como se dice coloquialmente, de vacas flacas, ¿no? Hay etapas que la situación no es fácil y tú dices, uy, y cuando estuve en ese lugar, que sí, ya me cansó lo que sea, como no quisiera quizá volver a estar ahí, ¿no? Es cierto. Si es que hay que valorar lo que uno tiene en el día a día. Hola, dice, chicos, yo era la más farrera del mundo, me encantaba, soñaba en serio con tener un bar o algo así. Ahora lo tengo, pero no saben que es agotador. Agotador. A tal punto que la mayor diversión para mí es poder quedarme en casa, ver una peli o dormir. Claro, es que me imagino alguien que trabaje en un bar, pues, o sea, que seguramente es alguien que además le guste la farra, porque si no... Yo, por ejemplo, yo no podría tener una disco, tener un bar. O probablemente sí, pero yo no iría, sino básicamente tener gente que nos ayude. Pero alguien que esté ahí todo el tiempo y todo, con eso, uy, no, yo no podría. Me imagino que pasará, el desgaste es lógico, alguien que le ha gustado farrear y llega un punto donde dice, ya hasta aquí no más, ya no quiero más, por favor. Hola, cafeteros, es verdad lo de los bancos, pero también tiene la otra cara. En ciudades no tan grandes, donde habían dos o tres agencias, cerraron y dejaron solo una. En especial, cierto banco, dice que no diré el nombre, pero decía que lo mejor... bueno, no importa, no voy a dar eslogan porque ya fácilmente se puede inferir, ¿no? Claro, dice, para los dueños del banco. Bueno, a ver, sí, es que, bueno, amigo, yo entiendo y... Y eso no solo en los bancos. La dinámica, la inteligencia artificial, el desarrollo tecnológico que ha dado mucho en todos los, o en la gran parte de los sectores, pues también conlleva. La dinámica del ser humano es diferente. Por ejemplo, yo he dicho, yo voy dos veces al año al banco. Y probablemente como yo existan muchas personas más. Eso hace que lo más lógico es que ya no se necesiten tantas entidades financieras con el mismo número de personal. Y eso a qué obliga, lastimosamente, a la reducción del personal, porque ponte tú en el lado del propietario. O sea, ¿para qué voy a tener si necesito más gente manejando sistemas y haciendo que esto funcione más en la virtualidad que en lo físico? Entonces seguramente va a cambiar. Y por eso la vida es así, finalmente, la vida cambia, ¿no? Hay oficios que han ido desapareciendo con el paso de los años y la gente ha tenido que ir inventándose nuevas actividades. No sé qué me puedo inventar. Claro, para quien ha sido afectado eso no suena bien y no es nada grato. No se me olvida lo que pudimos ser. Otro mensaje por acá. Hoy el tema es, ¿cuál es esa particularidad? Algo que solo tú haces en...

trabajo, ¿no? Dice, hola amigos, para los que tenemos restaurante es un poco parecido a lo del amigo de Guayaquil. Tenemos que ver que todo esté a punto, que las cosas estén compradas, que estén listas, hay que salir temprano, realizar compras todos los días. Y lo peor de todo, ustedes no saben lo incómodo que es que un cliente se te queje, hasta te ofenda, se reniegue, quizá con razón, porque algo salió mal o simplemente no le gustó. Pues sí, ¿no? Pues sí, ¿no? Pues sí, pues sí. Sí, sí, nosotros no nos ponemos a veces en el lugar del otro. Nosotros solo vemos las cosas desde nuestra realidad o particularidad. Dice, hola amigos, tengo un taller de mecánica. En realidad yo ya no opero los vehículos, pero al inicio sí me tocaba hacerlo. Y era muy difícil porque la gente a veces denigra ciertas profesiones. A mí me tocó durante un tiempo pues ser yo mismo el que arreglaba los vehículos. Salí de la universidad y me puse mi taller. Y no siempre eso algunas personas lo valoraban. Hoy, gracias a Dios, tengo incluso una sucursal y tengo gente que trabaja conmigo. Pero eso es parte de lo que me ha tocado. Bien. Muy cierto también. Dice, hola amigos, a mí sí me encanta mi trabajo. Qué buen mensaje este. A ver. A mí sí me encanta mi trabajo. Disfruto mucho, estoy en una oficina, comparto con gente, doy ideas, propongo soluciones y me encanta. Quizá lo que la gente no entiende es que un cargo de toma de decisiones puede llegar a ser más estresante que un cargo operativo. Los empleados o la gente que trabaja con nosotros a veces cree que nosotros solo decimos sí o no a las cosas, pero no ve que muchas ocasiones somos quienes más trabajamos o que no tenemos horario. Oigan, ¿saben que eso sí es muy cierto? Gracias. Es un buen mensaje. Porque a veces la gente y a veces los mismos funcionarios de la propia institución en la que uno trabaja, o trabaje, o trabajó, o lo como fuese, todos aspiran llegar, y eso está muy bien, todos aspiran llegar a un cargo de mayor remuneración, mayor toma de decisión, etcétera, etcétera. Pero esos cargos muchas veces pueden ser más estresantes y con otra demanda, quizá no es física, quizá no es operativa, pero es una demanda mental, emocional, es una demanda que tiene otras particularidades y que sobre todo a ese nivel de cargos, los horarios a esos niveles casi no existen. 7 de la mañana, 30 minutos, buenos días. ¿Cuál es esa particularidad? Algo que tú dices, eso otros no saben, otros no hacen eso que en mi caso sí me toca hacer. Cuéntanos, 0987-175788. A ver, otro mensaje. Dice, hola amigos, la mayoría de gente no sabe que en mi trabajo se toma café a las 8, a las 11, a las 5 y a veces a la salida. A veces a la salida. Oye, yo sí te di un trabajo donde se tomaban una hora para el desayuno por poco, y hasta que dije, ay, ya muchachos, o sea, párenle la mano. En serio, ¿no? Pero es rico un cafecito así en el trabajo, sí es rico. Un desayunito, sí está bueno. Pero ya, a veces hay gente que abusa, ¿no? Otra particularidad de un trabajo, recuerdo uno donde la marcación era a las 5, creo. Sí, a las 5. O a las 6. No, a las 5, a las 5, a las 5. 4:50, ustedes ya veían la fila. 4:50, pero una fila pronunciada para la marcación de salida. Yo decía, qué bonito. Yo salía a las 8 así. Decía, lindo. Y por eso comparto el mensaje de la cafetera anterior, ¿no? O sea, si hay trabajos que aparentemente son más sencillos, entre comillas, los trabajos de toma de decisiones, pero cada trabajo tiene su particularidad. Eso es cierto. Dice, hola Hans, buen día. En mi trabajo no hay permisos para nada. Tiene que pasar algo grave, grave de verdad, para poder faltar. Quisiera el trabajo de la Andreita en la radio. Falta seguido, dice. Ay, ustedes son lo máximo. O sea, el trabajo de la radio es lindo. ¿Para qué vamos a decir que no? Sí, es lindo.
Lo difícil es esto, o sea, tener que estar aquí a las 6 de la mañana, madrugar a las 5. De ahí yo la verdad, yo disfruto mis trabajos. Sí he tenido trabajos más demandantes y algunos que sí no he disfrutado tanto, pero gracias a Dios y al cosmos, mis trabajos sí son agradables, me gustan. Dice, hola Hans, buenos días. En algún momento tenía un trabajo de oficina de 8 horas. Después llegaba a atender mi papelería, que era mi emprendimiento, hasta las 11:30 de la noche. Hasta que se me cayó el cabello y las cejas. Sí, el estrés nos aniquila, ¿eh? El estrés nos agobia, nos mata. Dice, hola amigos, no sé cómo la gente puede disfrutar un trabajo de 8 horas haciendo lo mismo. Para mí, no. A ver, para mí no. Lo más lindo es poder tener horarios diferentes, actividades diferentes. En mi caso, yo no podría estar en un banco o en alguna institución con una actividad específica. Mira, cuéntanos en qué trabajas tú, pero seguramente tú también tienes una rutina, un cronograma, ¿no? Más abierto, más, con un margen diferente, y que creo que seguramente es más demandante que el de una oficina. Pero claro, hay gente que... Yo tenía un amigo que... Tengo, de hecho, un amigo que es así como que muy... Es de esos genios, ¿verdad? Que se inventan cosas y crean cosas. Y es una persona muy creativa. Y alguna vez fue a trabajar a un banco. Casi se muere. O sea, hasta el tema de ponerse el uniforme. Hay gente que, por ejemplo, no puede con el uniforme, con cosas así como que reglas. Y no, y él, claro, ahora le ha ido muy bien creando e inventando cosas, ¿no? O sea, pues sí, son esas particularidades de cada trabajo. Dice, yo trabajé en una empresa proveedora de bienes para la seguridad nacional y conocí lugares que nadie se imagina que existen. Por ejemplo, la casa de generales, no sé a qué. Buenos cócteles y buena comida. Pero muchos viajes, saludos de todo, saludos a todos. La casa de los generales, de las Fuerzas Armadas, me imagino, ¿no? Dice, con respecto a mi trabajo, también me encanta, aunque en su mayor parte me dedico a reparar equipos y máquinas. Cuando llegan clientes con una idea para un proceso y me dan la libertad de diseñar, construir e instalar, todo el proceso de ingeniería me fascina y hace que ame mi profesión. Además, que me ha permitido ingresar en prácticamente en todas las industrias del país, desde bancos hasta la planificación, hasta las plantaciones forestales. Muchas, muchas gracias. Sigan contándome las particularidades de sus trabajos. Vamos a una pausa y volvemos.

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ejemplo, en la continuidad del tema, hablando de los artistas, todos dirían la vida de artista. Es más, hay la frase, ¿no? Vida de artista. O sea, como que la vida soñada, como que la vida idealizada es la de un artista, ¿no? O sea, que sale, hace un show y lindo, pero no sabemos lo complicado que puede ser un artista, la vida de un artista. Primero, llegar a ser exitoso, porque para, en teoría, llegar a tener vida de artista, tienes que llegar a ser exitoso. Y creo que el porcentaje en cuanto a los artistas es el de mayor número de concreción, ¿no? Es decir, de todos los que quisieran ser artistas, casi como los futbolistas, poquitos son los que llegan a ser exitosos y a tener, entre comillas, la vida de artistas, ¿no? Se han puesto a pensar. La otra, no tienen horario, no tienen fecha, es lo mismo. O sea, cuando tú quieres ir a disfrutar, ellos están trabajando, que disfruten su trabajo es otra cosa. Pero ven, ¿se dan cuenta? O sea, cada uno con su propia realidad, con su propia dinámica. 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Dice, hola amigos, ¿alguna vez se han puesto a pensar lo difícil que puede ser la vida de un policía? Yo no lo soy, por si acaso, pero me estaba imaginando, arriesgas tu vida. Si bien creo que tienen mucho tiempo de descanso, no, ojo, no sé si tengan mucho tiempo de descanso. Hay etapas, ¿no? Y como todo, cuando tú empiezas en algo, pues son etapas de aprendizaje, de mayor trabajo. Y luego sí, podrás tener etapas donde ya tienes un poco más de calma y más decisiones, básicamente. Pero me imagino que en el lado de los policías será igual. Al inicio debe ser muy duro. Bueno, a ver, acá dice del policía, me imagino. Dice, a mí no me gustaría estar arriesgando mi vida en Ecuador o que me traten de chantajear con la vida de mi familia. Uy, claro, como estamos actualmente en Ecuador, pues sí, es cierto. Miren. 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Dice, hola Hans, mi trabajo es genial porque estoy a cargo de hacer todas las pruebas técnicas de los nuevos modelos de teléfonos de una marca global. Tengo la primicia en verlos y utilizarlos antes de que salgan a la venta. ¡Wow! ¡Qué chévere trabajo! Bueno, algo tendrá su dinámica, ¿no? Dice, se maneja con extrema confidencialidad desde unos 3 meses antes del lanzamiento. Ok, qué interesante. Mira, oigan, ¿cómo será el trabajo de un doble de actor, actriz de cine? Qué loco, ¿no? ¿Cómo será el trabajo de un doble? Es totalmente diferente, ¿no? 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A ver, otro mensaje, esperen.
Dice, hola Hans, uno de los trabajos más emocionantes son las ventas. Es lo más parecido a la película ¿Qué pasó ayer? No, ese, no creo que sea lo más parecido a la película ¿Qué pasó ayer? Pero bueno, qué chévere. Hay gente que es para una venta. Tengo un ex esposo de una tía que es pero un crack para una venta. O sea, él sí te vende rocas. O sea, te vende rocas, literal. Y tú le compras. Y te vas satisfecho de haberle comprado una roca. Hay gente que es muy buena para las ventas. Dice otro mensaje. Buenos días. Lo mío es trabajar en un spa. Es placentero, bonito, pero lo que la gente no sabe que nosotros tenemos que hacer es también leer y prepararnos mucho sobre nuevas técnicas. Además, aguantarte a clientes de todo tipo. Desde las personas que se creen las dueñas del mundo y que tienes que hacer lo que ellas quieran, hasta personas que se molestan contigo y se van. O que te creen psicólogo. Oh. Muy bien, interesante. Dice, a ver, luego leo eso. Antes, contarte, se viene Halloween, ya mismo, ¿no? Ya mismo, pero ¿para qué esperar a que sea el día de Halloween? 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Leo otro mensajito. Dice, hola Hans, buenos días. En mi caso, yo trabajo en una operadora móvil celular. Y aparte de las 10 horas que se trabaja al día, una semana o dos semanas al mes, tenemos un stand-by. Y debemos estar operativos por cualquier emergencia a cualquier hora del día, sin contar que ese stand-by tenemos que trabajo planificado de 0 a 5 de la mañana. Trabajo remoto desde casa y en unas horas más tenemos ya que estar nuevamente en oficina y hasta ahí todo bien. Full camello, pero todo bien. Pero, y uno que es papá luchón y vive con su niña preadolescente, ya te imaginarás hacer todo solo. ¡Wow! Claro. Es que, a ver, luego doy un comentario sobre esto, ¿no? Hacer todo solo y poder con las dos cosas al mismo tiempo. La reflexión final es, el amor es más grande que el sueño. Ja, ja, ja. Dice, perdón la sintaxis, estoy manejando hacia la escuela de mi nena y no he dormido bien esta semana. Es que, ¿saben qué? Hemos hablado de las particularidades del trabajo, de cada actividad, ¿no? Que tiene cosas muy, muy únicas. Pero si a eso le sumas la vida con las características propias de cada persona, como el amigo, imagínate a alguien, un papá soltero, digamos, o un papá a cargo de su hija, con un horario como este, ¿cómo hace? Es una locura. De verdad, ¿ah? O sea, sumamos la una particularidad a la otra y decimos, wow, los seres humanos somos lo máximo. 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El 2-2 de siempre, pero mejor. ¿Plan para viernes? ¿Ya tienen un plan para viernes? Ya les voy a dar el mejor plan. Ya les voy a dar el mejor plan. Dice, yo he tenido mucha experiencia en eso de vender hasta rocas, porque una vez que ya vendía, a mí me tocaba instalar y que el producto haga lo que habían ofrecido que hacía. Me parecía, dice, me decían, mira, le vendí esto a tal, quería una máquina que haga esto. Revisa la ficha técnica, a ver si se puede. ¡Uy!
Claro, imagínate que te toca a ti resolver lo que el otro muy creativo fue a ofrecer. ¡Qué loco! ¡La birria! ¡Qué rica la birria! ¿Cómo será trabajar en un restaurante de comida mexicana? 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Hoy viernes hay que ir por unos taquitos. Perdónenme, pero hay que ir por unos taquitos. Perdonarán nomás. 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Bueno, amigos, me voy porque mi trabajo particular, o la particularidad de mi trabajo, es que si despido tarde me multan. Así es, no puedo pasarme porque los deportivos luego se quejan. Por eso me voy, pero volveré. Próxima semana, lunes, 6 de la mañana, madrugando, esa es mi particularidad. Cuídense todos. ¡Buen fin de! Un placer.

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4: 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Azuay, aquí estamos.
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¿qué tal? ¿Cómo están? Buenos días, 8 de la mañana con 4 minutos. Aquí empezamos Área 88. Bienvenidos a los deportes. Día viernes 2 de octubre. Llegó el fin de semana. Varias cosas que el deporte nos ha entregado que las estaremos conversando con ustedes hasta las 10 de la mañana acá en la señal de Radio Activa. Bienvenidos.

0: Bueno, empezamos entonces. ¿Qué tal? ¿Cómo están? Buenos días, 8:07. Aquí estamos en Área 88. Acá estamos en la señal de Radio Activa. Listos para compartir con ustedes un programa más. Listos para contarles novedades, información, comentario en relación a la actividad deportiva, lo que ha venido sucediendo por estas últimas horas. Listos también para empezar a tratar de pasarla bien, porque ya es fin de semana. Y bueno, el cuerpo lo sabe. Esa es la gran frase de los fines de semana. Veamos cómo va absolutamente todo. Les invitamos a que nos acompañen. Estamos con ustedes hasta las 10 de la mañana. Nos pueden escuchar a través de la señal FM de Radioactiva en 88.5, en 103.3 en Cuenca y en Guayaquil, respectivamente. Estamos también a través de nuestra señal formato radio en nuestra página web radioactiva.es. Nos pueden encontrar también, por supuesto, en nuestra aplicación, ahí en su teléfono celular. Estamos también en TuneIn Radio, estamos en Radios Ecuador. Le pueden pedir a su dispositivo Alexa que sintonice Radioactiva y ahí también nos van a poder escuchar. Así que eso en cuanto a lo que tiene que ver con la señal convencional de radio. Y esta nueva dinámica de formato video nos permite encontrarnos a través del canal de YouTube de Radioactiva. Búsquennos como Radioactiva Ecuador. Estamos ahí emitiendo ya en vivo. En el chat pueden interactuar también con nosotros. En video también estamos saliendo en nuestra página de X, radioactiva-es. Y también emitimos el programa en video a través de nuestra página de Facebook. Así que ahí también nos pueden ubicar, ahí también nos pueden encontrar. Desde ahí también nos pueden acompañar. Señor Carlos Matodelle, feliz viernes, ¿cómo estás?
1: Hola Diego, ¿cómo estás? Buenos días, qué gusto saludarte. Qué fría está hoy la cabina, ¿no?
0: ¿Está fea?
1: Fría.
0: Ah, fría.
1: No,
0: qué
1: está
0: fea.
1: Muy está linda, está linda fría la cabina. Está muy linda la cabina, muy fría también.
0: Sí, fría, está helada la cabina. Ayer 4 de la mañana no sabes lo que fue. Bueno, 5.
1: Sí, me pasó
0: cinco,
1: la semana
0: cinco,
1: pasada.
0: 5 de la mañana.
1: Me pasó la semana pasada. Pero hoy particularmente está como que más fría, no sé. No sé qué pasó.
0: Sí. ¿Qué planes de fin de semana, señor Carlitos?
1: La verdad hay que aprovechar el tiempo libre. Normalmente las transmisiones y la Liga Pro nos generan que no
0: último
1: se pueda planificar
0: fin de semana
1: tanto.
0: Libre, de acá vienen algunos seguidos hasta casi Navidad, ¿no?
1: Claro, de aquí hay uno libre en noviembre, que hay fecha
0: por
1: FIFA.
0: Fecha FIFA. Y la fecha FIFA no es fin de semana, viene a ser entre semana por si transmitimos y eso.
1: Claro, pero hay fin de semana libre.
0: Fin de semana libre,
1: correcto.
0: Claro.
1: Sí. Y es verdad, luego ya se va hasta Navidad, prácticamente.
0: Sí, la Liga Pro, entiendo, terminará, no sé, cerca de la mitad de diciembre. Ahí estará finalizando y bueno. Y vuelve el fútbol a finales de enero. Así que esos fines de semana, los primeros del mes de enero, claro, también habrá la posibilidad de, no sé si descansar, por lo menos no transmitir. Pero bueno, venimos con esa dinámica, listos para compartir algunas cosas. Está el señor Decker listo ya con nosotros también. Es viernes y Decker lo sabe. ¿Qué tal, Sebas? ¿Cómo estás? Un abrazo, bienvenido.
2: Hola Diego, ¿cómo estás? ¿Qué es ese alboroto? ¿Quién está moviendo las ollas ahí? ¿Qué están los utensilios? ¿Qué está pasando? Es una cosa muy, muy graciosa.
0: Es Jácome.
2: ¿Por qué es Jácome?
0: Es Jácome, es la asistente de Fernando.
2: Ah, ok. Está sí. Bien. Pero ¿y por qué la necesidad de escuchar? ¿Cómo están? ¿Cómo les va? Un fuerte abrazo para todos. Fin de semana es raro, ¿no? Es raro un fin de semana libre en esta profesión. Es raro. Yo igual no lo tengo libre, pero me alegro por los que sí. No, un amistoso, la verdad que ahora no me acuerdo cuál, pero tengo un amistoso el sábado.
0: Ahora no me acuerdo cuál, imagínate mañana. Qué bien la agenda.
2: Sí.
0: Tengo el amistoso, no sé cuál, pero tengo.
1: Algo tengo.
2: Mañana, claro. Mañana lo preparo, pero algo tengo. No sé cuál es, ahora no sé. Si no lo sé a la hora que arranca la transmisión, ahí es un problema.
0: Eso pues.
2: Ahí sería un problema. Que conozco gente, que conozco, es más, se han visto casos. Pero
0: montón,
2: bien.
0: Montón.
2: Es raro un fin de semana libre, sobre todo en la dictadura, ¿no? Pero bueno, Dieguito, ¿te has levantado ayer a qué hora? ¿A las 2 de la mañana?
0: No, 4 de la mañana.
2: A las 4. ¿A qué hora era el partido?
0: Era el partido desde las 5, transmisión, digamos, y partido 5 y 10.
2: ¿Y te levantaste a las 4?
0: A las 4 de la mañana, sí, a las 4 de la mañana.
2: Saliste corriendo, Dieguito.
0: No, salí normal, tranquilo, con tiempo.
2: ¿En tu casa?
0: Llegué temprano acá, sí, todo en orden. Lógicamente terminan alterando las actividades
2: rutinarias. La esposa se termina alterando. Si la despiertas a esa hora, tu esposa se tiene que haber alterado. Sí, la pía así, se tiene que haber alterado.
0: Calladito, sin prender la luz, sin hacer mucho ruido en la ducha.

0: entiendo que sí. Y en nuestra señal en audio también entiendo, estamos todo ok. Señor Andrés Muñoz Araneda, ¿qué dice? ¿Cómo le va? ¿Cómo estuvo el atascamiento?
1: ¿Cómo te va, Diego? Un abrazo, buen día, saludos a todos, espero que estén bien. Feo, la verdad.
0: ¿Qué pasó?
2: ¿Te quedaste atascado?
1: Un espacio de un lugar de tránsito donde normalmente no suele haber el tráfico que había hoy. Viernes, en miércoles hay más actividad por esa zona, pero bueno, aquí estamos. Error mío, igual salir un poco tarde de la casa. Hay un problema de la energía, ¿no? Hay un problema de energía en la zona donde estamos en la radio, pero ya creo que se está empezando a ver a nivel general, ¿no?
0: O sea, acá estábamos con generador hasta hace un rato y ahora no sé si cambiamos a la energía
1: regular.
2: Yo ayer por la tarde también me quedé sin luz.
0: Sí, ¿en serio?
1: Hay algunos problemitas. Bueno, y eso que ha llovido ayer, menos mal, un poco. Creo que eso ya se hizo sentir para las plantitas de los parterres, de los parques, de las zonas cercanas a los ríos, de las zonas verdes de la ciudad. Pero no sé si eso alcanza mucho para la parte ya del tema de generación de energía, ¿no? Estamos en puertas de una crisis muy grave con esta situación del niño que va a generar una cuestión extrema de lluvia, cuentan en la costa, y una cuestión extrema de sequía, que ya se la está viviendo, de hecho, en la sierra y la... De alguna forma, alcance, aunque sea, a las estribaciones de la cordillera, ¿no? Para que desde ahí el agua se genere.
0: Un asunto geográfico. Sobre cuál,
1: todo el clima,
0: sobre
1: ¿no?
0: el cual, claro, no, no puedes llegar a ser demasiado.
1: El calentamiento del mar es una cosa salvaje.
0: Sí, pero bueno, mira, el pronóstico del clima dice que hoy hay posibilidades de lluvia en Cuenca un 75%.
2: O sea que seguiría lloviendo hoy también, sí, es lo más probable.
1: Pasa que la lluvia de ayer tampoco fue aguacero. Pues, o sea,
0: un rato cayó duro.
2: Sí, se escuchó tormenta.
0: Un rato llovió fuerte.
1: Pero, o sea, requerimos lluvia sostenida semanas, o sea, no días.
0: Ah, bueno, sí. Ahora, lo que te quería decir es, a ver, estamos... Sí, hoy 75% de posibilidades de lluvia. Mañana 70%, que sea luego de las 9, porfa. El domingo 60%. El lunes 60%, el martes 55%, el miércoles 60%, el jueves 60%. O sea, todos los próximos días hay sobre el 55% de posibilidades de lluvia.
1: El tema es que debe durar eso y la lluvia tiene que ser tal, o sea, de esos 55%
3: tiene
1: que
3: llover
1: en serio. Hola, ¿cómo te va, payasito?
0: ¿Qué dice Decker?
1: Tanto tiempo.
3: No, es que me había ido por un segundo hasta que volviste.
1: Sí, de hecho, sí. Lo estábamos conversando, el tema este de la situación.
2: De tus constantes ausencias.
1: De la energía.
3: ¿Cuál es ausencia? ¿Qué día no estuve? Martes.
2: No, el miércoles. Llevas varias semanas sin ausentarte el viernes, ¿no?
3: Sí, han aparecido ocupaciones en el medio. No me estén jodiendo que tengo 34 días de vacaciones, ¿eh?
1: Sí, la que se está ausentando más que de que es la peinilla. Pero bueno, en fin. Happy Friday, Área 88, le mando un mensaje desde Estados Unidos.
0: Pero de que quiere estar despeinado.
2: Le gusta.
3: Ah, claro, sí, pues estamos haciendo radio, hacemos radio.
1: Sí, es verdad. La gente que te ve en video, pues nada. Lo que quiere es un poco de humor.
3: Ah, me importa tres caras. Aparte son Jairo, Ramón y cuatro pelagatos más.
0: ¿Cuántos días laborables quedan de acá hasta fin de año? Si haces promedio 22 días por mes, son 66 días.
1: Pero réstale un feriado de octubre, réstale...
2: 2 de noviembre.
0: Dos días en noviembre y otro más en noviembre.
2: Otro más en noviembre para bueno, GTA.
0: Normal. Y Navidad, o sea, réstale unos 5 días, quedan 60 días, ponle.
3: Pregúntale a la IA, loco.
0: Lo que pasa es que quiero sacar conclusiones. Quedan 60 días laborables y Decker tiene 34 días de
1: vacaciones. Pero su año laboral empieza en octubre, ¿no?
3: Claro, empieza el 1 de octubre y termina el 30 de septiembre del año siguiente.
1: ¿Cómo se llama la empresa para la que trabaja hoy en Estados Unidos?
0: Es contrato de los futbolistas.
1: O sea, yo sé que es DirecTV a nivel público.
3: 59.
1: ¿Qué es? ¿Torneos? ¿Cómo es la empresa?
0: No, es Buscalia S.A., compañía limitada.
3: No, claro. O sea, que el otro día, bueno, Juanjo tiene como 20 años en la empresa.
1: ¿Hiciste pirata?
3: La de vacaciones que tiene Juanjo acumuladas es una cosa. 59 días laborables quedan.
1: Ya.
3: Yo supe la historia, no voy a decir el nombre, sé quién es, a mí me la contaron.
1: Te la contaron.
3: De un periodista deportivo, justo hablamos de los fines de semana libres, ¿no? Un periodista deportivo que por estas cosas, mecanismos de días compensatorios, vacaciones, bla, bla, bla, bla. Un año... Dijo, no quiero transmitir fútbol. Un año dijo, no quiero, no voy a transmitir fútbol. Entonces el man agarró sus días de vacaciones, sus compensatorios, ni sé cuánto, y se pidió todos los fines de semana del año.
0: ¿En serio?
3: Se pidió todos los fines de... No, se agarró vacaciones ese año, obviamente, ¿no? De ese año no hizo nada. Se agarró, obviamente,
0: como todos
3: a
0: los fines de
3: año,
0: semana
3: no,
0: libres.
3: Hubo como mes y medio, dos meses que no se tuvo que tomar, pero no había fútbol los fines de semana. Pero el tiempo que había temporada europea, dijo, no, este año no quiero hacer fútbol. Se tomó todos los fines de semana.
1: ¿Qué clase de Bambino Pons?
3: No sé si ahora... No, de hecho, Bambino...
1: Bueno, en todo caso, pero así es la historia. Esperemos que seas un tipo decente, ¿no? Para tomar las
3: decisiones. No, hay decencia, no.
1: Hay que hablar con la dirigencia de esa empresa.
3: La casa de la cultura. Estoy aprovechando mis derechos laborales. Si no, que me defienda el Apache. O tú, que eres el presidente del sindicato, pues.
0: Ponte al día en las cuotas primero.
3: A ver, la plena que sí, que yo debo todavía.
2: Estás bien atrasado.
3: También me pasaste una cuenta ahí media rara. Deja.
1: Amigos, buenos días.
0: Es un fideicomiso que estamos armando.
1: Está de moda, ¿no? No me olvido de ayer que Milhouse quería ver a la selección de Gales.
0: Mira.
1: Sí, ayer...
2: a la selección galesa.
1: O sea, en realidad dijo que no quería ver Gales. No quería ver a Gales. Y vio a Portugal.
3: ¿Pero por qué lo dijiste?
0: Dos veces.
1: Bueno, señor dictador, con el tráfico... ¿Cómo está el tráfico en el aire? ¿Cómo es eso?
0: Dios mío.
1: Hace frío, ¿ah?
2: ¿Eh? Yo lo dije. Está muy fría la cabina.
1: Pero hace frío aquí. Sí, afuera está calientito.
2: Bueno, no sé. Yo no tengo helicóptero para saber si también el aire hace tanto frío. Pero en la cabina te digo que sí hace frío.
1: Está helado esto, bueno. 15 grados, dice el termómetro interno.
0: Le fue bien a Gales.
1: ¿Sí?
0: 2-1 le ganó.
1: ¿Viste el partido?
0: No.
1: ¿No? ¿Con quién jugaba?
0: Con Noruega.
1: Ah, ya.
0: Sí.
1: Bueno. En fin, buenos días. Me extrañaron. Estuve lesionado de mi rodilla, pero estamos de vuelta. Espéreme, el dictador no me... Espero el dictador no me haya sustituido con Federico Corral. Se escribe Jairo Ramón.
0: Mira.
1: No estuvo... ¿Cuándo no nos vio, Jairo?
0: Pero Jairo estaba activo todos los días en YouTube.
1: Sí, me parece que sí.
0: Por eso creo. Creo que estuvo todos los días ahí pilas.
1: Por eso mismo me llama la atención.
0: Ahora creo que tiene más motivos incluso.
1: Claro, ahora ya no se pierde. Así sea, reprise.
3: Claro, ahora cada toma abierta el man está atento.
1: Claro, sí, esa toma.
2: Salúdele.
0: Hola.
2: Con las dos manos. Un corazón para Jairo.
0: Como Jampa.
2: Un corazón para Jairo.
1: Tampoco es para tanto, dice Beli. Bueno, saludos a Jairo que ahí le mandaron.
3: Oye, pero ¿se dieron cuenta que los delincuentes, Dios los críe, nosotros los juntamos?
1: ¿A quiénes?
3: Jairo Ramón preguntando por Federico Corral. O sea, ya esto es mucho.
1: Claro. Y lo peor, a ver, no sé ustedes, yo no los conozco a ninguno de los dos. O sea, nunca los
0: personalmente, claro, creo
1: que. Tú tienes chateo directo con Federico Corral, por ejemplo.
0: Sí, Federico.
1: Porque es parte del grupo de memeadores.
0: Exacto. Me dijo que quiere ingresar incluso al sindicato, pero.
1: Eso ya es mucho.
0: Ya no depende tanto de mí. Sí.
1: Claro. Bueno, en todo caso, saludos a todos los.
0: Oye, hoy cumpleaños Jorge Ávila.
1: ¡Está de cumpleaños Georgie!
2: ¡George!
1: Sí. ¡Feliz cumpleaños,
0: feliz
1: querido
0: cumpleaños
1: George!
0: ¡Jorge, mira, qué lindo!
2: ¡Feliz cumpleaños, George!
1: Le vamos a dar de regalo eso que tanto ha pedido Jorge por mucho tiempo.
3: ¿Cómo?
1: ¿Qué? Estábamos conversando en el grupo sobre ese tema.
2: No, creo que no estaba en ese grupo.
1: No, sí.
0: ¿Sí? ¿Qué le van a dar de regalo?
3: ¡Feliz cumpleaños, George!
2: Sí, yo no veo mucho ese chat.
1: Ve el chat de deportes hoy en la mañana. Y ahí hay una cuestión que se está cocinando.
0: Mira.
1: Sí.
0: Está bien. Y era
1: gracias al aporte de la nena, que con ese aporte es la prueba madre para...
2: Ah, ya sé a qué te refieres.
1: Sí. Hoy se va a consumar. Así que
0: hoy
1: se va a cumplir ese
0: a la
1: ese
0: tarde.
1: Deseo. Sí. Tipo 4.
2: Mañana se puede cerrar.
1: Sí, mañana podemos... O sea, la segunda parte, la primera se zanja hoy.
2: Puede haber anuncio oficial mañana por la noche.
1: Exactamente. Así que bueno, un fuerte abrazo a George.
0: Sí, un abrazo
3: el
0: grande.
3: El amigo le hizo la cama, él se subió a la cama y tú lo acostaste. No,
1: algo así. Yo quisiera llegar a la edad de George como George. Con esa capacidad y esa vitalidad y esas ganas.
3: Diego.
1: Y esa
3: ¿qué le pasó,
1: esa
3: Diego?
1: Vitalidad. Así que un abrazo a George.
0: Yo me quedé pensando nada más.
1: ¿Sí?
0: ¿No? Sí. ¿Cómo quieres llegar a la edad de George? Como George,
1: sí. O sea, con esa vitalidad, con esa capacidad, con esas ganas.
0: Jorge tiene...
1: Con esa alegría.
0: Jorge tiene 25 años.
1: Claro.
3: Sí. Es
1: un tipo
3: es
1: de alma
3: un
1: joven.
3: De vigor.
0: Joan, ¿cuántos
3: todavía
0: años tiene Joan?
3: Jala, recontra. Jala más que Joan.
1: Después de lo que le pasó el miércoles a Joan, yo creo que
2: Joan está de 57. Joan se convirtió en lo que siempre juró destruir, el meme de Bob Esponja.
0: Sí. Joan tiene 22, 23.
2: Ahora
0: Joan.
2: No te veo lanzándolo, Joan.
0: 22, 23.
1: No, ya Joan está de 66.
0: Joan tiene 23, le dices, Joan, va. No, estoy cansado. Sí, a Jorge sí. Le dices, Jorge, vamos, de una. Directo
2: claro,
0: a la botella.
2: Claro, Joan ahora me ha superado.
0: ¿Qué ojeras, Carlos? ¿Cuándo fue eso?
2: No, estaba destruido en el mundial.
3: En el, aer-

0: el señor Muñoz regresó con su lamento de que si no llueve, pero cuando llueve mucho y frío quiere sol, jaja. No, no, no, a ver, todos estamos un rato rogando lluvia. Eso es la gran verdad. Sí.
1: Un equilibrio.
0: No, cero equilibrio.
1: No. O sea, mucha lluvia, no, yo no quiero.
2: Tengo que jugar tenis.
1: Claro, pues.
0: Bueno, en fin, no diré nada. Una pregunta, ¿el Deportivo Cuenca podría perder la categoría por la deuda que tiene o logrará arreglar la parte económica GFI y dirigentes? Empecemos con la Info 8 con 24.
1: Vamos a la pausa, ¿no será? Y venimos.
0: No,
1: a
0: la pausa es un poquito más tarde.
1: Ok.
0: No, Deportivo Cuenca no tiene riesgo de perder la categoría porque se quitó este tema de los pagos, ¿no? De los pagos y...
1: De presentar el rol si no te bajaban
0: los roles y las deudas y básicamente a partir de ahí pues no hay este riesgo. Deportivo Cuenca, para recapitular lo que ha pasado ayer, no ha entrenado en horas de la mañana. El plantel de jugadores decidió, al cumplirse otra vez en el año 3 meses de deuda, de sueldos y arriendos, no entrenar. ¿Esta decisión es la primera vez del año? El Cuenca no había parado este año, ¿verdad?
2: No, creo que amagó en un momento con parar y no terminó.
1: Un par de intenciones hubo, sí, no terminó de cumplieron, darse. Creo que es la primera vez.
0: ¿Sí? Fue la primera vez, ha sido la primera vez en este año. Pregunta para más tarde, ¿pasó que algún año el Cuenca no paró? ¿En el último tiempo?
1: ¿Algún año?
2: Uy.
0: Creo que el 22 o 23, o ambos. Bueno.
1: O sea, no es algo muy común, evidentemente, ¿no? O sea, pasa...
0: Al revés, diría yo. Yo creo que el Cuenca en los últimos 8 años debió parar 5 o 6 años mínimo.
1: ¿Sí?
0: Al menos una vez. Sí. Totalmente. Totalmente. Dicho esto, la decisión, entiendo, y lo conversábamos un poco ayer en la tarde, ha sido medida extrema, porque no habían muchas ganas en una parte del plantel en tomar medidas. Hay otros jugadores que a viva voz, a voz en cuello, como se dice, han querido hacer medidas, tomar medidas, de hecho, hace varias semanas. Pero la parte que conduce, digamos, la parte de...
2: ¿El liderazgo?
0: Sí, yo diría la zona de los capitanes y más.
1: ¿Quiénes son los capitanes a hoy?
0: Lucas Mancinelli, Andrés López, Mateo Macari y...
2: Guevara.
0: Y Eddie Guevara.
2: El último que se sumó en los partidos como capitán...
0: Edison Vega.
2: Fue Edison Vega.
0: O sea, eran cuatro, creo.
2: Eran cuatro en un primer momento y luego por la situación se sumó Vega.
0: Bueno. Más allá de esto, que en el fútbol ecuatoriano es relativa moneda corriente, o sea, no es que sea algo extraño, en el Cuenca, repito, es un asunto de pan de cada año. La decisión entiendo que no la querían tomar, no tenían muchas ganas de hacerlo, pero bueno, se han visto obligados segunda vez en el año, a primero de octubre, que cumplen 3 meses de deuda. Uh-huh. La otra había sido el primero de septiembre.
1: Claro.
0: El primero de septiembre habían cumplido 3 meses, les pagaron por ahí tipo 10 de septiembre, más o menos, les pagaron un mes. Uh-huh. Y lamentablemente habíamos advertido, con eso no haces mayor cosa porque en 2 semanas más se te cumplen 3 meses de nuevo y efectivamente pasó y los jugadores han parado. Ayer hubo una reunión del presidente con los capitanes. No han habido soluciones desde la dirigencia porque no las tienen.
1: No hay plata.
0: Esa es la información.
1: Hoy no hay plata.
0: No hay plata. Y entendemos que hoy no entrenarán si es que no les pagan. Esa era la información hasta ayer. Si es que no hay soluciones reales hasta hoy, no entrenan tampoco.
1: Sí, estoy justamente preguntando si es que se va a entrenar hoy. No tengo una respuesta todavía, veamos. Pero 99% ayer me decían hoy seguramente no se va a entrenar tampoco. Tienen los jugadores libres sábado y domingo. Y el lunes habrá que ver. Casi que literalmente me dijeron, el lunes habrá que ver. Y ojo que la semana que empieza es ya de competencia.
0: Habrá que ver cuándo juega también el Cuenca, ¿no?
1: Claro.
0: No sé por qué Liga Pro no publicó.
1: Sí, el otro día lo hablábamos con Carlos. ¿Qué? No tengo idea por qué. Y ya este rato no tienes torneos internacionales.
0: Ni Liga ni Independiente.
1: No, pues con ningún equipo. Se han demorado un poco en eso. Llamativo.
0: Están esperando algo de la Copa Ecuador, tal vez.
1: Suelen ser mucho más ágiles.
0: Pues ser eso.
2: Sí, es llamativo. Porque ya no hay nada de por medio como para no poder tener el calendario, te digo, claro, de acá hasta final de año incluso.
0: Bueno, esa es la información.
3: ¿El tema de los cortes de luz puede ser?
0: Sí, eso sí puede ser, Sebas, tienes razón. Ayer ya Miguel Ángel Lora ha contado que, bueno, no hay cortes de luz todavía, digamos.
1: No.
0: Pero por la crisis energética que se avecina...
1: Liga Barcelona va a jugarse el domingo tarde.
0: Sí,
3: la industria

0: ponga de su parte para evitar los cortes.
1: De hecho, Miguel Ángel Oro ayer ya en X colocaba la info. Es altamente probable que el fútbol vuelva a esos horarios que en su minuto existieron. Que el horario prime de las 7 se traslade a las 4, 4 y media de la tarde. Uh-huh. De hecho, el Barcelona Liga de este fin de semana.
2: Del próximo.
1: O sea, es Liga Barcelona, creo, ¿no?
2: Liga Barcelona.
1: Va para las 4 y media.
2: Ajá.
1: Y ese va a ser el horario prime, lo cual significa que tendrá que haber un partido a las 2 y otro a las 11. Más o menos.
3: Sí, que también lo mencionaba Miguel Ángel Lor. De ese primer partido, 11 y media creo que dijo.
1: En un posteo de respuesta ahí a...
0: 11 y media, sí.
1: A Diego Briones creo que fue.
2: Sí, bueno, volviendo al asunto este...
0: La idea es que no se prendan las luminarias 4 o 5 horas, sino alrededor de 2 horas.
1: Uh-huh. Hasta un poquito porque, menos,
0: ojo, te diría. Igual se van a tener que prender.
1: Hasta un poquito menos te diría. De acuerdo a cómo está el día, puedes una hora prender las luminarias de 5 y media.
0: Sí, lo que pasa es que técnicamente hay equipos que necesitan, a partir de ciertos lúmenes, necesitan un poco más de iluminación artificial.
1: Y además estamos hablando de que hay equipos con grupos electrógenos, estadios. Entonces, jugar en Casablanca no es un problema, tiene grupo electrógeno. De hecho, el de Cuenca también.
2: Generador.
3: Sí, el de Cuenca también.
1: El de Cuenca sigue funcionando con grupo electrógeno hace mucho tiempo.
2: Sí.
1: Porque...
2: Desde la Sudamericana que se instaló eso...
1: Desde las nuevas luminarias nunca se trabajó con la red de energía pública.
3: ¿Nunca se llegó a usar lo normal?
2: No.
3: Porque yo recuerdo que en Sudamericana lo pedían por un tema de protocolo y había esta preferencia.
1: O sea, yo en cada que hay partido del Cuenca sigo escuchando el generador.
2: Los
1: que
2: generadores se encienden siempre. Es verdad.
1: Y tengo entendido que ahí el problema es el mismo que tuvo el Deportivo Cuenca con el tema del incentivo tributario.
2: ¿Qué problema?
1: El municipio hizo todos los trabajos con el proyecto de incentivo tributario. Y como no ha salido para muchas instituciones, entre ellas el municipio, no han podido terminar los trabajos. Tengo entendido.
2: ¿Y la obra no se entregó?
1: Ahí sí ya no me meto en detalles porque desconozco, pero me dijeron por arriba que ese es el detalle.
2: Bueno.
1: Sí, superficialmente, para que Decker entienda.
2: Volviendo al tema este de lo que ha significado que el Cuenca no entrene, no es un buen momento, evidentemente. La próxima semana se viene ya la competencia, entonces en un hexagonal del descenso, con distancias desde lo matemático establecidas, en donde no te ves salvado a hoy y necesitas hacer tareas, no es como que lo más recomendable, ¿no? Que hoy por hoy esté pasándole al Cuenca esto. Necesita directamente concentrarse en lo deportivo, en lo futbolístico, intentar ganar, sumar en Machala, creo que puede llegar a ser muy importante, pero las cosas marchan ahí nomás. La verdad no sé si es que va a llegar un pago por estos días. Lo que sé es que hay un pago pendiente de... uno de los auspiciantes del Cuenca, del principal auspiciante del Cuenca, de hecho, que a través del incentivo tributario se realizó el convenio de publicidad y habían salido ya una parte de los pagos, pero un pago está pendiente. Me dijeron que con ese pago pendiente lo más seguro es que se pague un mes de sueldos y de arriendos.
1: Porque el pago de septiembre se hizo con pago también del principal auspiciante.
2: Sí, así se entendió. Sí. Ajá. Entonces, con este pago que está por salir, el tema es que no sabes cuándo sale. O sea, no tienes ahí como que mucha claridad y garantía. Entonces, no le puedes decir otra vez una fecha a los jugadores. Pero con eso se podría llegar a cubrir un mes y un mes de arriendos.
1: Ok, si terminas de cobrar lo que te debe el principal auspiciante y con eso solucionas un mes, hoy Deportivo Cuenca debe... 6 meses, o sea, si quieres proyectarte hasta fin de año, va a deber 6 meses de sueldo, ¿no es cierto?
2: Claro, 3 que debe hasta ahora, más octubre, noviembre y diciembre.
1: Ok, si la plata del principal auspiciante que falta por pagar te va a ayudar a solventar un mes, ¿dónde, y esta pregunta es pública y no es retórica, ¿dónde está la posibilidad de que consigan los otros 5 meses? Pensando en que aparte no solamente tienes que conseguir de aquí a diciembre los otros 5 meses de sueldo, tienes que conseguir de aquí hasta diciembre movilización, todo lo que significa movilización de partidos de fuera,
2: logística, claro.
1: Logística de partidos de local, pago de administrativos, pago de otras deudas que pueden llegar a través de la FEF, a través de organismos, etcétera. y un montón de cosas más que involucran el día a día de un club.
2: ¿Qué más tiene por cobrar el Cuenca? Es la pregunta.
1: Diego, en Carlos, Sebas y oyentes, en buen romance, el Cuenca, si tiene un salario, ¿cuánto es el salario mensual del Cuenca, de la primera categoría?
2: La planilla.
1: 160 mil.
2: Más o menos, me parece.
1: Vamos a redondear en 150.
2: Por 6.
1: Por 6. Es $1,000,000. Son $900,000 y súmale 100 mil básicos entre administración y logística. Es $1,000,000 que el Cuenca no tiene, que tiene un vacío. Pregunta pública frontal a la dirigencia para que le respondan, no al periodista, a los socios, a quienes ustedes se deben. ¿Dónde está el $1,000,000 por cobrar? ¿Dónde está el hueco financiero?
2: Si es que la tele está al día.
1: La tele está al día.
2: Y aparte de la tele, lo conversábamos, el Cuenca no recibe todo.
1: La tele está comprometida con otras deudas que son los sueldos del año anterior y...
3: Es que creo que ese es el problema. Que hoy el Cuenca no lo sabe. Porque en otras situaciones llega el presidente, se reúne con los capitanes o se reúne con los jugadores y les dice, a ver, miren, yo estoy esperando este pago de acá la próxima semana. A mí me llega el pago y máximo en 15 días me pongo al día con, me voy a poner una cifra, un ejemplo, un mes más. O sea, me quedo debiendo dos, pero ya les cumplo este y el siguiente mes, en un mes voy a tener otro pago y me pongo al día y les voy a quedar debiendo ya solo un mes. Uh-huh. Yo creo que si el Cuenca no llegó a un acuerdo ayer, es porque el presidente, la dirigencia, no tienen claro qué pueden llegar a ofrecerle al plantel en temas económicos.
1: Ese es un hecho, y de hecho ayer lo decíamos, está bien, hay que decir que es correcto que no les mientan, que no les
3: ilusionen,
1: que no les digan te vamos a pagar tal fecha porque no hay plata. Pero, vuelvo a hacer la pregunta, Sebas, global, el problema es gravísimo. Y yo hoy, al menos en esto que es un club de fútbol profesional que depende de cuestiones públicas. Esta no es la empresa Patito S.A. o Patito Compañía Limitada o Patito SAS, en donde si quiebra, quiebran los accionistas de Patito. O sea, esto es Deportivo Cuenca, una institución símbolo de la ciudad, 55 años de vida, que le pertenecen a como 3.000 socios y que tiene un simbolismo público enorme. Entonces, hoy públicamente... El silencio es grosero. El silencio es grosero porque no solamente que creo que la opinión pública merece una explicación de qué demonios ha pasado económicamente este año, sino el club como tal, lo que el Cuenca significa, merece que públicamente se cuente la verdad de la gravedad de la situación para que todos quienes tengan la intención de poder solucionar el problema lo hagan. Hoy el Titanic se está hundiendo y el capitán del barco no está lanzando Mayday. Al menos de la forma en que debe. Yo sé que el presidente del Cuenca le lanzó Mayday a todos los expresidentes. Sé que habló con muchos. Sé que se han reunido con varios. No solamente con los de 2004. Otros expresidentes. Pero este Mayday tiene que ser hecho en asamblea. Mínimamente. Y tiene que haber una rueda de prensa. Señores. O sea, con toda la... Si se quiere, la vergüenza. De decir, oigan, esto se está yendo al diablo. Pero con toda la responsabilidad, porque esa es la parte más importante, tienen una responsabilidad de decir, señores, no hay plata, señores, nos falta $1,000,000 solo para cubrir los salarios de este año, tenemos por cobrar no sé cuánto, señores, la situación está complicada, yo estoy poniendo aquí la cara, porque Eduardo Álvarez es un valiente, es el único valiente que se inscribió hace 2 años. Para ser presidente del Cuenca. Pero esa valentía no significa que deba morirse ahogado en el barco que se está hundiendo. Él es responsable de salvarse él y salvar el barco. Y si tiene que públicamente exigirse que GFI vuelva, que se exija. Y si para que GFI vuelva hay que firmarles un poder, tienen que conversar y firmar el poder de la forma más óptima para el club. O lo que fuera. Pero hagan algo. El Titanic, Sebas, ibas a decir algo hace un rato, está hundiéndose y el capitán se está yendo con el barco sin decir nada, sin hacer públicamente nada.
0: Surgen varias preguntas. La primera pregunta que a mí me surge deviene del extracto que ayer incluso se subió a las redes de la radio de Miguel Ángel Orr diciendo, yo soy consciente, soy testigo de cómo desde la presidencia anterior y ahora con este directorio se han hecho esfuerzos, que se puede mejorar. Siempre es el mismo discurso, siempre es, se puede mejorar, las cosas no son perfectas, están en un proceso, siempre es lo mismo. Pero el control financiero de Liga Pro no funciona, no anda, no anda. Porque son varios los clubes que tienen esta misma circunstancia, de meses de deuda con sus planteles, de situaciones agobiantes, de situaciones que se van a acumular, porque bien has descrito, Andrés, que este millón para fin de año no hay de dónde sacarlo, no hay de dónde sacarlo. Porque si no tienes cuentas por cobrar, no tienes de dónde sacarlo. Entonces, ¿qué es lo que va a pasar? Va a pasar lo mismo que ya metió al Cuenca en este hueco, que es adelantar dineros del próximo año por patrocinios, adelantar dineros de 2027 para tratar de cerrar el hueco de 2026. Se va a cerrar a medias el hueco de 2026, pero vas a quedar con un hueco abierto para 2027.
1: Sebas, yo te digo, el tema del anticipo de los auspiciantes del siguiente año no lo veo tan fácil. La mayoría fueron por incentivo tributario y este año el incentivo tributario no anduvo.
2: Tienen que buscar un mecanismo diferente para el próximo año. Ahora,
1: lo haces para el siguiente año.
0: No, es que por eso, ese es el mejor de los casos y es porque pasó toda la vida, y es lo que hicieron siempre, todas las dirigencias del fútbol ecuatoriano. Es más, hubo dirigencias que tenían elecciones a principios de año y cuando llegó la siguiente lista ganadora llegaron con un hueco para ese año insólito, desde el punto de vista financiero. Pasó un montón de veces. Más allá de eso, este año, ¿cuánto dinero le entró a Deportivo Cuenca por su participación internacional?
1: ¿Te refieres a lo que la Conmebol le entregó?
0: La Sudamericana.
1: Lo sí. que la Conmebol le entregó fueron casi 1.300.000. Poco más de 1.200.000.
0: Ese 1.300.000 tenía que ser un paso hacia adelante en la planificación respecto de 2025. Pero si a octubre estás 1.000.000 caído para fin de año, significa que no solo no aprovechaste, no capitalizaste ese nuevo ingreso, sino que administraste todo lo demás tremendamente mal. O tenías una deuda muy grande en lo anterior por pagar, lo cual sería también bastante grave.
2: Ahora que mencionas la Copa Sudamericana, Sebas, déjame sumar algo ahí que pude conocer por estas últimas horas. Porque ahí hay otro rubro. El tema de premios al plantel por Copa Sudamericana.
1: Tampoco se pagó.
2: Está casi saldado. Yeah. Está casi saldado.
3: Sí, porque el presidente, cuando conversó con nosotros ya hace algunas semanas, meses, comentó que ese valor que ya había pagado con Conmebol se había ido en gran parte para eso. O sea, o que había cumplido ya eso.
2: No sé en qué porcentaje, pero cerca de cumplirse al 100%. O sea, se pagó una buena parte del premio de la Copa Sudamericana al plantel de jugadores. De hecho, hace unas semanas hubo como que una confusión interna entre los jugadores y el presidente. Porque... ¿recuerdan ustedes que un día se dijo que les habían dado $1,000 a cada jugador? Uh-huh. Después creo que pasó otra vez lo mismo. Dos veces. Y después creo que incluso una tercera. Entonces, los jugadores habían recibido en algún caso $3,000 o en todos los casos $3,000. Y eso, claro, para un jugador que gana $3,000 es un mes de sueldo. Para un jugador que gana 1,500 son 2 meses, uh-huh. ¿No es cierto? Para uno que gana, no sé, 8,000 es
1: nada,
2: un poco menos,
1: etc. Cuarta parte de un sueldo.
2: Pero hubo una confusión porque al final terminaron conversando internamente y llegaron a la...
1: cruzaron por los premios.
2: Y claro, eso ya no se restó de los sueldos y más bien fue hacia el rubro de los premios de la Sudamericana. Entonces me dijeron que hay un valor pendiente todavía, pero ya es menor. Entonces, ese rubro el Cuenca lo tiene, digamos que no 100% liberado, pero va en camino a eso. Pero claro, el tema que preocupa hoy y que motiva la paralización, el no entrenar y toda esta situación, es los meses de sueldo que están pendientes. Me dicen que hoy hay una reunión del presidente con los jugadores. No sé si solo los capitanes o todo el plantel, pero hay una reunión y que parecería hay una proyección de soluciones en cuanto a fechas, que tiene que ver con el incentivo de un lado, con esto que hemos contado, uh-huh. El pago que está pendiente. No sé si hay algún otro auspiciante que por incentivo tributario también estuvo trabado o era únicamente el auspiciante principal del Cuenca.
1: Info, hace 2 meses eran 600,000 bloqueados por el incentivo tributario.
2: ¿Pero de era cuántos auspiciantes? Plata. ¿Uno solo? ¿Varios?
1: Yo creo que eso debe haber sido de un par, por lo menos. Bueno, o sea, porque el auspiciante principal es un poco menos de ese valor de lo que se sabía.
2: Claro. Y que podría también venir el asunto por un fondo de inversión, me dicen. Me ponen esa palabra. que no sé más detalle, digamos. No sé de dónde viene, qué tipo de inversión.
1: Fondo de inversión.
2: No sé si vuelve a ser un fondo de inversión. Me dicen, no me dicen préstamo, me dicen fondo de inversión. Y que tras la reunión de los jugadores con el presidente, pues, y viendo esa proyección que hay, quizás se puede llegar a solucionar y quizás pueden llegar a entrenar.
1: Ampliemos porque ese detalle no es no menor. Tras la pausa, venimos enseguida. Son las 8:44. Vamos a continuar con Área 88 en esta mañana. Señorita Evelyn, con usted.

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0: A esta hora de la mañana.
1: Chachay.
0: Terrible, terrible. 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
0: Oye, bueno, el doctor Arias, ya van a entender por qué la pregunta. Les pregunto, para ustedes, de la comida típica cuencana, ¿qué es lo más rico? Ha sido una cosa que les gusta de la comida típica nuestra.
2: El locro.
0: Un locro de papas.
1: El motepata.
0: Motepata, Becker, de tu tierra.
1: Ay, qué rico.
0: Una comida de típica, así que te guste, claro.
2: La milanesa, va a decir.
3: De mi tierra, el encebollado.
0: El encebollado. El asado. Bueno, el sanduchito de pernil es una cosa también muy nuestra y rico, ¿no?
1: Sí.
0: Yo ayer pude comer sanducho de pernil. A 9 días de la cirugía.
2: Qué maravilla.
0: Sin problema.
1: Mira.
0: Sin problema.
1: ¿Sin ajicito o con ajicito?
0: No, sin ají. Con el ají me iba directo al...
1: ¿A dónde?
0: Al cementerio.
1: ¿Como Freire?
0: Al cementerio.
1: Ah, ah.
0: No, me moría. Así que bueno, nada.
3: Pero eso, tú eres de los que dice, pero deme sin cebolla. No.
0: Es que el sándwich de pernil de aquí en Cuenca no viene con
1: ponen,
0: cebolla.
1: No le ponen.
0: No es como
1: cebolla.
0: El sándwich de chancho de Guayaquil, es otra cosa.
3: Ah,
0: nada que ver.
3: Tengo que ir a probar.
0: No, el pernil
3: y el
0: acá,
3: encebollado, ¿te lo comes con cebolla o sin cebolla?
0: Ese sí, con bastante cebolla. Así que bueno, eso nada más. Saludos al Doc Arias, que andaba de congresista.
1: Así lo vi.
0: Subido en la chiva, por lo que pude ver. 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Y chao de acá y avanzamos.
1: Y ya sabes, volvemos. ¿Dónde disfrutar esta noche?
0: ¿Dónde nos vamos?
2: ¿Dónde?
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0: Ya estoy para karaoke, yo creo.
1: ¿Ya? ¿Ya estás para karaoke?
0: Ya, yo creo que ya.
1: ¿Vas a cantar La Rubia del Cabaret?
0: No.
1: Canta,
0: mañana escuchando
1: un poquito
0: a mi esposa. La Rubia del Cabaret. No, sí, estamos, ya podemos.
1: Mira.
0: Y con esos platos
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0: Eso sí, mismo, sí, tranquilo, tranquilo.
3: Yo sí te haría.
0: Dale.
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0: 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Fin del espacio publicitario, vamos a avanzar con más en el programa. Y no es nuestra intención alargar las conversaciones, ni revolver, ni batir lodo, ni cosa similar. Pero esto último que acabas de contar, Diego, es muy fuerte. Me parece una información, a ver, que debo confesarlo, en algún minuto la había escuchado, pero digamos, quizás ahora se viene haciendo más... es más fuerte o más real esta posibilidad. Que el Cuenca accedería a un fondo de inversión para financiarse. ¿Cómo se financió el Cuenca de un tiempo hacia acá? Hablemos del último año. Aparte de los ingresos regulares que ha tenido, taquillas, sponsors, premios de los torneos que jugó.
1: O sea, este 26, dices.
0: Piensa el 25 y 26. Piensa los últimos, el último año y medio, el último año y pico. Si Joan quiere poner unos pingüinitos en el video, no nos enojamos.
1: O un café.
2: Ya venga, no estoy loco.
0: Es verdad. No, es que hoy estamos tremendos. Estamos aquí a 15 grados de la cabina. ¿Cómo se?
2: Sí, a eso vamos.
0: Estamos como Pacho.
2: A eso vamos.
0: Un gorro. ¿Cómo es? Un pasamontañas. Como el de la
1: Te voy a mandar el sticker de la Barbie.
0: Lo tengo, creo, ¿no?
1: Ese del flow.
0: Ah, ya, que nos dañamos el flow. Saludos a la Barbie, que está recuperando energías luego de su viaje. De su viaje a y su cobertura en Argentina. Preguntaba yo.
1: ¿Cómo se financió el Cuenca?
0: ¿Cómo se financió el Cuenca el último tiempo? Uh-huh. Les pregunto. Le envío un abrazo a Marce Garrión y ella acertó la respuesta. ¿Pero cómo se financió el Cuenca? Aparte de taquillas, de premios de Sudamericana, de sponsors.
1: O sea, pero hay que hacer una diferencia. ¿Cómo el Cuenca proyecta su financiamiento y cómo ese financiamiento se aprueba en el control financiero de Liga Pro?
0: Sí,
1: es una cosa.
0: Que eso es un tema muy diferente y es esta pregunta que dices.
1: ¿Cómo luego en el día a día, cómo luego tú en el día a día operas cuando... el auspiciante no te pagó porque el incentivo se demoró o porque simple y sencillamente las fechas no se cumplieron de pago, porque la taquilla no fue lo que tú esperabas?
0: Mi pregunta va
1: etcétera.
0: Por ahí, en esa segunda parte. O sea, ¿cómo el Cuenca, de dónde, cuando estuvo así apretado con
1: sí.
0: las amígdalas inflamadas como yo
1: ¿sabes
0: estaba?
1: ¿Cómo? Muñoz, préstame $5, porfa, ya. Que no tengo para el parqueadero este rato.
0: Correcto.
1: Y así. Mañana te digo, Muñoz, préstame $10, loco, porque... ya te debo 5, pero te voy a deber 15 ya a fin de mes te pago. Uh-huh. Y el lunes te digo, Muñoz, no seas malo, ve, préstame $20. Uh-huh. Que van a ser más los 10 y los 5. Dale, Muñoz, sabes que ya préstame 100, porque si no mañana de nuevo te voy a pedir 5 más.
0: Correcto.
1: Entonces ha venido así. Pidiendo préstamos del Cuenca.
0: Así.
3: Pero Muñoz te pidió firmar un pagaré, fue parte de una transacción formal, o estamos hablando literal del ya préstame que yo te devuelvo.
0: Yo creo que el Cuenca debió hacer documentaciones internas privadas.
3: Ojo,
0: pero
3: ojo,
0: no...
3: lo pregunto porque hay clubes que piden así, ¿eh? Lo sí. pregunto en serio, 100% en serio.
0: Hace un año me dieron el nombre de los prestamistas. Y no estoy hablando,
1: ¿quiénes son?
0: Y no estoy hablando de GFI para los que le tratan así.
1: Nombres.
0: Gente de Guayaquil.
1: ¿Sí?
0: Empresa.
2: Los préstamos que gestionó Escalada.
0: No sé si fueron gestionados por Escalada.
2: Yo supe de algún préstamo que gestionó Escalada.
0: Sí, bueno, sí, eso era también sabido.
1: El
0: ¿no?
1: mismo Escalada lo dijo.
2: Sí.
0: Pero era gente de Guayaquil, gente de Quito, empresas constituidas en San Borondón. Por ahí me metí hasta ver los accionistas, pero dejemos de eso ahí. El Cuenca, a lo que quería llegar, se estaba financiando a través de las urgencias de préstamos. Y efectivamente, Luis Miguel Escalada era una persona importante porque pues, sus contactos generaba eso. Cosa que tengo entendido, y para ser franco y frontal y públicamente contarlo, creo que Raúl Becerra no está en esa línea hoy. O sea, hoy Becerra.
1: ¿Esos
0: no...
1: préstamos ya se pagaron?
0: Yo tengo entendido que una buena parte sí, porque no eran préstamos gratuitos para empezar.
1: O sea, tenían intereses y todo,
0: y
1: claro.
0: Tenían tiempos firmes. Y yo asumo que si es que quien empeñó palabra o gestión fue alguien que ya se fue, pues antes de irse tuvo que haber gestionado esa parte. El fondo de inversión es otra cosa, y yo no soy especialista en esto, pero trato de entender y explicar que el fondo de inversión es que es un dinero administrado por profesionales, donde gente mete el dinero para sacar réditos, ¿no? Uh-huh. O sea, una persona que se dedica a manejar fondos de inversión es una persona en quien confían estos inversionistas o esta gente que le sobra plata. Y nada, o sea, es un fondo de inversión. Tú dices, yo voy a poner 100 mensuales en esta empresa. Esa empresa se dedica a poner ese dinero en o sea, capta el dinero y lo pone en distintos lugares donde le genera un rendimiento. Un rendimiento que una parte va a la persona que invierte. O sea, hay gente que va, yo pongo 100 de fondo de inversión por 20 años y no sé, saco no sé cuántos miles de dólares en 20 años.
1: Fondo de inversión no es lo que hizo el Cuenca con GFI.
0: No. Y la ganancia, solo cierro esto, la ganancia de la persona que capta esos fondos de inversión y los pone en otro lado es la diferencia entre lo que le da al inversionista y lo que efectivamente pues, puede lograr como rédito. Si Deportivo Cuenca recibe plata de un fondo de inversión, significa que tiene que ofrecerle un rédito. ¿No es cierto?
1: No sé.
0: Sí. O sea,
2: sí, de sí. Alguna forma tienes que ganar. Sí, o sea, no te doy plata porque
0: o
2: sí.
0: O si no se convierte en inversión pura.
2: Claro.
1: Bueno, esa es la diferencia.
0: Sería,
1: ¿no es cierto?
0: Inversión pura y dura. Y esa es la discusión que se habló tanto.
1: En la inversión pura y dura hay riesgo.
0: Claro.
3: Lo que pasa es que nadie, pero ojo, nadie invierte para recuperar lo mismo. Todo el mundo claro. Invierte para una ganancia. El retorno de inversión es parte de la ecuación.
2: Salvo que seas...
3: Necesitas una ganancia.
2: Claro, salvo que seas alguien del propio club que dice, a ver, yo presto esta plata y luego me pagan cuando tengan, que es un caso muy raro, muy particular. Luego cualquier persona externa, en estos casos que hemos mencionado, te va a pedir algo de interés ahí.
0: ¿Qué es la discusión con GFI? Porque GFI es un híbrido. GFI metió o tenía que meter 2 millones de dólares, pero sobre esos 2 millones de dólares no hay un centavo de interés, pero sí hay un compromiso de devolución.
1: Claro, eso es un préstamo.
0: Sin intereses.
1: Sin intereses. Y adicionalmente se firmó una línea de crédito en donde
0: esa sí
1: ahí
0: tiene.
1: Sí tenías intereses.
0: Y de la línea de crédito, en teoría, solamente han hecho uso $200,000 más o menos. Pero esos 2 millones, como no tuvieron intereses y estaban comprometidos a devolver, no era inversión pura, pero tampoco era un préstamo. Porque nadie te prestara plata gratis. Uh-huh. A mi entender. Deportivo Cuenca tiene que tomar con mucho tino la posibilidad de entrar a ocupar dineros de un fondo de inversión. Por dos razones. Que son la misma al final, pero por dos razones. La primera, si Deportivo Cuenca va a ir a un fondo de inversión, ¿qué va a comprometer a cambio de ese dinero? La pregunta, de hecho, es ¿qué puede comprometer Deportivo Cuenca a cambio de ese dinero? Puede comprometer pases de jugadores, o sea, valores de venta de jugadores. Puede comprometer algún bien, algún activo. El Cuenca no tiene bienes. Deportivo Cuenca ya no tiene patamarca, nada. Ya no tiene oficinas, nada propio.
1: ¿Cuál es el patrimonio del Cuenca? Su marca.
0: O sea, sí, la marca.
1: O sea,
3: ¿hay
1: es
3: algunos
1: eso?
3: Derechos económicos y deportivos de algunos jugadores debe tener.
1: Sí, por contrato.
0: Pero hoy Sebas, es diferente a años anteriores donde tú puedes decir tangiblemente, me invento, voy a hablar de hace 15 años, compré a, no sé, es que no me acuerdo, el Cuenca casi nunca compró jugadores. Pero a ver, en el 2007 el Cuenca compró a Arlina Yovi, pagó creo que $100,000, era una locura. Compró a Arlina Yovi en $100,000. Entonces dices, tengo 100 mil porque creo que en un año puedo hacer efectiva la venta en... Mínimo esos mismos 100,000. Hoy el fútbol funciona un poco diferente. Hoy no compras Lo que tienes es activos en nombres propios jóvenes que pueden, como no pueden, ser vendidos en un millón o en 10,000 o en uno.
3: Si tú tienes un contrato, que lo que pasa es que en Ecuador, lamentablemente, es todo tan inmediato y es todo tan frágil que no se da, pero en el mundo sí ocurre. Si tú tienes un contrato de 3 años con un futbolista, realmente si por ejemplo su cláusula de rescisión es de 40 millones,
0: correcto,
3: tú potencialmente tienes esos 40 millones.
0: Claro, eso
3: a buscarlo de afuera.
0: Eso en un club que es sano,
3: en otro contexto,
0: es competitivo y que puede entrar al mercado a discutir cosas.
3: Pero si tienes dos contratos, por decirte, de dos chicos, vamos a poner Anguissaca y el chico, el 9, que no es 9,
0: Benalcázar,
3: se me va ahora, el que llegó recién, Benalcázar.
0: Ya.
3: Tienes los dos, digamos, formados donde hayan sido formados, pero tienes 2 años de contrato. Uh-huh. Y ese jugador te puede reportar X cantidad. Tú tienes como patrimonio los derechos deportivos y económicos de ese jugador. O sea, es parte de tu patrimonio, después cuánto valgan, no sé.
1: Dale, durante 10, el tiempo 20, del contrato. Claro.
0: Vayamos a la realidad. Revisemos el
3: ahora, la eso no es plata, o sea, no es dinero.
0: Sí, de acuerdo.
3: Contante y sonante.
1: Alguien me apunta, el tema de la marca del Cuenca está comprometido con el contrato GFI.
0: Sí, claro. El 50% es la garantía de ese contrato. Entonces, vayamos a jugadores. Analicemos la plantilla del Cuenca. ¿Qué nombre propio hoy uno dice es un futbolista que está luciendo de tal manera que su rendimiento sumado a un contrato de mínimo 2 años puede permitirle al Cuenca en el corto o mediano plazo venderlo? Yo doy un nombre, pero que no cumple con esos requisitos. Facundo Ferrero. Yo creo que Ferrero es un arquero que puedes negociarlo. Pero su contrato acaba en diciembre.
1: Claro, ya mismo.
4: Pero tienes opción de compra.
0: Ok, no tienes para caerte
4: sí,
0: muerto,
4: sí, sí.
0: Era
4: lo
0: no
4: siguiente,
0: vas a poder
4: era
0: comprar
4: lo siguiente
0: a
4: que te iba a decir. De alguna forma tienes que conseguir
0: no
4: los,
0: vas a comprar
4: una empresa que son 130 mil.
0: Sí, en vez de buscar 130 mil en el fondo de inversión para comprar a Ferrero, vas a pagarle un mes de los jugadores.
4: Claro.
0: Seguro.
4: No, está claro.
3: Claro, pero hay una posibilidad. Si yo tengo un comprador en firme, esto es lo que en bienes, no sé, en autos, en otros bienes se llama el famoso pasamanos, ¿verdad? Yo lo tengo, yo sé que son 130 que yo tengo que pagar por esos derechos. No hablemos de digamos, por él, porque suena muy mal. Pero por esos derechos, yo pago 130. Pero ya tengo un comprador listo que si me doy la vuelta se lo vendo en 160.
0: Dale.
3: Ahí le saqué 30% de rentabilidad. Perdón, 30 mil de rentabilidad.
0: Asumamos que el Cuenca puede hacer eso con Ferrero en diciembre. ¿Cuánta rentabilidad le puedes sacar a Ferrero? ¿100 mil? Seamos optimistas, que ese es un negocio redondo.
4: Ponle 70.
0: Dale.
4: Y que lo vendes 6, en 200. 50.
0: Seamos generosos. El Cuenca le saca 100 mil al negocio de Ferrero. Avancemos. ¿Qué otro nombre propio hoy ha rendido de tal forma que crees que puedes negociarlo en el mediano o corto plazo? Significa en los próximos 2 años.
4: Mire, yo creo que hay un jugador al que puedes vender y por el que pagaste muy poco, pero claro, no va a ser un ingreso sumamente importante, que es Jeremy Chacón.
0: Dale. ¿Puedes negociar a Jeremy Chacón por otros 100 mil siendo generosos?
4: Siendo generosos.
0: Dale. 200 mil dólares. ¿Cuánta plata requiere hoy el Deportivo Cuenca de un fondo de inversión como para estabilizarse? No digo curar, estabilizarse económicamente. ¿Cuánta plata requieres para generar una estabilidad base?
1: ¿Un millón?
0: El millón que estamos hablando mínimamente, ¿no es cierto?
1: Se entiende que es así.
0: El Cuenca no puede garantizar al fondo de inversión nada a través de jugadores. Básicamente casi nada. Porque esto que hemos dicho es demasiado utópico, esto de los 200 mil de ganancia entre Ferrero y Chacón. Lo de Chacón es real. O sea, Chacón,
1: no
0: sí puedes.
1: Ninguna garantía sobre eso.
0: Ninguna garantía, pero piensa que, o sea, yo creo que Chacón sí puedes, si lo negocias, puedes sacar unos de 30 a 50 mil dólares. Eso sí lo veo real. Los otros 150 son ficticios, lo que hemos dicho aquí. Pero dale, piensa que pueden hacerlo. ¿Cómo entonces el Cuenca le va a garantizar al fondo de inversión devolver esa plata? ¿Qué van a negociar? ¿Las taquillas del siguiente año?
4: Es lo que le ha tocado siempre.
0: ¿Los abonos del siguiente año? ¿La camiseta del siguiente año? Todo eso es parte del ingreso regular anual que al Cuenca no le alcanza.
1: No escuchen esto, hinchas del Cuenca. ¿En la A o en la B?
0: Porque ese es el problema más grave del Cuenca.
1: Aparte hoy no tienes ni siquiera garantía de mantener la categoría. Yo sé que es difícil, deportiva, futbolísticamente, lo hemos hablado muchas veces. Pero también hemos hecho un análisis de que por ahí pierdes 2 partidos y las cosas a los otros equipos empiezan a funcionarle mejor y te terminas complicando.
0: Entonces, pensemos que el Cuenca, alguien me puede decir, les vamos a garantizar con los derechos de tele del siguiente año. Ok, Saltémonos esta parte que Diego ha dicho, pero que nadie le escuche, que es que el Cuenca puede irse a la B.
3: Pero hay un problema.
0: Sí, Sebas.
3: Perdón, Andrés, hay un problema. Es que si tú comprometes, por decirte, los derechos de televisión y o la camiseta, la publicidad de la camiseta, ¿cómo justificas el control financiero?
0: Que esa parte es gravísima. Esa parte es gravísima. Yo tengo una información muy delicada sobre cómo el Cuenca este año logró pasar el control financiero. Que si esa información que me dijeron es el 20% real, no el 100% real, el Cuenca va a tener gravísimos problemas para inscribir el equipo del próximo año. Pero también, hinchas del Cuenca, entre comillas, no lo escuchen. Pensemos que el Cuenca, saltándose este riesgo que tiene de irse a la B, al fondo de inversión le garantiza con el contrato de tele del siguiente año, que son ¿cuánto? $900,000. Piensa que el Cuenca consigue el millón a través de eso y dice, te voy a pagar en 2 años, y no comprometes los 900 de todo el año, sino comprometes 500 y 500, o ponle 700, 700 con los réditos. El Cuenca hoy, los derechos de tele se le van como agua entre las manos, porque sigue pagando deuda. Entonces, a lo que quiero llegar, y ojo, bien me apuntan acá, alguien me dice, entonces la idea sería que inversores pongan dinero en el Cuenca y a futuro, cuando el Cuenca dé réditos de sus inversores, les retorne X porcentaje de capital más ganancia. ¿Sería así?, me pregunta alguien. Y yo le respondería que en teoría la foto de una inversión cualquiera sería así. Pero no es lo mismo que llegue un inversor a que llegue un fondo de inversión. El fondo de inversión es un tema mucho más serio, donde entiendo las reglas son distintas.
1: Tiene una estructura diferente, claro.
0: Y sobre todo las exigencias del fondo de inversión, yo tengo entendido, son diferentes a las de una persona cualquiera. Porque viene Diego Martínez con su millón de dólares que tiene bajo el colchón y dice, no, yo quiero invertir en el Cuenca mi millón. Si lo marchas, lo marchas. El fondo de inversión no, te pide otras garantías.
3: Y entonces, así es el sindicato, ¿no?
0: Asumamos, eso es por el sindicato. Asumamos entonces que la foto esta del fondo de inversión es un tema delicado por todo lo que he argumentado. Nos estamos olvidando que el Cuenca tiene una figura de inversión a modo de gerenciamiento vigente. El Cuenca ya recibió 2 millones de dólares, más o menos, de acuerdo a cómo que la gente quiera verlo. Y la parte extrema del club dirá, no, contablemente es 1.600.000, dale, 1.600.000. La gente del jefe dirá, no, es 2.180.000, dale, no importa. 1.6 o 2.2. El Cuenca ya tiene esa figura hecha y tiene que desde este año legalmente pagarle a GFI 500.000. Ok, no lo van a hacer, van a patear la pelota, van a mandar el tema a la justicia ordinaria, van a ver más de... O sea, el Cuenca va a duplicar su problema. ¿Con el fondo de inversión? Pregunta, seria.
1: ¿Va a duplicarlo?
0: GFI más el fondo de inversión. O sea, ya no te bastó con recibir plata de GFI y no has podido acomodar esa figura y no les has pagado lo que te comprometiste para tener otra inversión paralela a la cual, por lo que argumenté hace un rato, tienes poquísimas chances de garantizarle devolución.
4: El problema ahí del Cuenca es que, mira, en un año en el que incluso tuviste un premio de Sudamericana excepcional, porque no solo clasificaste a Sudamericana, sino que además te metiste en la fase de grupos, ni siquiera así has logrado reducir el número de problemas que tienes en diferentes frentes. Has llegado a septiembre ya nuevamente con la soga al cuello y tratando de ver cómo más logras hacer para cerrar el año. Si el Cuenca en estos meses que le quedan de año tiene que comprarse más problemas para poder salir al menos este año, el próximo año sin tener ese ingreso tan importante que supuso la Sudamericana. Y sí, yo sé que no todo termina siendo plata que entra al club, que hay viajes, que hay premios, yo lo tengo eso claro. Pero si ni siquiera en este año el Cuenca logró aflojar un poquito esa cuerda, o sea, ¿qué le queda al Cuenca el próximo año? O sea, ¿qué va a hacer el Cuenca el próximo año?
3: Es que, en definitiva, es hipotecar tu futuro para pagar tu pasado.
0: Un futuro que per se, Sebas, no te alcanza para vivir. O sea, el futuro del Cuenca per se no le alcanza para el día a día. Cuando el futuro se convierte en presente, ese presente es imposible de que te ayude.
3: Pero Andrés, ahí hay una cuestión que es estructural del fútbol ecuatoriano. Los dirigentes del fútbol ecuatoriano han vivido fácil 3 décadas de tratar de subsistir con el dinero del futuro y de gastar más de lo que ingresa. Que ese es el gran mal del fútbol ecuatoriano. Todo el tiempo, en la mayoría de clubes, no voy a decir todos porque hay varios correctamente administrados y otros que por modelo también no permiten ese tipo de prácticas, Pero el gran problema es que se gasta más de lo que ingresa. Se presupuesta muy mal.
0: De hecho, alguien me dice...
3: el control financiero de Liga Pro tiene un grave problema. Y es que, primero, que es demasiado laxo. Y segundo, que permite maniobras para que los directivos digan, sí, sí, yo consigo la plata.
1: Se lo puede evadir, dices.
3: Sí, yo te justifico. ¿Cómo?
1: Se lo puede evadir, dices.
3: Sí, lo hace todo el mundo. Y lo hacen todos los años. Y es un control lo más flexible del mundo.
0: El problema, Sebas, es que cuando evades... eludes, para no utilizar la palabra evadir, que suena a dolo, sino eludes, maniobras del control financiero varios años.
3: Pero lo hacen con dolo, Andrés. ¿Tú crees que el que va y dice yo tengo tanto y no lo tiene, es porque lo hizo sin querer, hizo de casualidad? Lo hacen con dolo.
0: Pasa que llega un punto en donde, si lo haces varios años consecutivos, llega un punto donde explota. Le pasó al Cuenca en el 22, y sin... Las cosas son como me han dicho, solo una parte de lo que me han dicho es verdad. El Cuenca lo va a pasar así en el 2026, porque ya es insostenible, inclusive ante los ojos de la mamá consentidora, abrazadora, que es Liga Pro. Quiero cerrar el tema con lo siguiente. Gente que tiene info y data me dice que más o menos el Cuenca viene a los últimos años promedio gastando casi entre 300 y 500 mil más de lo que le ingresa. Pero gente que tiene data real del club, y esta parte es muy, muy seria, cifra y explica y cuenta que el pasivo de Deportivo Cuenca hoy superaría los 5 millones de dólares. Creo que lo dijimos hace unas semanas, porque una persona que había estado en contacto con la dirigencia del club me dijo, la deuda ha crecido. ¿Es posible que inclusive el pasivo a 31 de diciembre del 2025, que es lo que está ya auditado,
1: ¿Está auditado?
0: Ya está auditado. Me cuentan que ya está auditado.
1: ¿Aprobado en asamblea la auditoría? No.
0: No, porque no han convocado. Uh-huh. Ese pasivo en libros, en números, contablemente sería de 6 millones de dólares, no de 5. Pero es posible que contablemente refleje 6 y que puedas generar algunos números que te lleven a bajar un poquito eso. Pero, amigos, el pasivo del Cuenca, la deuda del Cuenca está por arriba hoy de los 5 millones de dólares. Y eso nadie lo ha dicho de la manera en que debe. Responsable y firmemente, poniendo la cara o poniendo la firma a través de documentos y ante los socios. Eso nadie lo ha dicho. Se lo están enterando, como casi siempre pasa con el Cuenca, a través de los medios. Y voy a hacer una analogía para cerrar el concepto de lo que quiero llegar con esto del fondo de inversión y todo. Me parece una locura que básicamente en este mundo deportivo Cuenca, lo voy a decir con mucho respeto, solamente desde los medios de comunicación y posiblemente desde este espacio, sea donde solo aquí se piense que GFI debe ser tomado en cuenta. Y seguramente eso lleva efectivamente a que se diga y se piense todo lo que la gente piense, que es libre de pensar lo que quiera. No entiendo cómo con tanta gente capaz, inteligente, empresarios, gente conocedora de la materia de los negocios, de la materia del fútbol y demás, a nadie se le ocurra querer sentarse con GFI para tratar de solventar el tema. No sé cuáles son los motivos, será el que más puede la pasión por el club que aman, que más puede... ese anhelo y esa idea de que el Cuenca sea siempre de cuencanos y que no sea de extranjeros, no sé qué es. Pero sigo sin entender cómo el Cuenca apunta todas las soluciones en medio de esta gravísima crisis económica. Todo apunta a cualquier cosa que no tenga que ver con GFI. Y me dirán los múltiples razonamientos. Que por qué GFI, pero por qué vamos a pararles bolas si no han hecho nada, si la gerente vive a 7 horas, igual son malos, si no han gerenciado bien, si no ponen ni para las aguas. Todo lo que quieran, y todo eso es real, es verdad. Pero hay un bendito o maldito, depende cómo lo vean, contrato firmado desde el 2021 en adelante, que es un asunto que hasta la justicia ecuatoriana le ha dado la razón a Jefe. ¿A qué quiero llegar? Cuidado Deportivo Cuenca, en esta otra vez internación en UCI, porque el Cuenca está otra vez internado en UCI, económicamente hablando. El Cuenca está en UCI por la parte económica, ¿no? Y se sabe que el grave problema de los médicos en UCI detectan el problema. El problema se llama GFI. Pensemos que GFI es el hígado del Cuenca. Entonces el Cuenca tiene un problema grave al hígado, está internado en UCI. Cuidado por querer extirpar el hígado o solucionar el lío del hígado. Vas a ir a comprometer el corazón o vas a ir a comprometer los riñones. No sé si me doy a entender. Esa es la parte que yo no comprendo y hasta ahora no he escuchado una explicación sensata, pública o privada, que dé a entender por qué Deportivo Cuenca omite la opción de salvarse la vida solo con el afán de no querer salvar el hígado. Mejor dicho, en este caso es al revés. En UCI los médicos quieren que el hígado se vaya, porque no les importa el hígado. Pero por dejar ir el hígado puedes comprometer al ser humano completo. No entiendo por qué. O sea, ustedes han encontrado una razón lógica. ¿Por qué no el Cuenca procura avanzar en una solución? Así sea para que se vayan. Que de hecho esa es la idea madre del Cuenca. No han encontrado el camino para que GFI se vaya. Pero
4: no han encontrado sobre todo externos al Cuenca. Porque dentro del Cuenca... O sea, si tú quisieras con todas tus fuerzas que alguien se vaya, por más que te choque la idea de sentarte a conversar, te sientas a conversar, pero consciente de que esa es la vía para que definitivamente se vayan.
0: Pero ha sido al revés, pues. O sea,
4: por eso.
0: Los internos lo que han hecho es tratar de que GFI se vaya por la mala, pues.
4: Es que por eso digo, o sea, los internos han optado por un camino en el que claramente, ya visto los resultados, no ha funcionado. Ha metido al Cuenca en más problemas, como un arbitraje gigante que le supuso costos. Y del lado de los externos, sí han intentado ir por la vía del diálogo sin llegar tampoco a buen puerto. O sea, han habido dos vías diferentes para internos y externos.
0: Pasa que los externos al final no tienen obligaciones mayores. Son gente que quiere ayudar. Uh-huh. Pero los internos son los que siempre estuvieron obligados a sentarse y lo primero que hicieron fue cortar el diálogo. A lo que quiero llegar es que si el Cuenca va a ir a buscar más plata por fuera de GFI y va a mantener el lío de GFI y va a comprarse potencialmente un nuevo problema, yo no veo que esté la solución en duplicar el problema. Y con esto no digo que GFI sea la solución. No, tienes que ver la forma de solucionar a GFI. De alguna forma, de alguna manera. Vienen con el cuento, con mucho respeto lo voy a decir, y perdón por decir cuento porque no quiero ser ofensivo, pero vienen con la historia de que el Cuenca, hay inversores que quieren comprar deuda de GFI desde hace 3 años. 3 años. Y efectivamente nadie ha podido. Nadie ha podido generar la compra de GFI. Entonces... yo entiendo que el Cuenca está grave, entiendo que el Cuenca requiere acciones urgentes, pero cuidado, repito, por tratar de solventar los líos urgentes, hacen que se agrave más el lío que ya está y compran un nuevo problema. Compran un nuevo lío con un tema de una inversión externa. Es un tema muy delicado, acá me cuentan algunos detalles increíbles, más allá de esto que estoy contando de los números, del pasivo. Tema impositivo, habría que analizar bien cómo viene la proyección de la parte impositiva del Deportivo Cuenca, que hoy en el SDI asoma en cero, pero cuidado cómo ha venido las declaraciones del último tiempo y lo que podría proyectarse como nuevas deudas, cuentas congeladas, en fin. Tema muy complejo del Cuenca. Vamos a la pausa. Estamos de vuelta. ¿Cómo más?

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0: Con 27 minutos en esta mañana avanzamos con más y gracias por estar junto a nosotros. Tenemos una info que contarte enseguida. Aquí está. Atención con esta con este detalle. Oportunidad laboral en Cuenca. 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Requisitos: edades de los 27 años, experiencia comprobada en seguridad privada, acreditación de nivel 2. ¿Cómo postular? 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Atención, hay requerimiento por tener laboral de guardias de seguridad para la empresa Security Max.
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0: Sí, la

0: gerencia decide sobre aquello.
1: Entonces, ¿usted está dispuesto o no está dispuesto?
0: Yo no soy gerencia, entonces no puedo decidirlo.
1: ¿Usted podría facilitar aquello?
0: Yo solo soy humilde coordinador de deportes.
1: Un facilitador.
0: Podríamos facilitar algo así.
1: Sí, bueno, imagínate que la radio así con lucecitas de Navidad, con el arbolito de Navidad, con un renito ahí a la entrada.
0: Tenemos candidatos.
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0: Dele, señor Morocco, que está en su EDESA.
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1: El cine mudo.
0: ¿Cómo no? Volvemos, sí, señor. Seguimos en YouTube.
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2: Y momento de continuar, ¿no?
0: Por favor.
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0: Sí, sí. 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
0: La vaquita, muy bien. Fin del espacio publicitario, vamos a avanzar con más en el programa. Hay muchos mensajes de la gente. Gracias por todos ellos. Hablan sobre Deportivo Cuenca. Así que, bueno. Gracias por todas las opiniones. Hay gente contenta con enojada con unos, enojada con otros. Cansada, gente que está cansada de la información. Dice acá un amigo: estoy cansado de los datos de información a medias de Muñoz. Si tiene información importante que no se dice públicamente, automáticamente se convierte en cómplice. Para nada, amigo. Todo lo contrario.
1: O sea, pero Muñoz es el más que dice: sí. Pero no puedo decir.
0: No, pero en este caso no hay nada.
1: O sea, pero creo que un poco va por eso, ¿no?
0: Debe ser por eso, pero yo lo que decía del tema del control financiero, no tengo pruebas. O si no, yo hubiésemos dicho con pelos y señales. Uh-huh. Yo en ese sentido, y no voy a hablar ni por mí ni por este programa, voy a hablar por la prensa en general. Al final del día, y en el caso Deportivo Cuenca, la prensa es la única que ha podido poner el dedo en la llaga en muchas cosas. O sea, ni siquiera los socios lo han hecho en muchas ocasiones. Asambleas de 10, de 15 personas, la transparencia es nula. De lo que pasa en el Cuenca, de las cosas negativas, lamentablemente se han tenido que entrar por la prensa la mayoría de cosas. Y son cosas que se requieren conocer. O sea, no es el deporte de contar lo malo, sino es el deporte de saber o la idea de saber lo que está mal. ¿Para qué? Para que alguien lo corrija. Pero bueno, en fin. Evidentemente cansa, porque a nosotros no nos gusta estar hablando de esto todo el rato. Preferíamos estar hablando sobre si Ileana va a ocupar a Mancinelli pegado a la raya o a la Tuquita de doble nueve o lo que fuera. Pero
1: ¿qué pensará
0: Ileana? No podemos hacernos los tontos.
1: ¿Qué pensará tampoco Andrés Ileana en este momento, no?
3: ¿Dónde me metí?
2: No, porque yo ya debería saberlo. Ya debería saberlo. Ver, yo, o sea, ¿cuánto cambió la situación en dos semanas que llegó Ileana?
1: Conversaba con alguien y justamente le preguntaba a Sebas de esta parte. Digo, Andrés Ileana, ¿qué puede estar pensando en este momento? Y me decían, Ileana tuvo mucha información de la realidad del Cuenca antes de venir.
0: Yo creo que Becerra le pintó el cuerpo entero todo.
1: Le contaron exactamente cuáles eran los problemas.
0: Yo creo que sí.
1: Ahora, claro, lo que no puedes llegar quizás a anticipar es, Andrés, mira, es muy posible que el plantel decida no entrenar un día.
0: Ahora, si le cuentas, oye, mira, el plantel está 2 meses y 2 semanas atrás.
1: Quizás hueles salarios, que puede llegar a pasar. ¿No es cierto?
0: El mismo Ileana diría. O sea, yo asumo que gente como Ileana llega a un club con la idea, como el Cuenca, con la idea de que no sé si vas a cobrar algo.
2: O sea, a ver, no sé si cobrar o no, pero saber que se te van a presentar problemas. O sea, que vienen curvas. Cuando te van a buscar y cuando te empapan de la situación, sabes que vienen curvas en lo deportivo, sabes que vienen curvas en lo institucional, sabes que vienen curvas en lo económico, que puede ser que lo económico también te involucre a ti, es decir, que capaz no te voy a poder pagar. Si yo le debo 3 meses a los jugadores, no creas que a ti sí te voy a poder pagar al día.
3: Eso es relativo. Yo una vez conversaba con un técnico argentino, acá, yo ya vivía acá, y me decía, ir a determinados clubes es como una inversión a futuro, es como un plazo fijo, me decía. Porque tú vas y sabes que vas a terminar cobrando, así sea por lo judicial. ¿Qué vas a terminar cobrando y en algún momento vas a cobrar con intereses. Claro. O sea, vas a cobrar por las buenas o por las malas. Vas a firmar un contrato y sabes que eventualmente va a entrar tu dinero. Yo creo que lamentablemente hoy Deportivo Cuenca es ese tipo de club al cual va el que sabe que muy probablemente va a tener que cobrar por la vía judicial.
0: Sí, yo comparto eso, y eso lo puede hacer solo alguien que tenga la comodidad económica de ir y arriesgar no cobrar pronto, sino cobrar más tarde. Y no puede ser la moneda corriente del otro lado. O sea, no puede el club acostumbrarse a decir, no, pues que ya de ley me van a pagar, de ley les voy a pagar en la FEB o en FIFA. Entonces ya, pues no les paguemos, compremos tiempo. ¿Por qué? Porque les pasa cosas como estas. El problema del Cuenca este rato no es que los jugadores hayan parado y deba 3 meses. Es que eso puede acarrear una continuidad de la debacle deportiva y eso te puede llevar a arriesgar la categoría. Ese es el punto de la gravedad de la amenaza. No, porque lo otro, que el Cuenca va a tener que pagar más tarde o temprano, sí, que algún rato el Cuenca puede explotar económicamente hablando. Yo creo que ya explotó. Yo creo que el Cuenca ya este rato explotó, pero
2: yo creo que una explosión puede ser, por ejemplo, una resta de puntos. Yo creo que eso es una explosión.
0: Pero está reglamentado.
1: Por pago no. O sea, hoy por pagos de sueldos no.
0: ¿Y por qué? Entonces ya no hay opciones.
1: O sea, resta de puntos, ¿por dónde podría llegarle?
2: O sea, porque no se pueda presentar. Que los jugadores se nieguen a jugar el partido.
0: Ah, bueno. Que yo no veo que eso pase.
1: No creo.
0: No creo. No, yo creo que ni llegando a...
2: O sea, para mí explotar es
0: a
2: eso.
0: A extremos.
3: Es que ahí viene el verdadero momento de estar entre la espada y la pared para los jugadores. El jugador tiene que saber que si el Cuenca se va a la B, esa plata no la van a ver. Ni hoy, ni mañana, ni pasado, ni nunca.
0: Claro, eso sí es probable. Bueno, en fin, el tema queda ahí, cansa, aburre. No creo que, o sea, no sé, yo si fuese socio del Cuenca no estaría aburrido, pero digamos, sí cansa desde lo espeso y desde lo complejo que es. Veremos qué pasa. El Cuenca no ha dicho esta boca es mía sobre el tema de la paralización. Tampoco mucho para esperar al respecto ahora. Veremos si algo públicamente sucede en torno al Cuenca. Hoy, en amistosos internacionales, Corea del Sur empatado a 0 con Venezuela. ¿Qué les parece?
1: ¿Con Venezuela?
0: Con Venezuela. Con Venezuela, 0-0.
2: Y cayó también con Uruguay el otro día goleada.
0: Cayó con Uruguay. Bueno, son yo creo, no hay que comparar los resultados, solamente
3: no.
0: Cuenca.
3: No son analizables.
0: De acuerdo.
2: Vamos, Decker, dilo. Venezuela hoy es más que Ecuador.
3: No son analizables. No son analizables. Estos amistosos no les sirven a nadie. Lo que más te sirve, siendo Vizcarrondo, siendo Gallardo, siendo Manon Meneses, ¿Quién está en Chile? ¿Nico Córdoba?
0: Nicolás Córdoba, hasta ver si Nico acepta Córdoba. El ingeniero Pellegrini.
3: Que no va a aceptar.
0: En julio del próximo año, ¿no? ¿En serio? No va a aceptar. ¿Cuál es tu teoría? A ver.
3: Que el señor está esperando, y con mucha razón, que inauguren el nuevo Benito Villamarín y que le pongan una estatua afuera. Porque es el técnico con más partidos y más victorias en el Betis. No se va a ir del Betis, se va a quedar a vivir, ya basta. Sueños de perro, diría.
0: Pero Pellegrini siempre quiso volver a Chile. En un minuto dijo que no era el momento. Nada.
3: Encima hay elecciones en enero.
0: Por eso mismo, hay elecciones en enero, justo ya termina la temporada en junio y asume en junio.
2: Tan tarde.
3: Y no van, van a ir tampoco. Ya te dije que no van.
2: Lo pudieron sacar este año y no lograron sacarlo del Betis. No lo veo.
0: Eran las elecciones. Son las elecciones. Eso es. A ver,
2: no se da el tiempo, eso voy.
0: Más allá de
3: si son el Nacho de las eliminatorias, ya supéralo. Entonces.
0: Ustedes están enceguecidos en contra de Chile, pero bueno.
3: Para estos entrenadores que están en un proceso incipiente, inicial, es más importante lo que, en el caso de Ecuador, por ejemplo, lo que pasó de jueves a miércoles que lo que pasó el siguiente jueves. Es más importante el post del partido contra Corea del Sur, los entrenamientos, el conocimiento, las charlas. El ir encontrando comunicación entre cuerpo técnico, ir encontrando sinergia entre cuerpo técnico y plantel, que el mismo partido. ¿Suena loco? Es un poco loco. Ahora, pregúntenle a Gallardo en la intimidad y van a ver que muy probablemente él va a valorar mucho más lo que pasó en esas prácticas y en esa concentración que lo que pasó en esos 90 minutos.
0: Sí, no, yo creo que estamos claros en eso. No hay dónde perderse. Tienes toda la razón. Pero bueno, la gente igual se queda mucho con el resultado, ¿no? Y solamente yo contaba que hoy día Corea
3: igual empató 0-0. Leía a un par de colegas venezolanos que es interesante lo que se vio de Venezuela en estas dos fechas, sobre todo por el recambio, el cambio de nombres, no está Rondón, no está Soteldo. Leía uno que decía, querido Osvaldo, perdón, haces otra historia.
0: De hecho, creo que ese puede ser Diego Martínez.
1: No, ¿sí? ¿Por qué?
0: Me dicen que tú hoy le vas a Brasil y después a Venezuela.
1: ¿Por?
0: Porque está dirigiendo Arjona.
1: ¿Arjona?
0: Arjona Vizcarrondo.
1: No, pero no es del Arjona original.
0: Pero es ahí bien parecido, es del Arjona del fútbol.
1: No,
0: bueno,
1: no.
0: En fin.
1: Hay nueva canción de Arjona a propósito. Cuando quieran la ponemos.
0: De Z, ya sabe.
3: No, cerraron todavía así. Ese antro.
0: ¿Cuál?
3: No,
0: es Escala. No. Colombia-Paraguay juegan hoy a las 7 de la noche.
1: ¿A quién le interesa?
0: Cuentan que. Y digo que juegan Colombia con Paraguay porque quería llegar al punto de que Gallardo, cuentan desde Asia. Habría dicho,
1: querido Marcel,
0: muchas gracias, no más amistosos en el extremo oriente del mundo, en el lejano oriente, ya no más. O sea que ha sido.
1: Entonces, en noviembre máximo nos vamos de Estados Unidos o México.
0: O sea, ha sido sí, correcto, ha sido totalmente.
2: Europa.
1: League es más difícil.
0: Claro, ¿no? Sede Europa, rivales de Sudamérica.
2: Claro, no que vayas de enfrentar a europeos, porque
3: de África.
2: Pero sí puedes enfrentar, claro, en Europa.
0: O africanos, es verdad, porque parece que la experiencia en Asia ha sido muy jodida. O sea, yo, por ejemplo, veo a nuestra.
1: Dormir en el suelo, por ejemplo.
0: A nuestra buena amiga y.
3: No, ir a jugar en serio a Asia es incómodo. Sí, vean lo que pasó con Uruguay en el ciclo anterior. Cómo esas concentraciones fueron insoportables para los uruguayos.
0: Veo a nuestra amiga y compañera, Joa Calderón. Cada vez que la vemos ahí con sus informes, ojeras de por medio, sueños.
1: Está, ¿como Carlos?
0: No tan mal, pero la verdad es que, o sea, es un maltrato al reloj biológico.
1: Al organismo.
0: Muy, muy fuerte, muy fuerte. Y eso, imagínate, en la competencia, lo que significa el nombre propio del futbolista.
3: No, pero aguanta. No, ahí hay un error.
0: ¿Qué pasó?
3: Porque yo creo que ya está adaptada a la selección, al uso horario. Aparte, ellos entrenan en horario japonés.
0: Sebas.
3: El tema es que Joa informa trabaja, en horario ecuatoriano.
0: Pero
3: es diferente.
0: Mira,
3: ellos viven en horario japonés.
0: Los deportólogos dicen que necesitas un día por cada hora
3: por
0: del
3: hora.
0: Uso horario que te mueves.
3: Claro,
0: recién este rato.
3: La mayoría viene de Europa.
0: Los de Europa este rato estarían recién ahora adaptándose. Recién
3: sí,
0: ahora.
3: Sí, pero. Pero a ver, una cosa es adaptarte exactamente y otra cosa si tienes un par de horas de diferencia, tampoco te hace muchísimo. Es como
0: ahora,
3: si yo te dijera,
0: los de
3: que yo cuando voy
0: fregados.
3: A Ecuador, tengo que yo voy a Guayaquil, tengo que adaptarme la perdón. Adaptarme nada. O sea, son 2 horas de diferencia. No, no hay.
2: No, pero imagínate el desayuno, Decker.
3: Claro, bueno, de hecho, llegará un momento en el cual desayune después del programa.
2: Claro, entonces sí te afecta.
0: Claro. Japón está.
3: No te afecta.
0: Peinado, Japón está más 9, GMT.
1: Peinado no hay chance. Sin desayunar, sí.
0: Y Europa está más 2, ¿no? Más 2, GMT.
2: Sí.
0: Europa.
2: Sí.
0: Japón
2: está menos 5.
0: Tienes 7 horas los europeos y tienes 14 horas los que vinieron desde, claro, desde este continente, los de Brasil. Son 12 horas.
3: No hay 14 horas. Son 12.
2: Ecuador es menos 5.
0: Estamos en menos 5 y Japón está en GMT más 9. Sí, pero son solo 12.
3: Allá son. Ah, claro. Yo estoy en horario argentino. Son 12 horas con respecto a Argentina.
0: Sí, sí, sí, sí. Es fuerte. Pero bueno, la historia está marcada. Si vamos
3: pero,
0: a
3: por ejemplo,
0: a
3: la pausa, los Nilson Angulo.
0: Sí, menos. Pero igual son 7 horitas.
3: No, Nilson Angulo tiene 8. ¿Sabes?
0: Por Inglaterra. Juan claro. Riquelme Angulo recién llegó a Europa. No, ni siquiera se estaba adaptando a Europa. Ya terminó. Ya.
3: Sí, pero lo que. Sí, eso sí es feo.
1: No va a
3: pero
1: terminar
3: adaptado
1: en ningún lado.
3: Te va a terminar confundido. Lo que te digo es, para ellos es diferente porque si bien están en plena adaptación, ellos duermen en sus horarios, ellos entrenan en sus horarios, comen en sus horarios. Para los colegas que están haciendo la cobertura, no sé, la Zamba, Majo Flores, Joana, el Pichón, que han hecho un viaje titánico, para ellos es ir a contracorriente, porque ellos a esta hora, que deberían estar durmiendo cerca de la medianoche, en un rato comienzan a informar para sus programas, que ya lo hicieron.
0: Sí, no es muy difícil. No, nos ha pasado solamente en Qatar, que no eran 14 ni 12 horas, eran solo 8. Nos vamos a la pausa. Estamos de vuelta enseguida para rematar el programa en esta mañana.

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0: Es su turno, Decker. Puede ir a cualquier lado menos a Santinés y a PubliPlay.
2: ¿Qué le parece? ¡Adelante, Morocco!
0: ¡Qué barbaridad!
3: ¡Qué horror! 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
0: 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Sí. Pero bueno,
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1: ¿Qué dijo?
3: ¿Qué dice?
2: Borrachiño Muelucho, dice la
0: gente. No, adelante, Decker, con las menciones, porque no te entendemos qué quieres decir.
1: Trabaja.
2: Y pajeando corres. No, ¿qué? Tengo, espérate.
0: ¿Qué?
2: No, Torres, el niño Torres.
3: Gran jugador.
0: Dale con la mención. Dale con
1: no,
0: la
1: ya
0: mención.
1: Vamos, yo no, me voy a la casa. Chao. Feliz fin de semana.
2: No,
1: amigos.
2: Espérate, que no tengo los audífonos puestos.
0: Agradece que no saliste en cinta. ¡Dale! ¡Ey!
2: ¡Espera! ¿Qué te pasa? Literalmente estoy desenredándole. Es que es chistoso porque Muñoz me llama. Pero, me llama por WhatsApp.
0: Lo importante es que tienes que leer una mención.
2: De la nada. Entonces, ¡Para! Yo me tengo que... A ver, ¿qué toca?
0: Viles.
2: Vamos a Viles. ¿Dónde está? ¿Dónde estás? Acá. 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Adelante, borrachiño Molucho.
0: ¿Por qué lo dices así? Me toca a mí. 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
0: Le toca al payaso.
2: ¿Qué toca?
0: ¿Y qué toca?
1: Tenemos una del correo.
0: Ah, ok, muy bien. Entonces no le toca a Decker, me toca a mí porque hay una información Váyala. Importante para la gente. 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Fin del espacio publicitario. Vamos a entrar en la recta final del programa. Gracias a la gente por seguir junto a nosotros. Un abrazo en sintonía a esta hora de la mañana. Nos llega un mensaje, dice: full sintonía entre la legión de jubilados en Yunguilla.
3: Ah, mira.
0: Un saludo a todos. ¿Quién es? Un nuevo jubilado de la patria.
1: ¿Quién es?
2: Le están celebrando el cumpleaños a Jorge.
0: Le enviamos un abrazo al doctor Luis Araneda, que está en sintonía. Ahora ya puede.
1: Saludos,
0: ya puede,
1: Doc.
0: Ya puede. Un abrazo.
1: Que todo vaya bien.
0: ¿Cuándo juegue el Cuenca? En una semana más. Este fin de semana es un fin de semana, como lo hemos contado, de asueto futbolero. Así salvo es. Que quieran ver a la selección de Noruega, de Dinamarca, de Portugal, de Gales.
3: A la selección galesa.
0: Efectivamente. Y a cualquier otra.
2: Ya mandó, hablando de ver a Gales, ¿ya mandó Jean Paul la designación del partido de Ecuador?
0: No, porque ese partido quedará solamente para los valientes. Y no hay valientes.
3: A ver, te voy a hacer una pregunta, Andrés. Yo lo pensé el otro día y la verdad no llegamos a ese escenario, pero...
1: ¿Estás dispuesto?
3: En la tanda de penales me contaron...
0: ¿Ya?
3: Que hubo un Excel listo para enviar en caso de que Ecuador ganara la tanda. Que el mensaje decía lo siguiente.
1: Sí, querido Marcelo.
3: Queridos compañeros, dada la relevancia y la posibilidad de que Ecuador levante un título, se ha decidido transmitir el partido y las designaciones.
0: Muy bien.
3: ¿Es verdad?
1: Lo arruinó Daniel Castillo.
0: Yo te diría que tienes fundamentadas sospechas. Uh-huh. Fundamentadas sospechas.
1: ¿A qué hora es el partido?
0: A la 1:30 de la mañana, el lunes. Y pensando en eso, me puse a pensar, no vamos.
2: ¿Se van a levantar a ver el partido?
1: No, pues ahí ya no tendrías que dormir.
0: Acostaditos nomás.
2: Pero dime la plena. Digan la plena.
0: No, yo sí lo voy a ver. Voy a procurar verlo. Va a estar jodido, pero voy a procurar verlo.
2: No, voy a procurar, no es voy a verlo. Voy a verlo es o no voy a verlo.
0: Hay cosas en la vida que no puedes garantizar, Sebas. Porque en la
2: hombre.
0: En la jerarquía de las necesidades del ser humano, el sueño para mí es lo número uno.
2: Ya sí, entonces di que no.
3: No, pero es que puede
2: no
3: que
2: le mientas a la gente.
3: No, porque yo puede que te diga de que lo voy a ver y luego me quedo dormido.
0: Sí, es que está comprobado científicamente, sí. No es un tema discrecional.
2: Ayer pobre Diego pasó todo el día así.
0: Como Carlos.
3: están viendo lo que se siente.
0: Si uno se duerme el domingo a las 7 de la noche, se puede levantar a la 1, ver el partido y dormir unas horas más y no va a ser tan fuerte.
3: Pero es muy difícil dormirse a las 7 de la noche si tú no estás acostumbrado a dormirte a las 7 de la noche.
1: Así hay que dormir, ¿vieron?
0: Sí, pero pasa que yo de un tiempo acá me toca.
2: Estaba durmiendo, Diego. Claro,
0: porque Agustín
1: eso es en la transmisión de ayer a las 5 de la mañana.
0: Durmiéndose.
1: Bueno, 5 y cuarto. Que yo
0: Agustín se duerme esa hora. Y a veces ya uno se queda dormido durmiendo con Agustín a las 7 de la noche. Entonces puede ser algo bueno. Estaba pensando que no vamos a hablar en este programa sino hasta tener el resultado de ese partido Ecuador-Panamá de la primera bueno. de lunes. Va a rotar Gallardo
2: para... Ah, por cierto, el lunes no me esperen despierto.
0: Qué tipejo.
1: Qué payaso.
0: ¿Gallardo va a rotar el lunes para ustedes?
3: Sí, para mí sí.
0: ¿Cuánto?
3: Equipo B de principio.
0: ¿Al 100?
3: Sí.
0: ¿Al 100?
3: Sí, sí, para mí va equipo B.
2: Valle.
0: O sea, ¿el equipo B qué sería? Valle.
3: Valle al arco y te digo, en el segundo tiempo entra la araña.
0: Ok. Valle, José Hurtado.
3: Valle, repite.
0: Realpe.
3: Jackson Poroso, Realpe, Fricio Caicedo.
0: No, por si hay otro central más, ¿no?
3: No.
2: Torres
1: que jugó.
3: Torres
1: jugó el otro día ya.
3: Torres, pero bueno, va a ser Torres.
1: Realpe,
3: Fricio Caicedo.
1: Fricio.
3: Le va a tocar repetir, creo, a Jordi Alcíbar con Daniel Castillo. Por derecha, Alan Minda. O Sarmiento. Por el otro costado, el que no esté por derecha. De media punta, Anthony Valencia. Ya. Y de referencia, Juan Riquelme Angulo.
2: Es buen equipo, ¿eh?
0: Ok, yo no creo que va a rotar tanto. Yo creo que va a cambiar un poco, pero no todo.
3: Ah, pues que imagínate llevarte a un X número de jugadores, 5 o 6, de paseo
0: No importa.
3: A Japón.
0: Lo importante, no son los partidos, lo importante son los entrenamientos.
2: No, pero sí es un mensaje. Sí, es un mensaje a la plantilla de decirles, miren, todos están siendo bien considerados en esta nómina. Por ahí hay algunos que no le gustó y que simplemente no lo pone. Yo no descarto, por ejemplo, que no ponga a José Hurtado, porque lo de José Hurtado a mí me preocupa. No se asentó con ningún entrenador. Y es raro que no lo hayan puesto el otro día. Pero salvo alguna cuestión así de algún jugador que claramente no haya dado el nivel en las prácticas, yo creo que va a tratar de darle muchos minutos a la mayoría del tercer partido. Sería bastante lógico, además.
0: Sí, yo veo muy grosero cambiar todo. O sea, digo, veo es muy chocante, pero sí creo que va a haber una rotación importante. Habrá que ver las alternativas que plantea Gallardo, si tácticamente va al 4-3-3, sigue, porque ha sido 4-4-2 en ambos partidos, ¿no?
1: Sí, salvo el segundo tiempo del partido, sí, de ayer.
0: O sea, de arranque fueron 4-4-2.
2: Sí, que fue muy particular, porque encima Gallardo se adapta a lo que propone el rival, ¿no? Ayer cambia línea de 5 para dejar de perder duelos individuales en muchas zonas del campo.
0: En el costado particularmente.
1: Claro.
0: Ecuador, sabiendo que el resultado no es lo más importante, ya lo dijimos en los dos primeros partidos y será también en este, dentro de lo que habíamos anticipado, que contra Japón era, para mi gusto, muy favorito Japón, que contra Corea era igual favorito Corea, pero creo que era más parejo. Acá es más favorito Ecuador contra Panamá y tiene, desde el nombre, las obligaciones, ¿no? Contra Panamá, por más mundialista que sea la selección panameña. Tiene, creo, las obligaciones, pero obligaciones implícitas en
2: la contexto, primera obligación, ¿no? Hacer un gol.
0: Sí. De hecho, o sea, no hemos gritado gol en la, salvo los penales, ¿no? Que Germán aprovechó bien esa oportunidad.
1: Sí.
0: Cantó tres. Tres fueron, ¿no?
1: Los de Ecuador.
0: Sí, porque y el quinto no se cobró.
3: No, se patearon todos. Ah, no, Ecuador pateó primero.
0: Cuatro. Entonces, gritó cuatro goles de Ecuador. Eso no pasaba desde noviembre del 2004, cuando le goleamos a Bolivia en Guayaquil. Entonces, creo que Ecuador...
3: 2024,
0: dije cuatro.
3: Sí.
0: Ecuador es más, Ecuador tiene necesidades. Y nada, bueno, veremos ahí al final qué termina pasando. Lunes 1:30 de la mañana en Japón, en Yokohama. Nos vamos. ¿Algún otro datito?
1: Tres y media.
0: 3:30 está más difícil que 1:30.
2: No hay chance. Por eso les digo, para pasar vergüenzas, el lunes mejor no es.
0: Sobre todo, o sea, viéndote a ti. ¿Qué dice Pachi Enríquez en YouTube? Yo tengo el mismo nivel que el dictador y Becker. Luego de la cobertura internacional, tengo derecho a vacaciones. De hecho, ya lleva 5 días de vacaciones, Pachi. Nos vamos a despedir. Chao. Que estén bien. Que tengas un buen fin de semana, Becker.
2: Igualmente, nos vemos el martes.
0: Ándate a un supermercado ahí, un par de dólares.
2: No hay chance, ya te voy a decir que me va a peinar.
0: Bueno, chao señores, mañana
3: chao.
0: Fútbol Sin Fronteras con Morocco y Milhouse, contigo Martín.
2: Ah, qué le interesa.
0: Se viene personalísimo junto a Fernando Reino, nos vamos. La musicalización ha estado a cargo de la señorita Evelyn, mira, por si acaso. Bien de fin de semana. Gran elección, mi querida Evelyn. Chao, que estén bien.

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mejor música para acompañarte en esta jornada. Es viernes. Ya es viernes, el segundo día del mes de octubre, viernes 2 de octubre. Tenemos buena música para compartir contigo. Música, entretenimiento, información. A lo largo de los minutos de Personalísimo hasta las 12:30 aquí en Radioactiva.

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1: Titulares destacados el día de hoy, Diario El Comercio, entre varias notas que se publican el día de hoy en páginas digitales, protestas por la vivienda en España llaman a huelga nacional. Moto termina incrustada en un auto tras siniestro vial en la Ruta Viva. Asimismo, no tenían que hacerlo. Familiares de ecuatoriano apuñalado en el metro de Nueva York piden justicia. Diario El Universo, Daniel Lobo anuncia que capacidad eléctrica de las esclusas se duplicó con inversión de más de 12.9 millones de dólares. Asamblea fija el 15 de noviembre como fecha nacional contra el crimen organizado. Canciller Roberto Curi sobre visa Schengen, yo estoy positivo que nos van a exonerar. Los ecuatorianos que viven en el exterior tienen buena imagen, dice esta nota. En Diario El Mercurio, empresas asumen el peso de la falta de energía, amplían desconexión a 72 horas. Emprendimientos que nacen de mujeres de la parroquia checa, dice otra nota de Diario El Mercurio. En primicia, suspensión de la cosecha de la caña de azúcar por el niño supone pérdidas de hasta 60 millones de dólares al sector. Otros titulares, finalmente, Diario El Telégrafo. Dos accidentes en Quito dejaron personas heridas, se reporta en este día. Son algunos de los titulares destacados a esta hora.
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2: Un ecuatoriano murió tras ser atacado con un cuchillo en un vagón del metro de Nueva York en Estados Unidos. El hecho ocurrió alrededor de las 17:20 del día miércoles 30 de septiembre en Queens, cuando el tren de la línea J se aproximaba a la estación. La víctima fue identificada como Mesías Lojano, de 59 años, oriundo de Cuenca. Según los reportes del Departamento de Policía de Nueva York, el ecuatoriano viajaba sentado cuando otro pasajero lo insultó de la nada. Lojano intentó alejarse del hombre al notar su actitud hostil. Sin embargo, el sujeto lo atacó de manera repentina con un cuchillo de cocina y le provocó múltiples heridas en el cuello y el pecho. Tras una alerta de emergencia, los agentes encontraron al ecuatoriano inconsciente sobre el andén de la estación. Los paramédicos lo trasladaron de urgencia a un centro médico, donde posteriormente se confirmó su fallecimiento. El ataque quedó registrado en videos grabados por pasajeros que se encontraban dentro del vagón. Después de la agresión, el sospechoso bajó por las escaleras de la estación y huyó por las calles del sector. El hombre fue localizado sobre el techo de un garaje y permaneció acorralado mientras llegaban los agentes, quienes ingresaron al predio y finalmente lo detuvieron. El sospechoso fue identificado como Jeryl Thomas, de 25 años, con residencia registrada en el Bronx. Las autoridades le imputaron cargos por asesinato y posesión criminal de un arma. Además, fue remitido a una unidad médica para una valoración psiquiátrica.

0: Somos tu radio, somos Radioactiva, estamos juntos hasta las 12:30 presentándote personalísimo. Ayer era un día muy especial, 1 de octubre, se juntó el día de la música, el día del café, el día del pasillo. Ah, había muchos motivos para celebrar. ¿Cuál celebraste a la final? ¿Celebraste alguno?
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Bogotá declaró huésped de honor al grupo surcoreano BTS, que se va a presentar hoy y mañana, 2 y 3 de octubre, en el Estadio El Campín de Bogotá. Es la primera parada internacional latinoamericana de su gira mundial. Según el decreto firmado este día miércoles por el alcalde Carlos Fernando Galán, la distinción de huésped de honor es un reconocimiento que la alcaldía puede conceder a visitantes ilustres que, a través de actividades políticas, de servicio público, artísticas, deportivas, científicas, educativas u otras labores, hayan contribuido al bienestar ciudadano o al progreso de los pueblos. BTS, hoy y mañana en Colombia. En los últimos años, BTS se convirtió en el primer grupo surcoreano en alcanzar el número uno de las listas Billboard Hot 100 y

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1: El capitán de la selección argentina, Lionel Messi, aterrizó este viernes 2 de octubre a las 7 de la mañana, hora local, en el Aeropuerto Internacional Islas Malvinas de Rosario, en un vuelo privado junto a su familia. Esto marcó el inicio de las actividades previas a su despedida definitiva del combinado nacional. El delantero del Inter Miami se trasladó a su residencia en la localidad de Funes, en las afueras de Rosario. Allí permanecerá durante el fin de semana antes de sumarse a la concentración del plantel dirigido por Lionel Scaloni. El arribo de Messi se produjo con anticipación respecto al cronograma inicial. Este contemplaba su incorporación tras el encuentro amistoso que Argentina disputará el sábado 3 de octubre a las 19 horas frente al Burkina Faso en el Estadio Monumental de Buenos Aires. Aunque no se prevé su participación en dicho compromiso, no se descarta que viaje a la capital para acompañar al grupo. El hito central de la convocatoria tendrá lugar el próximo martes 6 de octubre en el Estadio Monumental, cuando Argentina enfrente a Benin. Este encuentro organizado por la Asociación de Fútbol Argentino, AFA, como el partido formal de despedida del atacante ante el público local. Contará con un homenaje especial. Además, tiene la totalidad de las entradas agotadas. La confirmación de su retiro del fútbol internacional fue comunicada por el propio futbolista el pasado 31 de agosto.

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clásico de Van Halen. ¡Chao! 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

En el país existe déficit de generación eléctrica. Es necesario racionamiento, es lo que las entidades estatales han reconocido en los comunicados que le han emitido a las empresas e industrias del país, a las que les ha tocado asumir el sacrificio para evitar que los cortes lleguen a los usuarios residenciales. Con el inicio del estiaje en agosto, el gobierno empezó a pedirles a las grandes industrias y comercios que reduzcan la demanda de energía a través del uso voluntario de generadores. En horas críticas para septiembre, se pasó de pedir generación de programar desconexiones a programar desconexiones. En octubre, la desconexión se amplió de 24 a 72 horas. Y a esto hay que sumarle a la reducción de la energía eléctrica disponible al sector productivo, se suma el alza de la tarifa eléctrica para los grandes consumidores. Pasa de 12 centavos a 35. Espero que

son los Kudai a esta hora en el programa Morir de Amor. 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

0: Aquí estamos en tu radioactiva hasta las 12:30 en Personalísimo. 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
1: Deportivo Cuenca atraviesa un complicado cierre de temporada. La crisis que inicialmente se hizo visible por los 3 meses de sueldos pendientes al plantel profesional ahora muestra un escenario mucho más amplio. Además, hay obligaciones acumuladas en diferentes áreas e instituciones. De acuerdo con información que publica Diario El Mercurio, el club necesita reunir una cantidad importante de dinero para comenzar a ponerse al día con sus principales obligaciones. Solo los valores identificados en diferentes rubros superan los 1,800 mil dólares. Sin embargo, las cifras pueden variar de acuerdo con los acuerdos de pago, intereses y actualizaciones de cada obligación. La deuda que más preocupa al grupo de jugadores es la correspondiente a sus salarios. El plantel profesional acumula 3 meses pendientes, lo que representa alrededor de $500,000, según la información conocida por Diario El Mercurio. Esta situación provocó que los jugadores decidieran no entrenar el jueves, ayer, y que la medida pueda mantenerse hoy, mientras esperan respuestas de la dirigencia. La falta de pagos también alcanza a otras áreas. Entre el personal administrativo y las divisiones formativas existen igualmente alrededor de 3 meses pendientes, con una deuda que superaría los $40,000 por ese lado.

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1: La Agencia de Regulación y Control de Electricidad, ARCONEL, aprobó una reforma de nivel tarifario para los consumidores de alto voltaje y 1 y 2. La medida regirá para los consumos de octubre, noviembre y diciembre, según informó el gobierno. El pliego tarifario de Servicio Público de Energía Eléctrica 2026 establece un precio medio de 29 centavos de dólar por kilovatio hora para los consumidores del grupo AB2 y del 30 centavos para los del AB1. ARCONEL dijo que notificará a las empresas eléctricas de distribución para que incorporen los nuevos valores en sus sistemas comerciales y ejecuten los procesos operativos necesarios para su aplicación conforme a la normativa vigente. El ajuste es una de las contingencias adoptadas por el Ejecutivo ante el déficit hidrológico que enfrenta el país. El cambio de la tarifa se aplica una semana después de que el ministro de Ambiente y Energía, Juan Carlos Blum, dijo el 24 de septiembre que los consumidores de los segmentos AB1 y AB2 comenzarán a asumir el costo real de la energía desde octubre. Anteriormente, los usuarios de estos segmentos pagaban 12 centavos por kilovatio, ahora pagarán 30. La Cámara de Industrias de Guayaquil manifestó su preocupación por el aumento de la tarifa eléctrica para consumidores de alto voltaje durante los periodos de octubre a diciembre de este año. En un comunicado, el gremio señaló que la medida tendrá un impacto en la producción, los consumidores y la inversión. Además, indicó que según datos públicos se estima que en 156 millones de dólares será el monto adicional que pagarán las industrias hasta fin de año. La organización también informó que el incremento promedio será de el 185% y que su efecto variará según el proceso productivo, el nivel de consumo y los horarios de operación de cada industria.
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0: Esto es de Fer García, Antes de Odiarte. Está sonando bastante bien aquí en la radio, escalando posiciones en nuestra lista de las 8 más 8. Ya veamos, ya veremos más bien qué es lo que pasa el día de mañana en el programa de las 8 más 8, luego de las 10 de la mañana con la conducción de Pau Reino. ¿Qué pasa con el tema de Fer García? ¿Sube, baja, se mantiene? ¿Qué sucede? El apoyo del público está por todos lados y eso es bueno.
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0: viene el clima para estos días en el Ecuador. El INAMI alerta por lluvias intensas y tormentas en el Ecuador del 1 al 5 de octubre. Y se publica cuáles serían las provincias con mayor riesgos de inundaciones y también de deslizamientos.
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0: Según el Instituto Nacional de Meteorología e Hidrología, INAMI, informó que entre el 1 y el 5 de octubre se registrarán mayor lluvias y fuerte intensidad de tormentas a nivel nacional que incidirán en deslizamientos y crecidas de cuerpos de agua. La institución, a través de la advertencia meteorológica número 77, señaló que los días con lluvias de mayor intensidad tendrán lugar entre la noche de hoy 2 y la madrugada del 4 de octubre. Región litoral en Esmeralda, Santo Domingo, Los Ríos, Guayas y ciertas zonas de Manabí y El Oro. Y en la región interandina en Pichincha y zonas occidentales de Imbabura, Cotopaxi, Azuay y Loja. En estas regiones la cantidad máxima de precipitaciones diarias podría alcanzar hasta los 80 milímetros. La institución alertó que es probable que se produzcan la acumulación de agua en hogares, negocios y caminos susceptibles. El mayor riesgo de deslizamiento y crecientes de agua sería en Esmeralda, Santo Domingo, Los Ríos, Manabí, Guayas, El Oro, la cordillera occidental de Cañar, Azuay, Loja y Pichincha. Además, dice, influyen las elevadas temperaturas en la superficie del mar por el desarrollo del fenómeno de El Niño. La alerta está en vigencia desde las 15 horas de ayer hasta las 10 horas del 5 de octubre entrante.
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0: La Mosca. 12:20, estás en Radio Activa. Hola, buenas tardes. Parte final del programa. Hoy es viernes 2 de octubre. Te quiero comer la boca.

0: tanto amor desbordado. ¿Cómo es eso? Ah, la mosca, te quiero comer la boca.
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0: Llegamos a la parte final del programa.
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0: Nada más de mi parte, en un ratito más junto a Diana, para presentarte Caída y Limpia. Buenas tardes, buen viernes.
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0: si no sabe, igual, cante. Invéntese la letra. Ah, que no tengo buena voz. No importa, no importa. No va a salir al aire como nosotros acá. No, no, no. Cante, cante. Desafinado, no todos tenemos la afinación de la Diana, no.
1: Buenas tardes, Fernando. Buenas tardes, queridos amigos. Canten, canten, porque el canto es terapéutico, por si no sabían. Hay estudios que dicen que el movimiento de nuestras cuerdas vocales, los sonidos, hacen que exista menos ansiedad en nuestro cuerpo, que estemos más contentos. No importa si canta bien o mal, como dice mi compañero.
0: Exactamente.
1: Usted no puede cantar porque ya llovió ayer.
0: No, ya iba. Y según los pronósticos, debería llover estos días.
1: Qué bueno,
0: ¿no?
1: Qué según bueno, nos alegramos.
0: El Inami, habrá lluvias. Bueno, o sea, que provocan problemas ya en la costa ecuatoriana.
1: Claro.
0: Allá desbordamiento de ríos, hay otros problemas adicionales por esto de las lluvias. Acá todavía estamos esperando más lluvias para que no nos corten la energía eléctrica, que ya ha sido anunciado que va a haber racionamientos y cosas así. Que bueno, que vienen complicaciones por esto, ¿no?
1: Esperemos que todo vaya bien, compañero. Esperemos.
0: Y que dentro de todo, pues,
1: que
0: tengamos
1: este 2 de octubre todo vaya
0: el
1: bien.
0: Ánimo de cantar todavía.
1: Sí, cantemos, cantemos.
0: Bienvenidos a todos. Bienvenida,
1: ¿cómo
0: Diana?
1: Le ha ido?
0: ¿Cómo está?
1: Yo quiero contar que yo he sido juzgada duramente al aire cuando empezamos el programa, porque sí, que vengo con brownies, que hoy les quiero contar que llego a la radio y todos con plato.
0: Todos.
1: De salchipapas.
0: A ver, Diana, por favor, seamos, vamos a pegarnos a la realidad de los hechos que describamos.
1: Sí.
0: O sea, como buenos comunicadores.
1: Suelo de salchipapas. Está bien, voy a ser más
0: comunicadores,
1: realista.
0: Como buenos comunicadores ético. Que somos, vamos a, por favor, a pegarnos a la realidad.
1: Voy a ser realista.
0: Por favor.
1: Llegué yo, casi no me saludan en administración, veía que era un grupito así como cerrado, como que analizaban algo. Yo no sabía qué pasaba. Cuando me acerco a ese grupo, una bandeja gigantesca.
0: Seguimos alucinando, Diana.
1: Gigantesca.
0: Seguimos alucinando.
1: De salchipapa.
0: Por favor.
1: Con cuatro
0: no
1: tipos
0: es así.
1: De salsa, todas cargadas ahí. De,
0: ¿cargadas de qué? De, ¿quién
1: de
0: está cargado?
1: De carbohidratos.
0: Nadie se ha cargado.
1: Y claro,
0: de nada.
1: Claro, reuniditos. Jacob, el ingeniero. Anita, Carito, todos. Como yo dije, ¿qué pasó? Alguien se desmayó. Y claro, como vieron que yo les vi, me dijeron, ¿quieren? Dije, no, gracias.
0: O sea, como por compromiso, ya porque justo llegó.
1: No, gracias.
0: Porque si no, usted no era parte del grupito.
1: Sí.
0: Del grupito. Bueno, déjeme comentarle que...
1: Bandeja, Fernando. Cualquiera un platito de dólar.
0: Déjeme comentarle que...
1: Una porción.
0: Está totalmente alejada de la realidad.
1: Está, bueno, yo como... No es que estoy chismoseando, pero si no almuerza en casa hoy día, ya saben por qué.
0: Hay un océano entre la realidad del un lado y el otro lado. O sea, realmente...
1: ¿Cuál es la realidad, según usted?
0: La realidad es que en la oficina... Llegó la nieta con Jesse y la nieta trajo una fundita de papas fritas.
1: Ah, ya, eso fue la realidad.
0: Una fundita. Y claro, Jesse dice, convídele al abuelo. Entonces, ¿qué hace la nena? Me regala unas dos papitas de funda, ¿ya? Y usted cuando llegó y saludó, yo salía comiéndome esas dos papitas de una funda de una nena.
1: ¿Qué cosa? O sea, no estaba la gente reunida.
0: ¿Qué cosa más
1: la salchipapa más grande de la radio
0: a
1: estaba.
0: A pensar, la bandeja con diferentes
1: cuatro tipos
0: salsas,
1: de salsa.
0: Las o sea, ¿se da cuenta cómo nuestra mente nos puede jugar una mala pasada?
1: Yo pensé que estábamos participando en la salchipapa más grande de las radios.
0: Entre lo que nuestra mente imagina y lo que realmente
1: menos
0: sucede.
1: Menos mal, imaginamos, Fernando, si no, no podríamos trabajar.
0: Amigos oyentes, lo que eso significa. ¿Qué le pasa a mi compañera? ¿Todo bien?
1: Del tamaño del escritorio la bandeja.
0: ¿Todo bien, Diana?
1: Sí, todo bien. ¿Y usted, Fernando, todo bien?
0: Yo creo que eso de andar viendo el letrerito, los avisos por ahí, que por ahí ve usted un letrero de todo bien.
1: Todo bien.
0: Nos está afectando, Diana.
1: Pero
0: algo
1: no nos está afectando.
0: Ahí.
1: Yo creo que nos está situando en un espacio positivo de que, a ver, si no está todo bien, lo arreglo. Y si está todo bien, lo agradezco.
0: Exacto. Pero yo le pregunto a usted. ¿Todo bien, Diana?
1: Un poquito de hambre nomás, compañero.
2: Quiero decirte que
1: es que ese olorcito a aceite así ya.
0: Aceite quemado.
1: Quemado, usado y una y otra vez.
0: Claro, claro, claro. Pero esa es la realidad. Juzgue usted, querido oyente. Juzgue usted, querido oyente.
1: ¿A quién le cree, querido oyente? ¿A quién le cree?
0: Bueno, o sea, yo me remito a los hechos. Está a los bien. Hechos exactos, así como han sucedido. Y claro que al yo relatar los hechos, algún poquito de carga emocional podría haber colocado, ¿no? Algo a lo mejor. Pero de ahí a ver una mesa grande llena
1: la salchipapa
0: de salchipapas
1: más grande de la historia.
0: La salchipapa más grande de Cuenca, con diferentes clases de salsas. O sea, qué cosa más distante de la realidad, Diana.
1: Pero es que tengo hambre, compañero.
0: Eso es, o sea, que su hambre esté de ese tamaño.
1: Esté alucinando.
0: No significa que
1: sea real.
0: Lo que haya sucedido claro, haya sido
1: está
0: así.
1: Está bien,
0: o sea,
1: mil disculpas. Yo como vi esa bandeja pensé
0: por
1: que
0: por favor, no, ¿no?
3: Dianita, yo le creo a usted. Fernandito es capaz de decir que el club de fans no existe.
1: Claro.
0: Claro, claro. Si soy capaz de decir que el club de fans es una invención de la emoción del público de la radio, pues claro, claro. Entonces soy de poca credibilidad.
1: Ah,
0: entonces,
1: pero
0: ¿no?
1: Se quedó a medias del mensaje.
0: Se quedó a medias.
3: O sea, decir que fue una fundita pequeñita de papitas es mentira. Fue la bandeja de
0: Anita.
3: Sí, le creo.
1: Gracias, tengo mucha. ¿Cómo sería? La gente confía en mí, tengo veracidad.
0: Credibilidad.
1: Saludos, 100% creo a Anita, sin dudar, nos
0: bueno,
1: dice
0: está bien.
1: Nuestro amigo Daniel. Gracias,
0: está
1: Daniel.
0: Bien. Están,
1: gracias.
0: Estamos 2-0. Estoy perdiendo y podría ser por goleada, pero yo lo único que tengo.
1: Dianita, ¿de qué color era la bandeja? Dice, eso no me fijé, amigos, porque como se veía
0: no
1: solo las papas,
0: no existía
1: así,
0: bandeja.
1: Así rebosando las papas y brillaba.
0: No,
1: y además que como
0: brillaba.
1: El aceite, brillaban las papas del aceite, eso me
0: hasta
1: con
0: vio
1: la luz de la
0: luna.
1: De la ventana, el reflejo, el aceite y todo eso.
0: O sea,
1: salí rápido de ahí.
0: Hasta vio reflejarse la luz brillante del aceite.
1: Nos mandan
0: mal.
1: Salchipapas.
0: Estamos.
1: Dianita y Fer, saludos desde el Manso Guayas.
0: Hola, Guayaquil.
1: Diani, yo sé hacer
0: 3.3, hola.
1: Yo sé hacer las mejores salchis de Cuenca, te invito,
0: vea,
1: dice.
0: Vea.
1: Ya, pues, ¿quién dijo miedo?
0: No, Diana, usted
1: pero
0: no
1: que
0: puede.
1: No hay mayor ciencia en hacer las
0: usted
1: mejores
0: no
1: salchis.
0: Puede, Diana. Recuerde que usted ayer nomás me dijo, Fernando, estoy queriendo bajar de peso.
1: Yo le dije
0: usted
1: eso.
0: Usted me dijo eso ayer nomás Dios me lo dijo. Mío. Pero no he podido, dijo.
1: Le quiero mandar un saludo muy especial a un gran amigo, al que quiero muchísimo, a mi amigo Manu, no diré nada más. Pero él sabe por qué le digo que gracias.
0: Al hermano, dice.
1: A mi amigo Manu.
0: Manu,
1: oiga, los
0: Manu,
1: amigos son una bendición.
0: Sin duda.
1: Son una bendición los amigos y están en los momentos que uno más los necesita. Mi querido Fernando, dice el mensaje de acá, que la persona que le entregó la bandeja de salchipapas,
0: ajá,
1: está comunicándose en este momento. Y dice Dianita, no solo fue salchipapas, fue también papi pollos.
0: No,
1: eso
0: pues
1: no vi, porque como caminé rápido, no vi. Que había, o ya se acabaron.
0: Usted nunca entró a la oficina de administración.
1: Yo quiero trabajar en la radio, dice, qué manera, señores.
0: O sea, no.
1: ¿Y con plata de las multas? Preguntan.
0: O sea, no.
1: No, Fernando. Ahí sí.
0: Con ninguna plata, porque si es que hubo plata, fue la persona ahí que compró la fundita de la nena de papitas de funda. O sea, eso fue la única plata
1: porque
0: invertida.
1: Porque yo sé,
0: ¿no?,
1: que ya empieza, ya octubre, verán. Octubre.
0: Que esa no es ninguna gran inversión.
1: Y empieza, multa porque dijo, ya empieza el problema.
0: Claro, para financiar el
1: fin de año.
0: El fin de año.
1: Buenas tardes, Fernando y Dianita. Haya comido todo en bandeja el Fernando, pero cuando usted está llegando, cambió a la fundita.
0: No es así.
1: 100% Dianita, la verdad, bueno. Fernando, no, cero mentiras. Okay. Dice, no.
0: O sea, ¿qué? ¿Apunto para quién?
1: Para mí.
0: O sea, ya
1: 100%
0: voy 3-0 y sigo perdiendo por
1: ¿qué
0: goleada?
1: ¿Qué pasa con su credibilidad?
0: Se ha venido muy a menos, ¿no? Se ha venido muy a menos.
1: Hoy, segundo día del mes de octubre, me imagino que ya sacó su arbolito de Navidad. Pero, usted va a sacar a fin de mes.
0: O sea, yo dije, no deberíamos poner todavía arbolito. Todavía no deberíamos arreglar la Navidad.
1: O lo hacemos, pero sin luces, dijo usted. Para hacer...
0: Bueno, sí, para
1: contribuir.
0: Sí, bueno, y puedes hacerlo y por último no conectarlo o verás cuando lo conectas, pero pienso que igual que aquí, lo que yo digo veo que pesa poco, Uh-huh. En mi casa está pasando igual, ya están preparándose para...
1: Sacan un hito, dos hitos.
0: Para comenzar a adornar la casa en forma navideña.
1: ¿Pero y qué le dicen? No, un hito nomás.
0: No, dicen, no, ya es hora, dice. ¿Cómo vamos a ser los últimos en armar la Navidad? Ya es octubre, ya hay que armar todos los adornos navideños. Yo digo, pero no...
1: Próximo año en julio.
0: Entonces, yo veo que aquí no me oyen.
1: No, sí le escuchamos.
0: No, pero no. O sea,
1: el público a lo mejor, porque sabe que a usted le gusta.
0: ¿En qué ha
1: usted
0: quedado?
1: Ha traído que las canciones del colesterol y todo esto. Imagínese. Entonces, a lo mejor por eso el público asume que usted sí estaba comiendo.
0: Pues, pero ¿y usted, que la que me trae los brownies, la que...? No, Diana.
1: Oye, algo le pasó a mí. Empezó a sonar así.
0: ¿En dónde?
1: Ya dejó de sonar.
0: ¿En dónde?
1: ¿Serán los espíritus chocarreros?
0: A lo mejor.
1: Hoy
0: también es parte de la imaginación suya, que ya no sé.
1: Hoy en la mañana, mientras daba mis consultas online a mis pacientes, en la sala de mi casa se oían cosas.
0: No, en la sala de
1: su casa. En la sala se oían ruidos. Entonces, yo como estaba en consulta, no hacía nada, pero realmente me preocupé.
0: ¿Qué tipo de ruidos escuchaba? Me preocupa saber que hay ruidos
1: no
0: en su casa.
1: No, seguimos con ese ruido, pero no sé qué será. Entonces, segundo paciente, y se hacía más intenso el ruido en la sala y el comedor de mi casa.
0: Ya. Yeah.
1: Y entonces yo dije, no, alguien entró a mi casa y me toca a mí, pues, estar atenta a esto, ¿no?
0: ¿Y qué pasó?
1: Cuando bajé, un pajarito, Fernando. Ah, sí, un pajarito ha estado picoteando por todo lado.
0: Ya.
1: Tenemos un pajarito que va a la casa casi siempre, se llama Pancho.
0: Ah, le pusieron hasta nombre.
1: Mi esposo
0: ya
1: le puso nombre Pancho.
0: Se
1: va,
0: llama Pancho.
1: Va, entra a la casa, picotea, por eso no dejamos comida que le pueda hacer daño. A veces uno deja. No,
0: y ya pensaron en que Pancho se forme de alguna manera, que sea parte de la familia.
1: Exactamente.
0: Se integre, Panchito.
1: Sí. Así que menos mal.
0: Bien.
1: Menos mal no pasó. Tengo un audio por acá.
4: Hola, Fernandito y Dianita. Yo sí le creo al Fernandito.
0: Vaya.
4: Las mujeres somos bien exageradas y más cuando tenemos hambre.
0: Vaya, siquiera 1-3-1.
1: Pame, no puedo creer. Claro. ¿Qué hace cuando? Porque sabe que sí, se activan cuando no recibimos las necesidades primarias, no solamente las mujeres, pero la mayor parte de mujeres sí.
0: Yeah.
1: No dormimos o no comemos.
0: Mm.
1: Pregunte cómo se pone una mujer.
0: ¿Usted no ha dormido?
1: Sí, dormí riquísimo y soñé riquísimo, Fernando.
0: No sé si quiere contar lo que haya soñado.
1: Soñé hermoso, soñé que estaba en una casa en un campo, era blanca, habían bugambilias de colores.
0: Ya.
1: En un momento se rayó un poco el sueño, ¿no?
0: Sí.
1: Porque mi esposo, no sé si contarlo al aire, pero es mi sueño.
0: Es su sueño.
1: Mi esposo y yo íbamos caminando, trotando, es más. Primero, eso estaba un poco raro.
0: Claro, ¿no? O sea, que ustedes troten ya es bastante raro, o sea, solo pasa en los sueños.
1: Claro, íbamos a la orilla de este río y bueno, de la montaña, por un camino.
0: En camino desconocido.
1: Desconocido.
0: Incierto.
1: Campo. Y de pronto veo un paisaje que era divino, pero divino. Creo que también eso, como a usted le pasó con Scarlett Johansson ayer, creo que hoy me levanté así súper contenta. Y entonces veo el río, veo que llegaba una montaña, flores, había un lago divino. El agua era más que cristalina.
0: Ah, muy bonito todo.
1: Y le veo a mi esposo que empieza a sacarse la ropa y se mete a nadar.
0: A nadar, y usted hizo lo mismo.
1: Iba
0: supongo
1: a hacer lo mismo.
0: Claro,
1: dije,
0: supongo.
1: Ya no importa, ya vamos.
0: Ajá.
1: Y suena el despertador.
0: Y se despierta. Bueno, ya.
1: Ahí me quedé sin probar el agüita.
0: Sin agüita, sin nadar en la laguna.
1: Exactamente.
0: O sea, compañero. Vaya. Qué bonito. Me
1: vea,
0: recuerda,
1: no sé si...
0: me recuerda una escena de la película Laguna Azul.
1: De esa de 1550.
0: De una escena de la película Laguna Azul. Me acuerdo de eso.
1: Vea usted. Me acuerdo de la propaganda. No, de la propaganda de... ¿Cómo se llamaba? El póster que había en un teatro.
0: Ya.
1: Decía Laguna Azul y estaba esta chica súper linda.
0: Brooke Shields.
1: Brooke Shields, exacto.
0: Sí.
1: Buenas tardes, Janita y Fernando. Sí, así misma de ser el Fer. Semejante.
0: ¿No? Semejante.
1: Para una comidilla.
0: Bueno.
1: Sí.
0: Para una comidita. No una comidilla.
1: No.
0: Oiga, bueno, lo voy a dejar. Este comentario no lo voy a hacer ahora porque creo que sirve para un momento diferente. Tengo por acá un tema de lo que lo voy a dejar para el martes o para el próximo día jueves de la semana entrante.
1: Ya, perfecto, querido compañero.
0: Pienso hacer eso.
1: Hoy, ¿qué tenemos en este viernes
0: musical? Vea lo que tiene a su derecha.
1: La rocola.
0: La rocola. La han vuelto a instalar después
1: está
0: linda, de mucho
1: le han pulido,
0: tiempo.
1: Veo que está sí. bien conservada.
0: Con esos centavitos que el público ha enviado al programa durante tanto tiempo, ha servido para darle ese mantenimiento.
1: Está pulida, les cuento.
0: Vea cómo
1: pulida,
0: se le ve a la rocolita. Se le ve linda, se le ve bien cuidadita. Sí. ¿Ah? Entonces
1: le habían puesto
0: perfecta.
1: Un sello de alguna marca, pero veo que le han quitado el sello.
0: Sí, porque dijimos no vale que ningún sello de ninguna marca esté aquí en
1: se
0: el programa. Porque
1: bien.
0: Además esa marca no pautaba. Entonces,
1: exactamente.
0: Entonces dijimos no. Quítenle.
1: No, por favor.
0: Claro.
1: Hoy entonces vamos a tener nuestro viernes de rocola.
0: Viernes de rocola. ¿Qué vamos a hacer entonces para los que no se acuerdan o están por primera vez llegando al programa por cualquier motivo? Lo que vamos a hacer es lo siguiente. Hoy vamos a colocar música rocolera en el programa, que es lo que normalmente no sucede. Eso sucede muy de vez en cuando. Música rocolera. ¿Qué es lo que tenemos que hacer para que usted, el público, pida una música rocolera? Sencillito. Lo único que tiene que hacer es pedir su música y mandar 20 centavitos.
1: ¿20? 25 estábamos pidiendo.
0: Yo estaba yendo a pedir solo 20,
1: no,
0: pero ya que usted está en el afán de subir la tarifa.
1: No, está siempre bien. Ha sido 25.
0: Pero yo estaba pensando poner, ya que estamos en crisis energética y todo, claro. Dejar en 20.
1: No, 25.
0: Pero mantenga. Si usted, ojo, que la Diana quiere.
1: Porque
0: que
1: después, en cambio, volver a los 25 es difícil.
0: Subir de nuevo. Sí. Cuando ya pase la crisis sí. energética.
1: Y tampoco
0: no será
1: es que así como.
0: Que nos harán encima de que pobres hemos, ni nada.
1: Hemos pulido la rocola, hemos lijado.
0: Hemos invertido.
1: Imposible.
0: No hemos lijado, no sé si es que adentro se habrá lijado.
1: Imposible. ¿Qué le parece si vamos entonces con el Viernes de Rocola?
0: Hoy tenemos Viernes de Rocola en el programa, así que señoras y señores, vamos a ir con eso. Pueden ustedes pedir su canción rocolera solamente con 25 centavitos aquí en el programa. Le hacen una captura, una fotito a los 25 centavitos y nos mandan y pueden pedir su canción rocolera para el día de hoy.
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0: Colombia. Reclamar propiedad privada sobre una persona, qué cosa más absurda, Diana.
1: Sí, sí, es absurdo. Ah. Sí, el que te quiere. Te
0: marcaré la frente. ¿Qué es, pues, ganado? ¿Qué es eso?
1: Bueno, yo sé que hay personas que se marcan solitos. Van y se ponen el tatuaje.
0: Ah.
1: Y luego dicen.
0: Bueno, pero por decisión propia, nada más.
1: Quitando el tatuaje.
0: De cubriendo ahí.
1: Qué vergüenza.
0: De donde decía un hombre, póngale una flor.
1: Imagínese ponerse el tatuaje, usted, el nombre de su primera novia.
0: Claro, y después se pelean. Y luego no sabe cómo hacer para quitarse si está ahí grabado en la piel.
1: Qué vergüenza.
0: Claro.
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1: Qué linda esta canción.
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0: Yo también puedo poner una.
1: Yo también puedo. Esa no era mía.
0: Pero aquí estaba.
1: Esa era del ingeniero.
0: Ah, era del ingeniero. Ah, ingeniero, le están tatuando a usted. O usted se está tatuando.
2: 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Que verete solo.
1: No, feísimo, feísimo que me digan.
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1: Hoy estás en Viernes de Rocola, nos mandas la foto de 25 centavitos y ya, para el mantenimiento de la Rocola nada más.

0: Hola, Dianita, dice por favor la canción Hola Soledad de Rolando La Serie.
1: Mandó los 25 centavitos, pero...
0: Sí, mandó los 25.
1: Ah, ya, muy bien.
0: Ya tenemos como $2.
1: Muy bien.
0: Más.

0: De Rolando, ¿de qué serie será,
1: Pedro? La serie. Ni idea. Nunca he escuchado de este artista.
0: Sí, pero ¿de qué serie? Porque dice Rolando la serie. ¿De qué serie?
1: Rolando la serie.

0: este disquito que le paso, ingeniero. Mire, está un poquito rayado. No sé si le podemos poner en la rocola. ¿Le puedo incluir?
1: Si está muy rayado, yo preferiría que no. Déjele para otro momento.
0: ¡Ah, caramba!
1: Rolando la serie.
0: Capítulo 1.

0: Fernando y Anita les escucho en Manhattan.
1: Yo soy
0: ¿qué ha de ser este billete de $2?
2: No,
0: escrito, caída y limpia. Qué lindo. Claro.
2: Ah, bueno, es que como viene desde tan lejos, entonces
0: claro,
2: por el
0: envío
2: y esas cosas.
0: Por favor, dice Alcia Costa, ¿por qué ahora? Saludos desde

0: y con ustedes, el trompetista.
1: Ese trompetista. Oiga, ¿ha notado que a los trompetistas se les hace agüita la boca?
0: ¿En serio?
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0: no
1: la boca.
0: Sabía.
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0: A ver, dicen, Lel de Alce Acosta, y acá nos dicen, son para mi canción los 25 y 5 centavos regalan para el mantenimiento de la rocola.
1: No, todo va para el mantenimiento.
0: Por favor, no me toquen ese vals de Julio Jaramillo.

0: No, Fernando.
1: ¿Qué pasa?
0: No se deje llevar por la emoción, sí, por sí, favor. Sí,
1: discúlpeme, usted me emociona.
0: Por favor.
1: Estas letras a mí me emocionan.
0: ¿Ya tiene No me toquen ese vals?
1: No, que no le toquen, dice.
0: No le toquen el vals.
1: No, no le toquen el vals.
0: Hola, Benito y Fernando. A los tiempos, la buena rocola. Por favor, Traicionera de Alcia Costa. Muchas gracias. Nos mandan los 25 centavitos.

0: Por favor, el rosario de mi madre, de la gran María Dolores Pradera.
1: Qué buena canción.
0: Nos mandan 50 centavos para dos canciones, pero no podemos, señorita, señor, disculpe. Hay gente que está en la lista esperando. Una cancioncita así le ponemos. El rosario de mi madre.
1: Que aparece de el 10 usted.
0: Enseguida le atendemos. No, yo no puedo decir
1: que tú
0: nada.
1: Que tú no tengo para
0: ya mismo
1: para,
0: el lunes tiene el turno Miñaña, qué emoción.
1: ¿Cómo para cuándo tengo el
0: no,
1: turno?
0: No, Fernando, sí le dan turnos.
1: Ah, ya, muy bien. Entonces no es como Elías, ya.
0: No, señor.
1: Perdón los de Elías, disculpe. No, sí,
0: saludos
1: turnos
0: a nuestros amigos en verdad.
1: Sí,
0: saludos.
1: Hay turnos, sí hay turnos, ya.
0: El rosario de mi madre después,
1: ¿verdad? Un ratito, por favor.
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1: Todas las canciones se las sabe.
0: Sí,
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0: Fernando y Diana, saludos, buena programación. La rocola que quiero pedir es Qué ingratitud de Joel Morales, por favor. Ay, sí, señor Reino.
1: ¿Qué pasa?
0: Primera multita de octubre para Fernando.
1: No, ¿por qué?
0: ¿El Instituto Ecuatoriano de Seguridad Social pauta?
1: Cierto.
0: No, no.
1: Ya me gané.
0: Ingeniero,
1: la
0: multa. El ser nacional es 50.
1: Ya está bien.
0: 50
1: está
0: dolaritos. Bien. Comprenderás que es
1: por demás que qué te buena esta canción, María Dolores. Déjele que cante.
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1: No te mereces conservarlo, pero por supuesto.
0: Por favor, dejemos escuchar y la intérprete, por favor.
1: Y está bien.

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1: Por favor, aquí dice, ¿amigo de qué? De Orlando Contreras. ¿Amigo de qué?
0: ¿Seguro?
1: Así dice este mensaje. ¿Amigo de qué? Orlando Contreras.

0: Dios mío.
1: A ver, está la foto. Es que Fernando, yo abro el mensaje y ya, sigo. Invernal.
0: ¿De quién?
1: Julio Jaramillo será.

del señor Contreras y de Invernal. Bueno, ya no sigo leyendo los mensajes, sino las canciones de allá se amontona. Ese, oiga, ese no es pasillo. Pero ¿sabe qué?

0: le invita encima, descarado.
1: Y entonces vi claro planear la venganza que había que cobrar.
2: Está mejor que las historias de Alcia Costa.
0: ¿Y ahora qué dice? ¿Cómo será la venganza?
1: Que fue mi novia. Yo leí en sus ojos que no era feliz.
2: Él
0: no era feliz, ella.

0: falló.
1: De noche fue a verla.
0: Tomé mi venganza.
2: No.
0: Y me sorprendiste.
1: No.
2: No. Ya ves, Dios, que de qué nada historia.
0: Oro sirvió.
1: O sea, volvió con él. La traicionó ahora con él.
0: Puede seguir pregonando que yo fui el amigo que te traicionó.
1: ¿Quién traicionó a quién?
0: Ah. Si quiere,
1: ambos.
0: Que ya está cobrada.
1: ¡No!
2: Caramba.
0: Entre amigos, saldada quedó.
2: ¡Ay, qué horror! ¡Qué historias! Yo pensé que Alcia Costa tenía las peores historias.
1: Y nos
2: señor
1: quedamos,
2: Contreras.
1: Y nos quedamos escuchando toda la canción.
2: Por chismoso.
1: Solo por curiosidad. Se da cuenta, Diana.
2: La capacidad de chisme, que no está bien.
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2: Esta.
3: La nota más romántica de esta tarde.
2: Saludos desde Gualaquiza, Morona, Santiago. Dianita, quédese con el vuelto. Me dan un dólar. Y piden la colorada infiel de Aladino. Atentamente, Fernando Sarmiento, dice.

0: de Salsa Costana. Por favor, Denise y Fernando, Linda, de Daniel Santos.
1: Hoy tenemos una promo, Diana. Vamos a regalar 1 litro de yogur y 10 pancitos de yuca.
0: Delicioso.
1: Para quien quiera concursar con nosotros. Ya les digo cómo vamos a jugar el día de hoy.
0: Perfecto.
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0: Linda de Daniel Santos, y vamos a nuestros queridos auspiciantes porque tenemos muchos mensajes. Hoy la rocola, todo un éxito.
1: ¿Linda de quién?
0: Daniel Santos. Dianita dice, definitivamente la rocola tiene historias que qué diremos. Por sí. Eso es rocola.
1: Pues. Exacto.

0: Hoy estamos de rocola aquí en Caída y Limpia.
1: Dice por acá, a ver, ¿qué canción está en lista? Linda, de Daniel Santos.
0: De Daniel Santos.
1: Luego vamos a la pausa y ya tengo la lista de canciones.
0: Ah,
1: que tengo
0: como usted ordene, jefe.
1: Porque después yo envío las canciones, cobro los 25, no ponen las canciones, luego tengo que devolver, es un problema, esto las transferencias.
0: Sea responsable. Sea responsable. 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
1: 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En Mirasol sabemos, puede poner cancioncita de menciones, por favor, ingenierito. Yo me desconcentro.
0: ¿Qué cosa? Y le hace caso.
1: Gracias, querido ingeniero.
0: Y el ingeniero le hace
1: gracias,
0: caso.
1: Gracias. Es que se queda ahí conversando con Jacob y le jiji, como decía nuestra red, escucha jisín.
0: Ingeniero, usted sigue con lo suyo.
1: Bueno, es que yo imagino en un Mirasol, en un Chevrolet de Mirasol, pero escuchando música. Vea, clásicos.
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1: Súbale el volumen, súbale.
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1: ¿Quiere ayudarme, ingeniero, con mi mención? Una salsita, por favor, ingenierito. Ya, está muy bien, muy bien.
0: Este ingeniero.
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1: 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Bueno. Ya están desde ahorita. 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
0: Invitarte a comer a ti. No, es que cortan las frases, ingeniero. O sea, invitarte a comer a ti. Eso es diferente.
1: Claro. 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
0: Oiga, Diana, ¿qué tal si hacemos la promo de una vez para encontrar el ganador?
1: De una vez,
0: ¿ya?
1: Sí.
0: Atención, ¿quieres llevarte un litro de yogur de tu sabor favorito más 10 panes de yuca?
1: Pero, ¿y si sorteamos entre quienes están pidiendo?
0: No, porque hay un sistema, un requisito necesario para poder participar.
1: Sí, está bien.
0: Te vamos a pedir que adivines el nuevo sabor que llegó a Hacienda Suiza.

0: No sé si será esa. Bueno, a ver, yo le voy a dar la primera y la última letra, así como cuando jugaban ustedes al ahorcado, ¿se acuerdan?
1: Ya.
0: Le voy a decir cuántas letras hay entre la primera y la última. 1, 2, 3, 4, 5. 5 letras entre la G y la A. ¿Cuál es el nuevo sabor de Hacienda Suiza? Facilito.
1: 5 letras, ¿no?
0: Sí, señor. Entre la G y la A hay 5 letras. 5 espacios, 5 rayitas.
1: No.
0: Ay, me va a discutir a mí.
1: Bueno, ya tengo.
0: ¿Ah? Verá, entre la G y la A hay 5 letras. Entre la G, al principio es la G.
1: Ah, entonces no es guanábana.
0: No diga ninguna.
1: Es que ya tengo algunas. ¿Cómo? ¿Qué hago?
0: Nos daña la sorpresa. Tiene que sortear al azar. Sortear.
1: Ok, guayaba. Soy José Serrano. José M. Serrano.
0: José Serrano, ya tenemos ganador.
1: Sí, guayaba.
0: Facilito, guayaba.
1: Oh, ganador.
0: Perdóneme, ¿por qué me decía usted que no eran 5 letras?
1: Porque yo pensé que era guanábana.
0: Ah, pero usted pensaba nomás, ya ve. O sea, ya hubiera perdido.
1: Ya, ¿en dónde debe?
0: Atención.
1: ¿Dónde debe retirar su premio?
0: Le vamos a pasar, por favor, que nos mande el número de cédula de, ¿cómo se llama nuestro ganador de hoy?
1: José Serrano.
0: José Serrano. Usted se lleva 1 litro de yogur del nuevo sabor de Hacienda Suiza de guayaba, más 10 panes, y los puede retirar este fin de semana en el Mall del Río.
1: En el Mall del Río, no se olvide, José.
0: Entonces, listo, le vamos a pasar a producción.
1: Ya no participemos
0: a la
1: más.
0: Producción, ya tenemos. Sí, ya no, el nuevo sabor, gracias. Es de guayaba.
1: Sí, señor. Yo dije guayaba. Primero, dice, pero es que es al azar, ¿no?
0: Al azar,
1: primero.
0: Ya animó.
1: Ya, bueno, para la próxima vez les.
0: Diana.
1: No, chistecitos.
0: ¿Qué dice? ¿Una rondita?
1: Una rondita.
0: Vamos a una rondita.
1: Ya, vamos
0: a la rondita chiquita, pero ya.
1: Ya, después de esto dice la canción Entre Amigos de René Rivera, el saldo que queda es para el mantenimiento de la rocola.
0: Oye, Diana, ¿cuál es el animal más ciego?
1: La venada, Fernando. Qué malo chiste.
0: Bueno.
1: Matando el chiste, cuéntanos el peor chiste. Y acá, o sea, terminamos de rematarlo.
0: Otra. ¿Por qué vomitó la luna?
1: Porque estaba llena.
0: ¡Eh! ¡Se la sabe toda!
1: ¿Por qué las velas no se van de farra?
0: Porque están desveladas.
1: Exacto, se desvelan.
0: Se desvelan, ¿ve? Ni usted ni yo.
1: Sí.
0: A ver, Diana.
1: Dígame.
0: ¿Por qué las monjas no usan tenis?
1: Ay, sí, no sé por qué.
0: Porque son más devotas.
1: Claro, sí les he visto. Más usan botines, es verdad.
0: Ya ve, por eso no usan tenis.
1: Tienes razón. Qué malos chistes.
0: ¿Sabía que me eliminaron del grupo de paracaidismo?
1: ¿En serio?
0: Sí.
1: ¿Por qué?
0: Porque no les caía bien. Mala, bro.
1: ¡Qué horror, Dios
0: qué
1: mío!
0: ¡Qué mala broma!
1: Ay,
0: ¿sabía, Diana?
1: Dígame.
0: ¿Por qué la fresa terminó con el plátano?
1: ¡Ah! Esa es nueva, no, ¿por qué?
0: ¡No sabía!
1: No.
0: La fresa terminó con el plátano.
1: No, ¿por qué?
0: Porque era muy inmaduro.
1: ¡Por favor!
0: ¡Es buena!
1: ¡Por favor, ese, Fernando!
0: Que era inmaduro.
1: Dice, mi novia es hindú. Ay, dice, ¿y es guapa? Bueno, tiene su puntito.
0: ¡Qué horror!
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1: ¿Qué? ¿Qué ha pasado?
2: Se fue.
1: ¿Qué canción?
2: No me ha escrito.
0: Y linda.
2: Y sabrá Dios.
0: Daniel Santos.
1: Y le piden Entre Amigos de René Rivera.
0: ¿Entre Amigos?
1: Sí.

0: iban dos globos flotando. Y uno le dice al otro, cuidado con el cactus. Y el otro dice, ¿qué cactus?
1: Tiene que dejar el más rato.
2: ¿Qué tal, amigo? ¿Eres tú?
3: El mismo.
0: Ese es de tu amigo.
3: Mi pana.
0: Jesús.
1: Hablando él con él mismo, ¿verdad? No, sí es el pan.
0: Hola amigos, por favor, poquita fe de los Panchos.
1: Muy bien.

0: historia de nuestros migrantes.
1: Sí, Fernando escribe, ¿cuál es el único animal que hace ejercicio?
0: ¿El único animal que hace ejercicio?
1: Sí.
0: ¿Cuál es?
1: Los del fitness. Hola, ¿qué tal? ¿Cómo vas con tus clases para mejorar la memoria? Ah, cierto, las clases.
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1: Oh.

0: se ha quedado.
1: Es como que una resbaladera.
2: ¿Cómo?
1: Con. Hay material. Por favor, de Leo Marini, en la palma de la mano. De Leo Marini.
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4: Buenas tardes, hijo de Rafael Mugrovejo Muñoz y tengo 7 años. Les voy a mandar rematar un chiste, pero como para que Diana lo lea y para que sea más chistoso, lo voy a escribir ya. Chao.
2: Lo va a escribir para que usted lo lea.
1: Ya, perfecto.
5: Buenas tardes, confirme. Buenos días, tamalito, a parar para tomar la foto del bicicleta, estamos, estoy en la manejación.
2: No puede tomar la foto, está manejando.
1: En la manejación, ya, muy bien.
2: En la palma de la mano.
1: En la palma.
2: Ahí lo leyó
1: aquí
2: la gitana.
1: Aquí te tengo.
2: La gitana le leyó en la palma de la mano.
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1: Por favor, guitarra, dejó.

0: moderno, pregunta el público.
1: ¿Cuál es el animal más moderno?
0: La cebra. Porque tiene el código de barras. Fernando, si un maya se desmaya, pregunta el público. Ya no es maya, porque se desmaya.

0: Javico dice, por favor, yo lo soy. Allí va un cariñito para que, si puede, le ponga adelante la cola. Me están coimando para que les ponga delante de la cola, dice.
1: ¿Qué cosa?
0: $6.
1: No, no, son solo 25 centavos los que hay que ponerle una fotito ahí.
0: Yo lo soy, dice.
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0: Porque una abeja va al gimnasio y pregunta...
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1: ¿Por qué?
0: Una abeja va al gimnasio. ¿Para qué?
1: Para estar en forma.
0: No.
2: Llorando.
0: Sí, no.
1: Entonces.
0: Para hacer zumba.
1: Ah.
0: ¿Cómo pasa Superman entre las personas? Pregunta.
1: Con su permiso.

0: y quedan los blancos.
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2: Muy bien.

0: olvido.
1: Si tú me odias,
0: odíame por
2: piedad. Se equivocó el señor.
0: Yo te lo pido.
2: Que no han cantado tiempos también.
1: Sí, sí, sí.
0: Sin medida,
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3: Dices

0: no. Últimas complacencias para la rocola del día de hoy. Últimas complacencias para la últimos rocola, 25 centavitos, por favor, vayan mandando porque vamos a ir cerrando ya.
1: Hola, Dianita y Fernando, por favor, Sombras Nada Más de Javier Solís. Buena canción para este viernes. Felicitaciones, dice me

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0: tan jovencito ya con esas historias, ¿no? Qué horror.
1: Así, a veces la vida le toca a cada quien.
0: Hola, Denita, por favor, nada, soy de los Quipus. Bueno, ya nos vamos.
1: Todavía,
0: ¿cómo se
1: todavía,
0: dio cuenta?
1: Todavía tenemos chance. Nada, soy de quién. ¿Los Quipus?
0: De los Quipus.
1: ¿Cómo se dio cuenta? Dice.
0: Nos está mandando un chiste que no sé si lo

0: guanaco, por favor. Soledad, si se puede. Ahí le mando para que se quede con el vuelto.
1: Guanaco, Soledad.
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3: Buenas tardes. ¿Saben cómo se llama el animal ciego?
4: No.
3: Es la esposa del venado. Porque el venado.
4: Eso, qué cosas. Eso está peor que el que contamos. Muy bien, nada más.
1: Rafa dice, ¿cómo? La Rafaelita dice, ¿cómo meten un elefante en la refrigeradora? Abre la puerta y meten al elefante. ¿Y cómo meten a la jirafa? Abren la refri, sacan al elefante y meten a la jirafa.
4: Ya.
1: Esto es de Guanaco, Soledad. Y con ellos nos
4: estamos
1: vamos
4: despidiendo ya del programa.
1: Mañana en Buena Vibra, 12 del día.
4: Oiga, ¿qué es esto?
1: Es una rocola, dice.
4: ¿Pero es rocolera esto? No es rocola.
1: Hay una es una mezcla, es un mix.
4: Sale Guanaco y Roberto Calero. Es correcto.

0: diferente. Pero yo no le pondría en el género de rocola esta canción, la verdad.
1: Y nada más, llegamos a la parte final del programa. Gracias a todos.
0: Señores, que sea un buen fin de semana. La música, sí, los colores, las sonrisas, las buenas palabras primen en su fin de semana, en este segundo día.
1: No nos queda ninguna mención. Cumplimos con todos. ¿Estás segura?
0: A ver, vea.
1: Está completamente segura.
0: Voy a tomar lista.
1: A mí creo que me
0: claro
1: está faltando.
0: Claro que nos falta, compañero.
1: Por favor, yo sabía.
0: Porque ¿qué pasa cuando tenemos un problema de salud? ¿A dónde acudimos?
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1: Nada más. Un abrazo para todos.
0: Un abrazo gigante. Feliz fin de semana.
1: ¡Chao!
0: Me acompañan mañana a las 12. Chao.

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Hola, hola, ¿qué tal? ¿Cómo están, amigos? Bienvenidos, buenas tardes. Son las 13:55 minutos. Estamos listos en Área 88 con la información del deporte. Les acompañamos hasta las 15 horas en este día viernes. Empezamos.

0: Bueno, empezamos entonces. ¿Qué tal? ¿Cómo están? ¿Se siente el fin de semana? Un poquito, por lo menos. Ya estamos en viernes. Viernes 2 de octubre del año 2026. A esta hora compartimos con ustedes los deportes en Área 88 a través de la señal de Radio Activa. Si les gustó la canción, qué bueno. Si no les gustó, por interno les voy a pasar el número de Jean-Paul para que puedan arreglar personalmente la situación. Señor Jean-Paul Álvarez, ¿cómo le va? Bienvenido, buenas tardes.
1: Hola Diego, ¿cómo te va? Qué gusto saludar contigo. Un abrazo para Andrés. Creo que estoy un poquito... Ahí estamos mejor. Un saludo para todos, gracias por acompañarnos en este viernes. No salí el copete, tiene que salir el look completo, por supuesto. Un abrazo para John y Josué. Acá estamos arrancando este viernes, distinto, un fin de semana diferente. No tendremos transmisiones, pero habrá Fútbol Sin Fronteras también para hablar mucho de lo que ha dejado la selección ecuatoriana. Así que un abrazo, bienvenidos, muchas gracias por estar junto a nosotros.
0: Señor Muñoz, ¿cómo le va? Buenas tardes.
2: Hola, Diego, ¿cómo te va? Un abrazo, saludos para todos. ¿Cómo les va? Qué gusto estar junto a ustedes aquí en la programación deportiva. Listos para compartir lo mejor de la info del deporte en esta jornada, en viernes y como siempre con mucha información. Yo felicito la buena vibra musical de Jean-Paul. Ya. Digamos que la gente puede o no gustarle el tema como tal, pero yo festejo y reconozco la buena vibra musical.
0: ¿Cómo
2: buena
0: se llama esta musical. Canción, señor Paul?
1: Se llama La Despedida.
0: La Despedida.
1: De Daddy Yankee.
0: De Daddy Yankee.
1: Exactamente.
0: ¿Usted la bailaba en las discotecas?
1: Claro, estaba muy de moda.
0: ¿En las fiestas?
1: 2012, por ahí.
0: ¿2012?
1: Sí. Es una canción ya relativamente...
0: Ya tiene sus añitos.
1: Tiene sus años, 14 años.
0: Ya tiene sus añitos, sí.
1: No es de los éxitos más recientes, pero es uno de los clásicos del padre del reggaetón.
2: La pregunta es, ¿esta canción la pusiste porque es viernes, porque te gusta, o en alusión a algo que va a pasar o que tiene que ver con...
1: una despedida.
2: Claro.
1: No, porque es viernes y porque me gusta mucho
0: sabe.
1: La canción. Ah, sí. Me gusta mucho la canción. No es mi favorita de Daddy Yankee, pero...
0: ¿Cuál es su favorita de Daddy Yankee?
1: Se llama Ven Conmigo, mi canción favorita de
0: Daddy Yankee. Ven Conmigo.
1: La canta con Prince Royce.
0: Bueno.
1: Es la mejor de Daddy Yankee.
2: Tararela, ¿cómo es?
0: Cante un poquito.
2: No, pero ¿cómo dice la letra? Pero
1: lo ponga Josu más bien. Prefiero no cantar.
2: Sí, ¿cuál es?
1: Es muy buena.
2: No me suena. En todo caso, igual saludos al que sabemos que está en sintonía. Aunque la canción no sea en su...
0: Ven Conmigo.
2: Aunque no sea en su honor.
0: Daddy Yankee.
2: No, lo...
0: Ay, mami, ven conmigo.
2: Ah, ya.
0: Es muy temprano para regresar a la
1: ahí
0: disco.
1: Ahí está sonando.
0: A ver.
2: Sí. Aquí es difícil cantar porque hay que poner la voz agudísima.
1: Ahí va.
2: Ya ahora se va. Es buena canción. Está lejos de ser de los máximos éxitos del género, pero es buena. Sí.
1: Es mi favorita de Daddy Yankee.
0: Esa es su favorita de Daddy Yankee.
1: Sí, pero pusimos la otra.
0: Está muy bien.
1: Claro, 2-1. Bien, Josu. Se ganó la mitad de una caja.
2: ¿De qué?
1: De lo que le gusta.
0: ¿De qué?
2: ¿Qué le gusta a Josu?
0: A ver, diga, Jean-Paul. Ya que se puso ahí valiente, a ver, complete
1: media,
0: la frase.
1: Media.
2: O sea, yo hubiese entendido.
0: ¿Media caja
2: media
0: o una?
2: Caja.
1: No.
3: Incendiario.
2: ¿Y caja de 6 o caja de 12?
0: No, estamos hablando de otra cosa.
2: Le cortó el audio.
1: Ahora la llave, Josu.
2: Le cortó el audio.
0: Josu, no tenga miedo.
1: Saben pedir, los que se acostumbran dicen hoy un media de tal marca.
2: Ah, chuta.
1: Sí, claro.
2: Caramba.
0: ¿Y Josu anda en esas?
1: Sí, me han contado.
2: ¿En serio?
0: Dios mío.
3: A ver, carajo.
0: Dios mío.
1: Por suerte, Pachi no está escuchando. Entonces,
0: ojalá. Después sabe escuchar los podcasts.
2: ¿La Pachi o el Pachi?
0: O ve los programas.
1: Los dos.
0: No, vas a tener un problema, Josu, hoy. Nos dicen, buenas tardes, amigos. Qué buena rola para empezar el programa. Mensajes a través de WhatsApp 0987-1757-88. Nos pueden escribir también en nuestro chat, en el canal de YouTube, en la emisión del programa en vivo. Pueden interactuar también con nosotros ahí. Bien, esa old school, dicen, saludos era... Saludos, Aria, perdón, así inicia el viernes.
2: Y ni tan old school. Ah.
0: 12, claro, hay más 12 años, dijiste.
1: Claro, ¿no? Pero hay más antiguas. Hay canciones del 2005, 2006.
0: 14
1: las primeras
0: años
1: de Daddy Yankee, sí.
0: 14.
1: Sí. Las primeras son más antiguas. Y son las mejores también.
0: Buenas tardes, señores. Excelente canción para empezar el programa. Apoyo total a Jean-Paul.
1: Te salió mal.
0: Mire.
1: ¿Querías que
0: le mandan un mensaje?
1: Sí. Bien. Gracias.
2: ¿Quién es?
0: Directamente. No sabemos.
2: ¿Muestre? Ok, perdón.
0: No pone, okay. Muestre que
2: pensé que habían mandado esa foto.
1: No.
2: Okay,
0: tranquilo,
1: tranquilo.
0: No.
1: Eso.
0: Bueno, aquí estamos y ya sabemos que el Cuenca está acabado, dice alguien. Aquí la seguimos escuchando. ¿Cuándo saldrá humo blanco en el Cuenca? La canción 3 de 10. Para Muñoz la canción es evidentemente 9 de 10 hoy.
2: La canción,
0: como ha sido
2: la
0: 8 anterior, de 10 del partido de Ecuador contra Japón.
2: Esta 7 de 10.
0: ¿Y la anterior?
2: La original con la que empezamos, sí.
1: Ponga la anterior, José.
0: Un 9, incluso mejor que Ecuador contra Japón.
2: Sí, 8-5, ponle.
0: 8, casi que lo mismo.
2: Sí, sí, sí, sí.
0: Casi que lo mismo. Eso. O sea, buen partido.
2: Sí, para mí el reggaetón que le pongo siempre el 9 o el 10 es del 2002, 2003 hasta el 2010, por ahí está, ya está un poquito avanzada, ya en el 2012 ya...
0: Un poco más modernizada.
1: Las actuales de Daddy Yankee ya no me gustan, se reconvirtió, se hizo más a la palabra, ya no me gusta tanto esa versión, prefiero la anterior.
0: Bueno, dice, claro que es old school si tengo 40 y la bailaba a los 26.
2: Claro.
0: Antes no dolía nada y la rodilla ya no es la misma, dice el amigo que escribe el mensaje.
2: La plena.
0: Bueno, 14 con 2 minutos. Vamos a contarles varias cosas. Vamos a tratar de hablar de lo que ha sido la jornada en este día viernes.
2: ¿Qué selección estás viendo, Jean-Paul, este rato?
1: Juega Francia contra Italia. Partidazo. Campeonas
0: Francia e Italia.
1: Hoy sí. No juega Gales. Ayer jugó y ganó, me parece.
2: ¿Juega la selección?
0: Sí, ganó 2-1.
1: 2-1, ¿no?
2: La selección de Marce contra la selección de...
1: ¿Quién es de Italia?
2: ¿Quién es de Italia? Buena pregunta.
0: ¿La de Marce por qué?
2: Aquí en la radio, por los gallos. El gallo, la selección,
1: claro,
2: del gallo.
1: El gallito.
2: Pero no Italia, no tenemos aquí ningún italiano.
1: No hay ningún Tano acá, ¿no?
2: No que sepamos.
0: Fabricio.
2: Ah, podría ser, doble Z, ¿no?
1: Oche.
2: Puede Fabricio, sí. Claro.
0: Puede ser italiano, Fabricio.
2: ¿Quién más puede ser italiano?
0: Jean-Paul no.
1: No, italiano no.
0: ¿Jean-Paul de dónde
2: Tano,
0: viene?
2: Tano, no mano.
1: Francia.
2: Mano sería de México.
0: No, italiano.
2: Tano.
0: ¿Jean-Paul de dónde viene? ¿Francés
1: Francia,
0: también?
1: Sí, claro.
0: Es como la galla usted.
1: Exacto.
2: Jean-Paul.
0: Mire.
2: Jean-Paul Juniac.
1: Exactamente.
0: Bueno, juegan Francia-Italia en la UEFA Nations League, Liga A. 15 minutos de partido. 0-0.
2: Italia no va a los últimos 3 mundiales, ¿no?
0: Claro, hay que...
2: Pero si no dicen nada, ¿no? Si fuera Chile ya estuviesen con la chacha.
0: Tiene que volver. Pero Italia es campeón del mundo, pues muy bien.
2: ¿Y qué tiene que ver eso? Con mayor razón que no vaya al mundial, pues.
0: No, pero ya
2: más vergüenza.
0: ¿Cuántas veces ganó el mundial Chile?
2: No tiene nada que ver.
1: Ni una.
0: ¿Cuántas veces ganó el mundial Italia?
2: Bueno, en todo caso Chile fue tercero del mundo. Cosa que no fue Ecuador. Si quieren pelear.
0: Tercero del mundo en el mundial de Chile 62.
2: 62, claro.
0: Bueno, a usted le contaron
2: Chile organizó un mundial.
0: Chilenos que iban al mundial.
1: Mal organizado.
2: Chile organizó.
0: Iban a ver los partidos.
2: Si quieren pelear, peleemos. Si quieren pelear, peleemos.
0: Muñoz, vas a salir perdiendo.
2: Con el único que no puedo pelear aquí es con Morocco.
0: Vas a salir
2: que
0: perdiendo.
2: Que es bicampeón del mundo. Con el resto, todos vengan de uno.
0: A propósito, ayer estuve en un lugar a la noche, ahí chévere, un evento. Un par de oyentes de la radio se acercaron a saludar.
1: ¿A quién?
0: A saludarme.
1: Ah.
0: Y los dos, en serio te digo, los dos me dijeron.
2: Hola, vago.
0: El uno me dijo.
2: No.
1: Vaguita.
0: Sin vergüenza este hijo de... El uno me dijo... Ahí sí, sube y ponle algo también. Espero que quede grabado y puedas repetirlo mil veces.
3: A ver, carajo.
0: El uno me dijo... ¿Cómo el dictador le pone 8 puntos a Japón? Al Ecuador con Japón. Digo, no tengo idea.
1: Está bien.
2: Y ese amigo no se ve ni despertado a ver el partido.
0: No tengo idea.
1: Es el profe favorito de los alumnos.
0: Ya está enamorado de los entrenadores directamente, como pasa en el último tiempo. Y el otro me dijo que te había encontrado en el Hospital del Río justo después de la cirugía. O quizás cuando fuiste al control, alguna cosa justo así, la semana pasada.
2: Después de la cirugía. Yo tengo mala memoria para esas cosas, perdón.
0: Así que,
2: saludos
0: del
2: amigo.
0: Y también me dijo, al dictador lo encontré la semana pasada. Así que
1: al están
0: dictador,
1: persiguiendo.
0: No sé.
1: Me encuentran en todo lado.
0: Capaz que sí. Bueno, vamos a hablar de lo que ha sido la jornada del Cuenca hoy, que ha sido especial, que ha sido particular. Se han reunido a la mañana los jugadores con el presidente.
1: No entrenaron a las 8 de la mañana.
0: ¿Por qué?
1: Porque era a las 9.
2: Un poquito más tarde, creo, ¿no?
0: No.
2: Este es el Jean-Paul que conocemos normalmente.
1: Fuera de aire.
2: Fuera de micrófono es de este tipo de Jean-Paul.
0: Este
2: con ese tipo de bromas demasiado, que son básicas. Luego claro, vienen otras mucho más fuertes y...
1: Esas no pueden salir
2: pícaras ahí. Y... Buenas
0: sí,
2: bromas.
0: Sí, no entrenó el Cuenca a las 8 porque el entrenamiento era más tarde entonces, Jean-Paul.
1: Claro,
0: así quedamos.
1: Exacto.
0: Se han reunido los jugadores con el presidente. Me dicen que la reunión ha durado bastante. Que han estado habla y tratando de encontrar puntos en común. No ha estado fácil. No ha estado fácil y al final tras un ofrecimiento de que se pueda cancelar la próxima semana un mes, han decidido entrenar. Y en el estadio hoy han hecho sobre todo parte física, me contaron. Han hecho más o menos 40 minutos de trabajo físico a cargo, por supuesto, del profe Zubeldía, ¿no?
1: Gustavo.
0: Y con observación de Andrés Iliana. O sea, la conversación parece que duró más de lo que duró la práctica hoy, viernes, en el Mundo Deportivo Cuenca. Al final entrenaron. Van a entrenar mañana. Al principio parece que se había establecido que sea sábado y domingo libre. De hecho, ayer contábamos eso, más o menos por estas horas, que era muy difícil que entrenen hoy y que sábado y domingo iban a tener libre y que lunes a ver qué pasa. Y recuerdo haberlo dicho casi que tal cual. Y hoy día, bueno, tras la palabra del presidente, tras los diálogos y un ofrecimiento, volvieron a trabajar y van a entrenar mañana. Y van a entrenar mañana, así que más o menos esa es la novedad del Cuenca. Han trabajado en el estadio el día de hoy.
2: No he hablado con ningún jugador, no he hablado con ninguna fuente. De hecho, pregunté a un par y no hubo respuestas. Pero conociendo el detalle que dices, Diego, o asumiendo el detalle que dices tú, Diego, creo que es un acto de plausible de los jugadores. Plausible porque se les complica el fin de semana, que ya estaba previsto que no tengan trabajo. O sea, yo pienso en función de la persona, ¿no? Entonces, la señora de un jugador, la esposa de un jugador, pensemos, un futbolista que tiene, no sé, dos hijos. La señora llega el futbolista a la casa, no voy a dar nombres propios, digamos, puede ser cualquiera. Y dice, y mijo, ¿qué más? ¿Ya te pagaron? No, dicen que no hay plata. 3 meses y no te pagan. Mira, la señora hoy día me viene otra vez a golpear la puerta. Uh-huh. Y la directora de la escuela de los chicos me dijo que una semana más nos espera, que ya no puede más. La tarjeta está a reventar, tenemos que pagar el 30. Nos están comiendo los intereses. Me estoy inventando, ¿no? Y el jugador le dice el miércoles, bueno, de última ya sabes que sábado y domingo no tenemos trabajo, vamos a darnos una vuelta a, no sé, a Machal. Y ahora, no solo que no les pagaron, sino que van a entrenar sábado. Uh-huh. O sea, digamos, hasta el fin de semana que tenías ya en principio libre, se te daña. Yo creo que es plausible que los jugadores hayan vuelto a entrenar a partir de ofertas, porque asumo que no han habido respuestas concretas, o sea, lo que hay es ofrecimientos.
0: Exacto.
2: No es soluciones reales. Plausible de todas formas. Yo no entiendo, con mucho respeto a los hinchas que mandan al diablo a los jugadores por no entrenar. Yo los entiendo perfectamente. Con 3 meses de deuda, por segunda vez en el año, a octubre, yo honestamente los entiendo perfectamente. Y es más, ojo que los jugadores con 3 meses de deuda podrían declararse libres si quisieran, ¿no? Obviamente, si quisieran, perderían su trabajo, pero quedarían libres. Así que me parece plausible la actitud de volver a entrenar y de aparte decidir entrenar mañana, que no estaba previsto.
1: No, yo creo que, a ver, es plausible como tú dices, Andrés, es correcta la decisión en medio de la crisis. Yo creo que también es un compromiso con ellos, con su profesionalismo y con sus carreras, porque al final lo que está en juego también es la posibilidad de poder cerrar bien el año y que se abra un escenario favorable, factible para lo que viene en enero. Yo creo que la mayoría está pensando en, bueno, me esfuerzo, me sacrifico y trato de buscar un mejor futuro de que el próximo año. No sé si muchos están pensando realmente hoy en que el escenario ideal sería continuar en el club el año que viene, al menos con la complejidad económica que hoy atraviesan. Yo creo que la mayoría están pensando en eso, ¿no? 9 partidos, 9 finales, por delante la oportunidad de seguir trabajando y cerrar bien el año y ver qué depara el 2027. Ahora la oferta está para la semana que viene y ahí es en donde creo yo está el principal inconveniente en poder cumplir. No será la primera vez que se da una fecha y no se cumple. Uh-huh. Y eso es lo que molesta a los jugadores. Se conoce que eso, en el fútbol la palabra vale mucho. A veces dicen, ¿no?, una frase muy trillada, vale más que el dinero. Pero si está el ofrecimiento con día y hora, hay que cumplir. Y ahí está el desafío y el problema, porque ¿qué puede llegar a pasar la próxima semana? Esta semana no haber entrenado el jueves, yo creo que al final no te termina de complicar las cosas porque ya entrenas mañana. Por último, recuperas un día. De los 7 días de la semana sabías que 5 trabajabas, 2 tenías libre. Y eso es lo que finalmente va a ocurrir. Nada más
0: en
1: que
0: desorden,
1: cambias,
0: pero sí.
1: Exacto. Cambias del sábado por el jueves, pero completas las 5 sesiones de entrenamiento. Ahora, di tú que les hayan ofrecido pagar el miércoles. Y si el miércoles no hay plata, y el Cuenca juega sábado, o el Cuenca juega viernes, allí ya te complicas, porque es una semana previa a un partido definitorio para Deportivo Cuenca, en donde ganando creo que va a estar mucho más suelto, en donde si llega a perder, se estrechan los márgenes, y entonces es un reto. Si hay la seguridad de que la plata va a llegar, y ya lo informaban ustedes hoy en la mañana, lo que está haciendo Deportivo Cuenca para conseguir fondos, pues tendrá que estar en tiempo y forma aquel recurso, y si no, pues la semana entrante puede generarle muchos inconvenientes a la directiva, al plantel, en lo deportivo sobre todo, que es lo inmediato, y en la planificación del cierre de la temporada.
0: Es un momento, a ver, extremadamente delicado en el Cuenca, extremadamente delicado lo económico, tan delicado como lo institucional. Porque bien a la mañana hacíamos un poco de cálculos y números. El Cuenca va a requerir más o menos $1,000,000 para salvar la temporada, pagando salarios, más algunos asuntos de logística que tienen que ver con movilizaciones a los partidos. Son 9 partidos que el Cuenca tiene que jugar, todavía de esos 9, 5 afuera. El Cuenca recién va a jugar su primer partido de visitante del hexagonal el fin de semana que llega. Y eso requiere indudablemente de recursos. ¿Cuánto puede llegarle a costar al Cuenca la movilización contra Orense? El hospedaje de una noche, si es que lo hacen, o si van. A ver, es que mínimo es una noche, sí, ¿no? O sea, tres, ir y volver el mismo día del partido es no. Ni unos, para un equipo amateur no sería recomendable, no se diga para un equipo profesional.
2: $4,000 tal vez. $4,000.
0: La movilización.
1: O sea, ponle todo. Más caro creo que es del hospedaje.
2: ¿Cuánto cuesta una noche por persona más alimentación? O sea, si le pones a $100 la noche por persona más alimentación, ¿no? O sea, incluye alimentación de todo el viaje. Piensa que viajan 30 personas, son $3,000. ¿El bus cuánto te cuesta?
0: Ponle que no te vas al hotel más costoso, te vas a otro. O
2: sea, entre $3,000 y $4,000 supongo que va a costar.
0: Más y el menos bus que unos $1,000, la ida y vuelta, dos menitos, días, menos, $600, no sé. O sea, ponle que son $3,500. El Cuenca este rato creo que está contando cada centavo.
1: Obvio.
0: ¿No es cierto? Entonces, la pregunta es, ¿cómo vas a hacer para solucionar? Esta plata que va a llegar la semana que viene, si es que llega, ¿de dónde viene? ¿En qué condiciones? ¿O a través de qué? ¿Te va a pagar el auspiciante que estaba con este tema del incentivo tributario un poco demorado y esa plata llega? Porque falta un pago, es lo que pude conocer también por estas horas. Si es así, bueno, será la plata que debía llegar tarde o que debía llegar pronto y que ha llegado tarde. Si no, bueno, ¿de dónde vas a poder? Y si es que llega esa plata, sea como sea, con eso cubres un mes. ¿Qué pasa con los siguientes otros 2 meses que estás debiendo? ¿Y qué va a pasar con los otros 3 meses que todavía se tienen que cumplir en este año?
1: Deuda con quienes jugaron el año anterior, quienes están desde el año anterior.
2: El año pasado les quedaron debiendo octubre, noviembre y diciembre.
1: Claro, se iba a pagar a través de Liga Pro.
2: A través de Liga Pro, ¿no? Por cuotas mensuales, y creo que les han pagado tres cuotas. Tal vez 4. Claro, según me habían contado.
1: Gente que acumula mucha deuda también. Y el tema es también a ver cómo planificas, porque ya te toca empezar a comprometer el 2027. No digo por dineros que tienes por cobrar, sino por cosas que vas a tener que pagar. O sea, el presupuesto del año 2027 para el Cuenca debe contemplar, aparte de los gastos del plantel,
0: la deuda que quede este año.
1: La deuda que quede este año, más lo que tienes que pagar con GFI, más lo que se llega a resolver del pago de los árbitros por el tema de laudo. Entonces, ya en tu presupuesto 2027 tienes numeritos que creo que van a empezar a ser rojos. O sea, ya no estás comprometido solo este año. Estás pateando el problema para el año que viene. Y el año que viene a lo mejor te toca nuevamente mandarlo para más adelante. Entonces ese es el inconveniente, porque el problema no es solo ahora, no es que se acaba diciembre y ya está. En enero te vas a volver a encontrar en un tema complicado. El otro día conversaba con una persona y me decían, del plantel actual hay 7-8 jugadores con contrato, no hay más. Entonces, ¿dónde va a estar?
0: ¿De cuántos? ¿De 26? Casi 28, 30.
1: Ajá. ¿Qué presupuesto va a tener el director deportivo? Entonces, ya te empiezas, me estoy extendiendo mucho en las fechas, porque primero Cuenca tiene que cerrar este año, pero hago esa proyección pensando en cuánto te vas a llegar a complicar en lo que hoy puede ser el pan, la comida para resolver el inconveniente.
0: Pero el hambre de mañana.
1: El hambre de mañana, que está en un abrir y cerrar de ojos, en 3 meses más.
0: Claro, no, a ver, el panorama evidentemente no es bueno, no es positivo, y los problemas están y parece que soluciones no muy claras al momento. Y si es que hay soluciones que no terminan por solucionarte todo el problema, quizás una partecita nada más, pero el gran problema sigue estando ahí. Aparte hay que también tratar de entender esto, cómo puede llegar a repercutir en lo deportivo, en lo futbolístico, con el Cuenca jugando el hexagonal por no descender. Esa parte también es seria y revierte mucha importancia, porque no empezó de la mejor forma el Cuenca el hexagonal, empatando con Muxucruna, y tiene un partido difícil ahora que se le viene con Orense. Difícil no porque Orense sea lo que antes fue, sino porque Orense, con las mismas necesidades que el Cuenca, sobre todo con un nuevo entrenador, va a jugar en condición de local, tratando de también salvar la categoría en una cancha en la que el Cuenca nunca pudo. No ganó nunca ya, ¿no? El Cuenca en Machala.
2: No con Orense. Ni con Fuerza Amarilla.
0: Y si fue hace muchos años.
2: Habría que remontarse a Audaz Octubrino, probablemente.
0: Bueno, entonces todo eso también hay que analizarlo, porque hay una repercusión directa de lo que tiene que ver con lo económico, de lo que nace desde lo económico, cómo influye en lo futbolístico.
2: Y tener en cuenta que este ofrecimiento que hoy, por lo que cuentas, Diego, se habría hecho de la dirigencia hacia el plantel de jugadores, va a ser definitiva y directamente proporcional el cumplimiento o no del mismo a la situación anímica del equipo en el primer partido. O sea, está claro, si les han ofrecido un mes antes de Orense y les cumples, vas a llegar, no digo que tranquilo, ni con todo solucionado, pero vas a llegar, los jugadores van a llegar, digamos que bien dentro de lo que cabe, les cumplieron. Si es que no les cumplen, va a haber un problema grave de motivación para ese partido. Gravísimo, no solo grave.
0: Completamente.
2: O sea, hoy lo que ha hecho la dirigencia al ofrecer pagar la... un sueldo la próxima semana es una apuesta muy fuerte. Muy fuerte, asumo que... No sé si lo hicieron con la responsabilidad de saber que sí van a tener la plata o con la esperanza de encontrarla.
1: Tendría que ser la primera.
2: Porque, bueno, es cualquiera de las dos. Es una de las dos.
1: Porque el otro escenario es arriesgado. Lo que decíamos ayer un poco, ¿no? La sinceridad suicida a la que te lleva hoy Deportivo Cuenca, porque por un lado está bien ser sincero en la vida, hay que ser sincero y no hay que decir cosas que uno no puede llegar a cumplir, pero al mismo tiempo el decir no hay plata, no hay de dónde, es demasiado arriesgado, porque, o sea, ¿qué te queda? Tú como empleado, como jugador, si tu jefe te dice no hay plata, no tengo de dónde, o sea, no te agarras ni de una esperanza que te digan ya la próxima semana, por último dices, bueno, me ofreció para la próxima semana, por último hago algún movimiento financiero y la próxima semana trato de cumplir. Pero te dicen, no hay plata, no hay de dónde, o sea, quedas atado incluso hasta en ese aspecto de decir, no, claro, puedo ni siquiera pedir prestado porque no sé si voy a
0: poder. Con esa incertidumbre, claro. ¿Cómo haces?
1: Entonces te lleva esos escenarios hoy Deportivo Cuenca. Lo que planteaba Andrés, yo creo que hoy en una situación en donde la dirigencia está contra la espada y la pared, un poquito hasta arrinconada por todo lo que está pasando con el club, no podría llegar a ofrecer algo que no están dispuestos a cumplir. Yo creo que a lo mejor lo hicieron con la garantía de que eso va a pasar, pero eso se sabrá la próxima semana netamente, y es la única manera de llegar a saber lo que puede ocurrir. Dentro de todo, en lo deportivo al menos al entrenador se le alivian un poco el trabajo, lo que él tenía planificado.
0: Bueno, así que difícil situación para el Cuenca, lógicamente. No hay un buen ambiente, me imagino, y además con esta incertidumbre que decía Jean-Paul, como que no todo tampoco termina estando tan claro.
2: Quería sumar nada más y reiterar lo que contamos a la mañana, ratificar que hoy por hoy el pasivo total de Deportivo Cuenca, pasivo no equivale necesariamente a deuda, pero el pasivo total del Cuenca registrado en los estados financieros del club al 31 de diciembre del 2025 supera los 6 millones de dólares. Y es una información confirmada, es un documento que ha sido inclusive auditado, una cifra que ha sido auditada. Lo cual tampoco habla de que el hecho de que haya sido auditada significa que sea 100% real, sino es lo que, o sea, que refleje exactamente lo que es, sino es lo que en el Cuenca reposa nominalmente hablando. Dentro de este valor de 6 millones de dólares, al 31 de diciembre del 25, había una cantidad muy importante, no menor, de valores por pagar al Servicio de Rentas Internas y al Instituto Ecuatoriano de Seguridad Social.
0: ¿Y la tercera parte a GFI?
2: 1.7 casi a GFI. En estados financieros la deuda es esa, con GFI. De esta deuda del Servicio de Rentas Internas, bueno, súmale también deudas municipales. Hay unas deudas ahí bastante altas a nivel municipal. A 31 de diciembre del año anterior, repito.
0: ¿De qué son eso?
2: No sé si arriendo el estadio, por ejemplo. No lo sé. Hoy leí en Diario El Mercurio que hablaban de que hay una deuda a la EDEC por el arriendo del estadio. Quizás tiene que ver con eso, ese valor. Sumando un poco estas deudas del SRI del 21, del 22, del 23, del 24 y del 25, las deudas últimas al Servicio de Rentas Internas obedecen a deudas de este y del anterior directorio, y que todas competen a la administración también de GFI, al gerenciamiento de GFI. Sumando lo del Servicio de Rentas Internas, estas deudas municipales y unas deudas también que tienen que ver con el Instituto Ecuatoriano de Seguridad Social del 22, del 23, del 24 y del 25, la cifra total asciende a más de podrían ser 1.400.000 dólares. Solamente entre deudas, repito, municipales, SRI e IES. Tengo entendido que de estos valores hubo un importante descuento, ¿no? Ahora, a la fuerza, en este año, que es justamente lo que ha llevado en buena parte a que el Cuenca viva el descalabro que vive. Entonces, estamos hablando de un total, déjame solo sumo acá un detalle, bueno, el valor que decíamos, más de 1.200.000 dólares, habría que ver cuánto al Cuenca a la fuerza le retuvieron este año.
0: ¿De eso cuánto se pagó?
2: ¿Cuánto ya se pagó para entender un poco este año? Quizás si los ingresos extraordinarios del Cuenca fueron a esto. Aún así no se entiende. Porque si los ingresos extraordinarios fueron a pagar esto, ¿los ingresos ordinarios dónde están? Si igual estás tarde con los jugadores y más. Entonces, la situación es supremamente crítica.
0: ¿Ahí estaría incluido lo de la Federación Deportiva?
2: Sí, menos de 200.000 dólares. Pero la Federación, ¿te acuerdas que la deuda era de muchísimo más?
0: Claro.
2: El Cuenca tiene contabilizada la deuda en 190.000 dólares.
0: Y una parte se judicializó, otra parte estaba en proceso, digamos.
2: Correcto.
0: Y también hay otros valores, como por ejemplo lo de Saritama. No sé cómo habrá quedado el asunto con Escalada. Seguramente el Cuenca le tiene que estar debiendo una plata de Escalada.
1: Ah, claro,
0: me imagino. Hay que ver cuánto queda de deuda con Célico, por ejemplo.
1: Con Célico decían que no era mucho. Que cuando él se va, hacen un acuerdo de que cobre hasta el último día en el que trabajó.
0: Okay.
1: Y ese rato o esos días le pagaban la mitad y en 30 días la otra mitad.
0: Sí.
1: Es lo que contó el presidente cuando Jorge Célico...
0: Bueno, ¿se habrá cumplido?
1: No sé si era mucho. ¿Cuánto le debían a Célico en ese momento? ¿Dos meses?
0: Es que no sé si Célico estaba a la misma...
1: Igual que con los jugadores.
0: Exacto. Si venía a la par en cuanto a meses tarde que el plantel.
1: Pero no creo que más de dos meses.
2: Hay un tema que vale la pena decirlo, ¿no? A ver, el Cuenca, 6 millones de pasivo. ¿Cuánta de esa plata es deuda real? Seguramente... Yo creo que fácil... 5 millones, 4 y medio, por lo menos, diciendo que nada. En estas cifras no están incluidas los 500.000 que ya a GFI le tendría que pagar este año. Tampoco lo que el arbitraje de la Cámara en la Cámara de Comercio de Quito decidió que deben pagar a GFI, que son cuando es 200 y pico de miles, por esas utilidades del ejercicio 23, creo. 22
0: creo,
2: bueno,
0: pero...
2: El año pasado el Cuenca perdió 600.000 dólares en el ejercicio, por ejemplo. Para tener un dato.
0: En su ejercicio económico.
2: El año pasado no hay utilidades y no le van a tener que pagar nada a GFI. Perdieron 600.000. Este año me pregunto cuál será la proyección contable.
0: ¿Cuál será el déficit?
2: La pérdida de este año, ¿cuál va a ser? Uh-huh. O sea, si nosotros hacemos números tan alegres como hacemos y nos damos cuenta que a pesar de que el Cuenca recibió a nivel de Sudamericana no menos de

0: ¿no? Porque el año pasado creo que fueron tres y pico que el Cuenca recibió. Y no has podido pagar en sueldos más que 6 meses, que son algo así como $900,000, y debes otro tanto más. ¿Cuál es la proyección de pérdida para este año? Es la pregunta. Uh-huh. Y obviamente a todo esto es saber cómo el Cuenca va a poder manejar y maniobrar con esta deuda. ¿Qué opinan los socios al respecto? ¿Por qué todavía no les han presentado a los socios los documentos? ¿Qué se sigue esperando?
1: Claro,
0: no hay tiempo, no hay chance, no importa, no es relevante.
1: ¿Qué fin tiene la asamblea esa que tanto sonó hace más de un mes? Y que ni siquiera se ha convocado todavía, que ni hay luz de intención al parecer de que sea.
0: O que pase. Que esa es la asamblea que presionan los socios. Uh-huh. Y la asamblea que manda el estatuto al presidente y al directorio.
1: Esa se tenía que hacer en marzo.
0: ¿Analizó el directorio ya la auditoría?
1: No. Yo creo que no.
0: En las 4 sesiones que tuvieron, en alguna analizaron.
1: Yo creo que no.
0: Entonces, realmente el manejo de Deportivo Cuenca es digno de una hacienda. Es un manejo digna de una hacienda, donde manda el hacendado. Uh-huh. Lo puedo confirmar desde los hechos. O sea, esto no es una opinión basada en los factos, en las cosas de cómo se hacen, ¿no? Hay muchas deudas a jugadores que han quedado ahí no sé si decirlo, en el limbo, pero que no se pagan. O sea, ¿se acuerdan que llegó un punto en donde el Cuenca dijo no vamos a aumentar más la deuda porque cada jugador que sale se va pagado? Nadie se va sin un finiquito y nadie se sin irse pagado. Hay una cantidad de jugadores de los últimos que se han ido con deuda. Los más atrevidos han ido directo a FIFA, digamos, los más apurados, y ya ganaron ahí. Pero un montón de nombres más que no sé si van a sumar de nuevo. De los recientes, ¿no?
1: Así claro, es que hay deudas por todas partes. Con Becerra mismo, por ejemplo.
0: Claro.
2: Con Martínez. Tienes un trabajador que ya le debes lo actual que te está brindando como trabajador, más lo acumulado. Decías tú, Mancinelli que termina contrato a final de año para negociar. Me imagino también vas a tener que hablar de lo que está pendiente, y así muchos casos más.
1: Sí, seguro que sí. Bueno, vamos a iniciar las recomendaciones publicitarias a esta hora, 14:30. 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
0: ¿Cómo no? Claro que sí. 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
2: Y a veces lo único que necesitas es dar el paso, ya lo dijimos.
0: Sí, yo creo que es momento de la gente de decirle que, aunque teníamos

0: ratito. 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
1: Muy bien, vamos a continuar con más. 14:33. ¿Cómo viene el Francia-Italia? Está por finalizar el primer tiempo. 0-0.
2: Sí, miraba el partido y este debe ser fácilmente el cotejo con las dos selecciones de mejor camiseta en el mundo.
1: ¿De mejor camiseta en el mundo?
2: Sí, para mí la camiseta de Italia, la alterna, y la titular de Francia son dos de las más bonitas.
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1: Exactamente. ¿Le parece? La de Francia, te digo, no me gusta mucho.
2: No, sí, es muy linda, elegante.
1: La de Italia me parece muy
2: bonita.
1: La de Francia tiene un
2: cuellito
1: y todo, sí.
2: Y la de Italia siempre, las de Italia siempre son bonitas.
1: Espectaculares.
2: Sí, la del 2006, por ejemplo, es genial.
1: ¿De Italia?
2: Sí. Sí, me gusta mucho.
0: Son diseños bastante sobrios, aunque este francés en lo particular tiene una trama, y también la camiseta italiana tiene mucha trama. O sea, un tramado detrás, ¿no? En el sublimado. Pero la camiseta francesa es especial, ¿no? O sea, el cuello es una manera muy, muy particular de usarla siempre de los franceses.
1: Sí. Bueno, van 0-0, 45 minutos prácticamente, tiempo completo en el partido que se está jugando. ¿En dónde? En el Estadio de los Príncipes.
2: París.
1: Sí, en París. Hoy también, ¿qué otro partido estaba de la UEFA Nations League? El Bélgica-Turquía. Ya terminó el primer tiempo con victoria de Bélgica. Está ganando 1-0.
2: Es parte del mismo grupo.
1: En el mismo grupo.
2: Italia.
1: Sí, en la Liga A, ¿no?
2: Uh-huh.
1: Bélgica,
2: ¿en la Liga qué?
1: En la Liga A.
0: Ah.
1: No, en la A, porque es... No, así de Z, sino A.
0: Ah, en la Liga A de la
1: Nations League.
0: De la Nations League,
1: claro, hay Liga A, Liga B, Liga C, Liga D, etc.
2: Preguntar no después de eso es complicado.
1: Bélgica 1-0 frente a Turquía. Te dije, Muñoz, revisa bien, pero ya 2 años venimos en este problema. En fin, Kevin De Bruyne marcó el único tanto de la selección de Bélgica entonces en este cotejo. Y hay otros partidos que se juegan, por ejemplo, en la Liga B, ¿no? Bosnia y Herzegovina contra Suecia, 0-0, ya mismo termina el primer tiempo. Finalizó la primera parte, Hungría 1, Georgia 0.
2: Georgie.
1: Polonia 1, Rumanía 0. Ucrania 0, Irlanda del Norte 2. Y hay otros más. En la Liga C, Kazajistán perdió 1-2 contra Moldavia. ¿Qué le pareció el Chipre-Armenia, Jampa?
2: No lo vi.
1: Ganó Chipre 2-0.
0: ¿No viste el Chipre-Armenia?
2: No, jugando.
0: ¿Y por qué?
2: Con uno menos.
0: ¿Por qué no viste?
2: Estaba bien ocupado.
1: En Chipre,
2: ¿sí?
1: En Chipre expulsaron a alguno.
2: A Costas Pileas, al minuto 52.
0: Es que parece que...
1: ¿Él no era el entrenador del Cuenca Basket Club?
0: Armenió una bronca, entonces. Le expulsaron.
1: ¿Vio usted Letonia-Montenegro, Muñoz?
0: Claro.
1: ¿Cuánto quedó?
0: Me dijeron que el Montenegro ganó.
1: 2-1.
2: Sí.
1: Ganó Montenegro 2-1.
0: Sí.
1: ¿Usted conoció las Islas Feroe?
2: No.
1: ¿No?
2: No.
0: Compa, yo conozco al arquitecto Feroe.
3: Te moreno.
0: Al arquitecto Feroe.
1: Bueno, las Islas Feroe.
0: Él nació el arquitecto Feroe.
2: Pana de
1: 0-1 contra Eslovaquia en la Nations League.
0: Pipiolito.
1: Bueno, el arquitecto. Ayer era el día del arquitecto, ¿no?
0: Sí.
1: Ayer era el día del arquitecto. Nos vamos a ir a la pausa. 14:36. Venimos enseguida.

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1: ¿Qué falta?
2: Estamos.
0: Mall del Río, fuimos ya. Okay, ok, estamos listos entonces. Bueno, vamos a continuar. Nos dicen acá, buenas tardes, según la IA.
1: Saludos.
0: El Cuenca ganó por última vez en el Estadio 9 de Mayo el 7 de noviembre de 1999. 1-0
1: Audaz.
0: Ante Audaz Octubrino. Claro.
2: 99.
1: Cuando el Cuenca se fue a la B. La última vez que descendió.
0: ¿Cuántos
1: fue
0: añitos 99? Tenía usted?
2: Cuatro.
0: Cuatro añitos.
2: Ni me acuerdo.
0: Imagínate.
1: Audaz estaba en la primera. Como claro, dato no menor. Audaz Octubrino estaba en Serie A.
2: Joder, Serie A, claro. Hoy está en segunda.
0: Y el parece. Cuenca desciende el año siguiente, ¿no?
1: 2000. El Cuenca ese año.
2: Claro,
1: ese año.
2: El 2000 lo juega en la B.
1: Ese año. El 2000 juega la B y casi vuelve. Se va a la segunda.
0: Y casi se va a la segunda. Saludos con toda la información en cuanto al dinero que necesite el Cuenca y con el conflicto con GFI. Lo mejor para la hinchada y la ciudad es que el equipo desaparezca lamentablemente. Dice el mensaje del oyente que llega desde Estados Unidos.
1: Esa no puede ser, Diego, nunca una alternativa válida. O sea, el mejor que descanse en paz porque mucho está sufriendo no aplica para el Cuenca. O sea, y eso con mucho respeto para el oyente.
0: ¿En
1: o sea,
0: serio
1: no,
0: dices?
1: No, porque...
0: Que descanse en paz, a mucho ver, está sufriendo.
1: A ver, convengamos, eso es lo que el oyente dice, ¿no?
2: Claro,
1: yo estoy en desacuerdo. Sí. ¿Cuántas sí. veces no hemos hablado de esto cuando fallece un ser humano que tiene una edad importante y que ha sufrido mucho por enfermedades? O sea, claro. Estoy hablando seriamente. ¿Cuántas veces? No, mira, ya 95 años, venía 15 años arrastrando no sé qué y al final ya sufrió mucho, mejor que descanse en paz. Ok, con el Cuenca no aplica eso, porque es una institución, es una persona jurídica que no debería tener, no debería tener un fin. O sea, no tendría por qué morir, digámoslo, ¿no? Pero... ese es el camino si es que no hay una verdadera respuesta de quienes pueden hacer algo, que son básicamente los socios. Son ellos, es que al final del día son ellos. El presidente del Cuenca es un socio. Los abonados son socios. Bueno, GFI no es socio y sí tiene la posibilidad de o sea, no es socio como tal, digamos. No es un abonado, no es un socio. No tiene calidad de socio por abonado, por cotizante, uh-huh. Pero sí tiene la calidad de asociado del club.
0: El gerenciamiento. GFI tiene la gerencia.
1: Tiene un cargo, de hecho. Entonces,
0: claro.
1: Si alguien que tenga la capacidad de influir no influye, bueno, es posible que el resultado sea el que el amigo dice. Pero no creo que a nadie le convenga, bajo ningún concepto, a nadie, pero en serio, a nadie. O sea, ni a los rivales del Cuenca, ni a los otros clubes, a nadie le conviene.
2: No.
1: Yo les digo, ni siquiera el Cuenca Juniors o a Biceb o a los clubes de la de Cuenca que podrían quedar como para sucederlo. Yo creo que ni a ellos les conviene.
2: Ahora, lo que te planteas es un escenario de otros equipos importantes que han llegado a tocar fondo. Y hay casos, ¿no? Campeones nacionales, Olmedo, el Quito.
1: El Nacional es el último.
2: Nacional el último, Aucas en su momento. Aucas llegó a jugar en segunda, hoy está medianamente bien en lo deportivo y económico.
1: Y personalmente hoy inclusive se lo pude decir de manera... No digo frontal, pero fue en el contexto de una entrevista con Miguel Ángel Or. Para mí el siguiente Nacional es el Cuenca. Hoy el equipo con más riesgo a ser el nuevo Olmedo, el nuevo Quito o el nuevo El Nacional es el Cuenca.
2: Por historia, claro. Pero luego hay otros equipos que se pueden ir, como el Manta, por ejemplo, pero claro, el Manta no
1: tiene... Pero es que el Manta se va a ir a la vez, Jean-Paul, es un equipo sano. El Manta
2: no arrastra tanto.
1: El Manta no tiene líos económicos.
2: Oye, en arrastre de deuda, sí, es verdad.
1: No arrastra nada el Manta. El Manta es un equipo sano.
2: Claro, es netamente deportivo el asunto.
1: El asunto aquí es institucional, de irte a la B o a la segunda y no poder volver porque la deuda es incontrolable. Barcelona para mí no está en el primer lugar porque Barcelona es un monstruo de generar plata.
2: Claro, y si llegas a descender por lo deportivo igual puede volver.
1: Con mucha liquidez vas a poder conseguir cosas porque Barcelona tiene mucha liquidez, lo que no tiene, o sea, lo que tiene es mucha deuda. Emelec es un equipo que está muy mal, pero también es un equipo de mucho poderío de generación. Aparte hoy juega en el caballo del comisario, tiene muchos aportes empresariales, etcétera. No lo veo como el candidato uno. ¿Qué otro club está muy jodido económicamente? Aucas no viene bien, de hecho el grupo Saimela recién lo absorbió.
2: Claro, pero lo deportivo
0: ¿cómo está
2: se mantiene?
0: Delfín.
1: Delfín está muy mal. Delfín está muy mal. Delfín podría ser estar compitiendo con el Cuenca en esa condición.
2: Ahora, claro, comparando historia, más traumático para la Serie A sería que se vaya el Cuenca, que se vaya Delfín.
1: Sí, igual no deja de ser un campeón, pero sí ese sería el equipo que está más cercano y tal vez, solo tal vez, podría ser que esté peor que el Cuenca. Ahí debo reconocerlo. Pero no hay muchos más. El problema del Cuenca va creciendo. ¿Cuál fue el último dato de deuda que se supo? No sé si en asambleas o en conversación de alguien públicamente. 4 millones. La última deuda reconocida fue de 4 millones, más o menos. O sea, más o menos, hacía.
2: Sí, por ahí a grosso modo.
1: Bueno,
2: cuando entró Jefe y se dijo que era 4 millones, ¿no?
1: 3.600 cuando entró Jefe.
2: Casi, claro, que se ahí medio que se transparentó para este tema de los gerenciamientos.
1: Bueno, piensa que el 1.6 de los 2 millones que metió Jefe y era para pagar deuda.
2: Que fue línea de crédito.
1: Y por ende hubiese sido... No, era... Bueno, fue la plata puesta como tal, digamos. Claro. Hubiese cambiado la creencia, ¿no? Entonces pasaba de los que pagabas a GFI. Pero hoy subió. Hoy subió y repito, vuelvo con información que resuene y que retumbe para que los socios sientan la algunos sabrán, otros no, pero sientan lo duro de la información. Hoy la deuda, el pasivo como tal, contable al 31 de diciembre del 25, son 6 millones.
2: Ahora, ¿qué te mueve más en este aspecto, ya que hablábamos también de Delfín? Que el Cuenca tiene tal vez la oportunidad de salvarse mediante sus socios. Que Delfín, no sé cuántos socios, cuántos hinchas tiene.
1: Delfín el otro día, cuando le estaba nada de ser vendido hace unos meses.
2: Una manifestación, fueron 10 personas, creo, máximo.
1: Pero no tiene... A ver, Delfín es un equipo importante, pero yo creo que no mueve en lo más... Exacto. O sea, no se acerca a lo que el Cuenca mueve.
2: En cambio, Cuenca tiene esa posibilidad de mover a sus socios, que son bastantes, y que al menos alguna conexión puedan llegar a generar también con el ámbito privado para encontrar medianamente una solución. Digamos, tiene dirigentes que fueron de hace 20 años, que medianamente han vuelto a aparecer, que están a las órdenes, que algo van a buscar. Entonces, o sea, creo que allá hay un factor
1: para el
2: Cuenca.
1: Hay gente muy importante en Cuenca que le importa mucho el Cuenca. O sea, ese es el punto. O sea, no solamente por número... por calidad, sino también hasta por cantidad. Hay mucha gente muy importante en Cuenca que le importa el Cuenca, y hay mucha gente en general, o sea, ciudadanos comunes que no son empresarios, que no es gente de grandísimos recursos económicos, pero hay muchos de esas personas también. O sea, hay mucha gente en cantidad, y aparte hay mucha gente de injerencia y de capacidad de negocios, de economía y más, que también le interesa mucho el Cuenca.
0: Nos dicen: buenas tardes, muchachos, discúlpenme mi humilde opinión, pero aquí los culpables son los jugadores por su bajo rendimiento, perder los partidos en casa, la hinchada se alejó del estadio. Si fuera lo contrario, el Cuenquita estuviera en puestos estelares. ¿Ustedes creen que esto pasó? Buenas tardes. A ver, hay un desapego desde hace rato que tiene que ver con
1: todo.
0: Todo, sí, con lo dirigencial, con lo económico,
1: o sea,
0: con
1: si lo deportivo no fue tan malo. Si el primer semestre fue bueno.
2: Uh-huh. Segundo, deportivo. Y compitió internacionalmente.
1: El primero y el segundo semestre ha sido malo, pero echar a la culpa a los jugadores es un error.
2: O sea, para mí, el amigo, con mucho respeto. Errores futbolísticos.
1: Pero... O sea, hay que reconocer que no han hecho algunas cosas bien, pero tampoco es que les han dado las herramientas ni han tenido el contexto laboral como para rendir. Les deben 3 meses. Y no es la primera vez, la segunda vez en el año que les deben 3 meses.
0: Sí. ¿Cuánto dijiste la deuda con el municipio?
1: Al 31 de diciembre del 2025 está por arriba del... $260,000, me parece.
0: Bueno, mira, me comparte acá un colega. Acaba de consultar en la página del municipio con el RUC del Cuenca.
1: Ok.
0: La deuda a este minuto es de $350,627.51.
1: ¿En el municipio?
0: En el municipio.
1: ¿Y tiene ahí, digamos, detalles de qué es?
0: El desglose.
1: O por lo menos a qué se debe. Una locura.
0: No, no estoy seguro. Alquiler del estadio seguramente sí. Pero repito, el valor es $350,627.51. La deuda del Cuenca con el municipio.
1: Una cantidad de plata que inclusive, repito, no... De la información, o sea, que yo había visto no está ni siquiera...
0: Esto es casi auditada. El doble del valor que dijiste al 31 de diciembre. ¿Cómo el Cuenca sube al doble su deuda con el municipio?
2: Hubo algunas adecuaciones.
0: En 9 meses.
2: Por el tema de la Sudamericana. No sé si fue a cargo de... O sea, hizo el municipio, pero se lo cargó al club. O sea, el valor. Porque eran adecuaciones. Al fin y al cabo, el Cuenca las necesitaba para poder jugar la Copa Sudamericana. Entonces, no sé si esos arreglos fueron realizados por el municipio, pero a cobrar por para Deportivo Cuenca.
1: Y un valor, repito, a diciembre del 25, que decía cuenta por pagar municipales $167,000. Nada que ver con ese valor.
0: El doble, casi.
1: Más del doble.
0: Más del doble, sí. Más del doble.
1: Tremendo. Lo de los impuestos es una cosa que no tiene nombre. Y lo del IES. Es una cosa que no tiene nombre. Es una negligencia grosera. Y ahí caen en la misma bolsa directorio, GFI y los administrativos. O sea, ¿cómo pueden permitirse no pagar los impuestos? ¿Cómo aparte les serie les permite que no paguen los impuestos? Que no paguen las retenciones en la fuente. Esa es una locura. Esa es una barbaridad. Y son centenas de miles de dólares. Yo me quedo estupefacto cuando veo eso y cuando digo cuánta irresponsabilidad para administrar un club.
0: Con el IES está en 235.989.
1: Han logrado pagar unos 150.
0: Con el IES.
1: Más o menos. Y con el SRI estás en cero, pero Cuenca aparte tiene estas empresas que están creadas paralelas.
0: Las paralelas, exacto.
1: Que también terminan siendo... Algunas tendrán la deuda, no sé. Pero el IES sí es el único RUC, es el del Cuenca. Por eso estaban con las cuentas congeladas. El IES tiene las cuentas congeladas.
0: Bueno, acá preguntaban si es que Vinotinto de la Serie B puede ascender.
1: Claro.
2: El conflicto sería allí por los nuevos dueños o propietarios.
0: De Aucas, exacto.
2: Pero es que Aucas no va a cambiar el nombre.
0: Justamente por eso.
1: Pero pasa
2: pero
1: que...
2: Sí tiene una...
1: el problema es que Aucas no está transparentada como una compañía. Como una filial de nadie. O sea, no, claro. digamos, o que tiene dueños. Exacto. Salvo que Aucas declare que Vinotinto es su filial. Pero no sé cómo funciona esa parte.
0: Bueno.
1: De hecho, no sé cómo fue que el grupo Saimela asumió Aucas. O sea, de qué forma. Esta es la información periodística. Luego tú no sabes efectivamente. Primero, no pudieron comprar porque Aucas es un club, no es una SAD. Pero tampoco es que han transparentado ser filial como sí lo hizo Católica con San Antonio, Independiente con Independiente Juniors y en su minuto Vinotinto.
2: Con Atlético Vinotinto.
1: Cuando compró Cunibur.
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1: Un abrazo a Patricio Andrade, que nos ha sintonizado a través de Facebook en el programa desde Argentina. Y a PBX Comunicaciones, que también ha mandado ahí un mensajito.
0: Bueno,
1: saludos a la gente.
0: Saludos a todos.
1: YouTube, Facebook, X en vivo.
0: Nos vamos. Que tengan un feliz fin de semana.
1: ¿Qué transmitimos este fin de semana?
0: este fin de semana vamos a transmitir positivismo cada uno desde la casa. Les mandamos un abrazo.
3: Mal organizado.
1: Tenemos el cumple de George.
2: Hoy
0: cumpleaños, George.
1: Claro,
0: cumpleaños. Le mandamos un George, abrazo nuevamente.
1: Le enviamos un abrazo y, bueno, Fútbol Sin Fronteras mañana, sí, ¿no?
3: ¿De quién sospechan?
2: 9 de la mañana, Fútbol Sin Fronteras, y el domingo 8 de la mañana, Deportivas.
1: Deportivas, muy bien.
0: Chao, buen fin de semana.
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4: Y claro, que empiece la diversión marcando la hora 15 horas con 5 minutos en este viernes fin de semana. Mi querida Mile, buenas tardes. Te saluda Santi Solís.
5: Hola, radioactivos. Hola, Santi. Feliz viernes, feliz tarde también. Ya estamos juntos en ese horario. Ya estamos en fin de semana casi. Así que, bueno, creo que hoy tenemos una farra pendiente.
4: Claro, tenemos una farra pendiente y un chisme también.
5: ¿Chisme?
4: Sí, sabe que
5: siempre viene con chisme.
4: Sí, sí, sí.
5: ¿Cuál es el chisme?
4: Sabe que recibí una llamada de Smile.
5: ¿Qué le dice?
4: Me dice Smile que no va a poder llegar a dar el plan turístico de fin de semana.
5: No estaba muerta, andaba de parranda, me decía, ¿no? ¿Qué es lo que le ha estado pasando?
4: Que últimamente, pues, agarran unas gripes de la noche a la mañana que uno no sabe cómo justificarlas y sobre todo cuando tiene que ir al trabajo.
5: Uno ya no sabe. Oiga, no, sí, es normal, es normal. Pero bueno, sí. El plan de fin de hoy lo pueden poner ustedes también. Me gusta la idea.
4: Un día estás muy bien y otro día estás así como que medio agripado. O sea, ¿qué está pasando en Cuenca? Claro, es verdad.
5: Yo creo que es un poco los cambios de clima, ¿no?
4: Claro.
5: Ayer la lluvia nos caía de manera torrencial. Uy. No dije ninguna mala palabra, Santi. No me blipé, por favor.
4: Oiga, le cuento que algo está acá, los micros.
5: Algo
4: está. Están muy altos, sé, pero está haciendo microfonía. Bueno.
5: Ok
4: estamos listos para arrancar. Aquí estamos. 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
5: 103.3 Guayaquil.

0: aquí estamos. Ahora sí, estamos muy bien con el audio, claro. Es que así me quedo sordo, le cuento con tremenda microfonía que hizo por
1: yo
0: ahí.
1: Yo creo. 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
1: Volando.
0: Y además de eso también les cuento que ¿en qué momento pasó el año? Ni siquiera lo sentí.
1: Yo estoy arrancando en mi mente todavía el 2026 y resulta que ya hay que decirle adiós.
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1: Muy bien.
0: Se viene la farra, nosotros estamos contentos acá. Hay muy buenos eventos ahora que ya se viene también y se junta pues el 31 de octubre, Halloween, pero también
1: Halloween. El cumpleaños de Santi, claro. El día del escudo nacional.
0: Primero 2, 3 de noviembre, fiestas de Cuenca.
1: Además, claro. ya tenemos feriado por difuntos.
0: Ajá, y terminamos,
1: la de farras.
0: Y terminamos en la ciudad vecina de Nazogues del 4.
1: Así es.
0: Así como que.
1: Como ya, para continuar con la fiesta.
0: Para
1: me
0: continuar
1: gusta.
0: con la fiesta, pero con unas ojeras. ¿Qué? Tremendas.
1: Cuando nos vea de vuelta en las cabinas, cuando nos vean los compañeros con esas ojeras, ya sabrán por qué.
0: Oiga, eso es verdad. Bueno, nos vamos a qué año, al qué año será este.
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1: ¿Las 2014?
0: ¿2014 será? Vamos a revisar, ¿sí?
1: 2014.
0: Tiene toda la razón,
1: oiga.
0: Wow.
1: Ojo de loca.
0: Ahí es mi fiesta.

0: estamos activos. Qué buena música. Definitivamente estamos, se siente el viernes.
1: Activos.
0: ¿Qué tal? ¿Qué le pareció? ¿Eh?
1: Me gusta.
0: Estamos con nuevos fondos. Está muy chévere toda la producción.
1: Oye, quiero... ¿qué opinan de los nuevos fondos?
0: Está muy bonito, ¿no? Sí, por ahí. Algunos decían me gusta, otros decían no sé, por ahí el fondito como que le falta un poco más de rapidez.
1: Oiga, verá que. Pero, esto quizá el oyente no se da cuenta, claro. tanto, no es tan notorio, pero para nosotros es como estrenar carrito, claro, nuevo.
0: Esto es carrito
1: como cuando
0: nuevo,
1: se pones, claro, los zapatos recién sacaditos de la cajita.
0: Claro, o cuando quieres presumir de pronto, claro, por ahí tu nuevo celular o, claro, alguna cosa.
1: Y se toma foto frente al espejo para que el espejo, ajá, ay, es el 18, sí, Pro Max.
0: Sí, sí, y se ha visto que hay algunas personas que aprovechan y ven que alguien está tomando una foto a un grupo y dicen, esperen, yo les tomo, pero ¿les puedo tomar con mi celular?
1: Ah. Ahí está, que, ahí
0: para
1: está,
0: que le digan,
1: el presumido.
0: ¿Qué celular tiene usted? A ver, ¿qué celular tiene usted? A ver, muestre, a ver, ¿por qué está presumiendo? Oiga,
1: y saca el Nokia 1100.
0: Y hay gente que le encanta, ¿no? Esta situación de ser medio presumida, medio presumido. Ahí le hablan. ¡Ey, no le vean! ¡No le vean!
1: Oiga, ¿pero usted cree que es de presumidos?
0: Yo creo que en toda empresa
1: hay un presumido.
0: En todo grupo de amigos, en todo grupo de familia. ¿Qué dicen ustedes, muchachos? ¿En serio?
1: No sé.
0: ¡No le vean! ¡No le vean! Ahí, por están ejemplo, en la empresa viéndole, ahí te hablan.
1: ¿Por qué lo están viendo tanto?
0: No, ya le hicieron que se ponga rojita. No.
1: Oiga, pasó? Pero yo sí, no sé, yo no percibo tanto a la gente presumida. No sé si es algo mío. Cuando alguien me cuenta, es que me compré o es que me fui, yo digo, déjame ver foto. Quiero ver. A mí me emociona. A mí, no. ¿O será que yo soy la presumida del grupo y por eso no siento quién es el presumido del grupo?
0: No. Yo creo que más.
1: Nadie me parece presumido, la verdad.
0: Mile, más es de ver para creer. Yo sé. Pero la cuestión está en que... por ejemplo, en el grupo de sus amigos de WhatsApp.
1: Ya.
0: Sí. Por ahí siempre aparece alguien como que, miren, esto es nuevo, esto me compré o alguna cosa por ahí. O sea, como que también de ladito. Sí. ¿Cómo eres tú? ¿Eres presumido? ¿Eres presumida?
1: Yo sabe con qué soy presumida y recién, ajá, me dijeron. Yo encuentro unas ofertas bárbaras. Yeah. Y cuando encuentro las ofertas bárbaras,
0: claro,
1: digo, a ver, yo no quiero incentivar aquí a la piratería, pero se me ocurre. Yeah. Ah, este es unos zapatos que se parecen, yeah, a los,
0: sí,
1: pero
0: eso,
1: no son,
0: marcas, yeah,
1: pero son más baratos. Bueno, eso, ¿no? Entonces ya me los compro, me los pongo y digo, ve. Y nadie se va a enterar que me costó $4 cuando me los ven. Mira.
0: Claro.
1: Y me, oye, costó solo $4. Claro. Yo mismo les digo. Entonces, no sé si eso es presumido. Yo presumo de los ofertones que me encuentro.
0: A ver, el objetivo de describir a una persona vanidosa o jactaciosa
1: o presumida,
0: que tiene un concepto muy, pero muy alto de sí mismo o de sí misma. A ver.
1: El tema del ego.
0: Eso es lo que vamos a hablar el día de hoy. Aquí estamos. A vamos a continuar de farra. Gracias por conectarte con nosotros. 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
0: junto a Mile Aguilar
1: y Santi Solís.

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0: estamos. Oiga, no, me he reído con todos estos mensajes. A ver, ¿cómo identificar al presumido del grupo? ¿Cómo identificar?
1: Primero de los primeros, vamos a definir
0: claro.
1: qué es ser presumido.
0: ¿Okay? Por favor.
1: Porque muchos me están confundiendo acá el ser presumido sí. con otras cosas y creo que nos estamos dando mil vueltas, así claro. que bueno.
0: O sea, no dijimos quién te cae mal del grupo.
1: No. Puede ¿Hablamos? Que usted le caiga mal a alguien no, que sí no, es buena no, gente. No.
0: Claro, exactamente.
1: Pero a usted le cae mal porque le da envidia.
0: Claro, pero exacto. ¿Quién es el presumido? Eso.
1: A ver,
0: escuche,
1: presumido
0: por favor.
1: O presumido. Puede... Tin, tin, tin, tin, tirirín,
0: a ver.
1: Tin, tin, un fondo de...
0: ¿Dónde encuentra ese fondo? Usted, yo recién me estoy familiarizando con los nuevos y usted ya me,
1: okay,
0: ¿sabe me
1: qué?
0: Envió...
1: Sí, es rapidísimo, así ya, nomás, así nomás. Ver. Bueno, presumida es aquella persona ya. que es vanidosa y jactanciosa,
0: okay.
1: que tiene un concepto muy alto de sí mismo... O bien a alguien que se cuida y arregla mucho al aspecto exterior.
0: ¿Ya?
1: Es decir, alguien que es arrogante u orgulloso, alguien que alardea de sus cualidades, bienes o logros para mostrar superioridad ante los demás.
0: ¡Exacto! ¡Todos tenemos ese amigo! El que necesita que le preguntemos...
1: Está la validación.
0: Sí, y que le digamos lo muy bien que está o de pronto por ahí, que no estás tan solito, solita.
1: Lo chévere que está su carro, lo chévere que está su casa.
0: Uf.
1: Claro.
0: Hoy queremos conocer al presumido del grupo y tú nos vas a enviar una nota de audio y nos vas a contar exactamente...
1: ¿Quién es? ¿El nombre, el número de cédula, cómo está en Facebook?
0: No.
1: Que lo vamos a funar.
0: Ya lo exhibiste.
1: Mándenos.
0: A ver, entonces.
1: Si tiene foto, mándeme foto, que yo quiero el chisme completo, ¿ok?
0: Ya tenemos algunos mensajes, pero al regresar después de tremenda canción, que le cuento que.
1: A ver.
0: Se encuentra en el puesto número 9 en el ranking de las 8 más 8. Aquí está Alex Ponce. Punto A.
1: Corkidi.

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1: Bueno, aquí estamos, marcando la hora 15:55. Qué genial el playlist que hemos seleccionado así juntos. Es. Para compartir contigo, mientras tú estás en el auto, estás en el trabajo, estás en casita, ya tenemos una cantidad de mensajes. Oiga, y se armó la polémica.
2: Todos los presumidos y las presumidas del programa de hoy.
1: Se armó la polémica en la oficina.
2: ¿Por qué?
1: ¿Están? Sí, porque ahí estaban diciendo que están hablando de ti.
2: Oigan, no entren en conflictos ni en pleitos.
1: A ver, vamos a ver si estamos hablando de ellos.
2: En diciembre, verá.
1: Yo creo que todos hemos sido presumidos. Primero partamos desde ahí.
2: Todos hemos sido presumidos alguna vez. ¿Usted cree que sí? Puede ser. Sí.
1: Cuando yo me compré mi primer carro, fui presumido de mi primer carro.
2: Pero a ver, vaya, acabamos de leer la definición y dijimos que presumido es la persona que muestra sus bienes o sus virtudes para mostrarse superior a los demás. A veces uno muestra el no sé si el carro o el celular, lo que sea, por emoción. Claro. No porque quiero ser mejor, pero porque me da emoción. Exacto. Mire todo lo que ahorré, lo compré.
1: Oiga, ¿y sabe qué es lo peor que la otra persona? Ah, ya. Le respondo así.
2: No está tan bonito. Ese es el envidioso.
1: Qué feo color que.
2: No había otro color. Es que mira, me compré un carro y no había otro color. Y no había uno con otra puerta. Tres puertas, no.
1: Amigos de Guayaquil 103.3, vamos a interactuar con ustedes también. Y por supuesto, gracias por sus mensajes. A ver, vamos a leer mensajes, por favor. ¿Qué tiene por allá?
2: Por acá, hola chicos, estamos en la oficina, en la elección oficial del presumido. En Navidad dice que van a hacer la elección de la princesita de Navidad. Eso. Del mejor compañero, del más chistoso y del más presumido también.
1: Por supuesto.
2: Para que nos ponen, sí, jajajajaja, ja, ja, ja, ja. El que llega con el celular nuevo y antes de saludar, ya te contó cuánto le costó. Ay. Mira, el nuevo.
1: Claro, la capacidad, la memoria.
2: Este tiene 1 terabyte.
1: Claro, sí. O sea, es así. Es parecido al tuyo, pero este.
2: Más chévere.
1: Claro. Ah, es la misma marca. Ah, pero este.
2: Sí, pero es como cuando dicen, mira, ese lo que me compré. Ah, yo también tengo. No, pero el mío. El mío tiene más espacio.
1: La cámara.
2: La cámara. Y solo se toma selfies en el baño. Selfies en el espejo del baño. Así que no.
1: Oiga, esto está genial. A ver, vamos a enviar notas de audio. ¿Usted conoce al presumido, la presumida del grupo? Pero sin nombres, por favor, sin nombres. No,
2: con nombre, yo quiero saber.
1: No. Dice, en mi grupo, en cambio, chicos, hay uno que cada vez que alguien cuenta algo, él tiene una historia mejor.
2: Ah.
1: ¿Ya? Eso no es nada. O sea, es como que usted me esté contando algo y yo le diga, eso no es nada, ¿no?
2: No, pero a mí.
1: Yo le cuento, pero a mí.
2: Lo que a mí me. Cuando yo me fui a ese mismo lugar.
1: Y están hablando los demás de la oficina al costado, ¿no? Y dice, a ver, chicos, pero escúchenme a mí.
2: Claro, claro.
1: Exacto. O sea, yo les voy a contar una mejor historia.
2: ¿Quién es el presumido de su oficina? No lo mire mucho porque nos lo cuenta. Va a hacer sentir mal.
1: Nos vamos a la pausa, regresamos con más. 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
1: Junto a Mire Aguilar.
2: Y Santi Solís.
1: Regresamos.

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Eso es Loser de Tame Impala y yo creo que los chicos de la agrupación deben estar de presumidos porque su canción lleva algunas semanas bien lista en la lista de las 8 más 8 y esta semana en el número 4.

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0: canción, excelente. Recordando aquel momento especial cuando David Bisbal pues estuvo participando también, ¿se acuerda?
1: Tenía los churros más bonitos que nunca en su carrera.
0: O sea, ¿tenía?
1: Los churros.
0: ¿Tenía o ya no los tiene?
1: Sí,
0: ¿se cortó los churros?
1: No, lo sigue teniendo, pero era el momento más espectacular de su cabellera,
0: icónico,
1: de su voz,
0: ¿no? Claro.
1: De sus bailes. No, espectacular.
0: Definitivamente.
1: Me gusta mucho a este artista.
0: Buen estilo. Aquí estamos.
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0: Bueno, momento de seguir con los mensajes. A ver, por acá tengo el presumido de mi grupo. En cambio, les cuento, muchachos. Es el que dice:
1: ¿cómo se llama?
0: Yo no quiero comprarlo, pero como me insisten tanto, yo creo que sí voy a comprar ese carro.
1: Ah, pues no, deme dos.
0: O sea, me insisten.
1: Oiga, ¿y usted quiere uno? ¿Quiere uno para comprarle uno? ¿Y usted también? ¿Quiere? ¿Sabe qué? ¿Cuántos tiene? Para ver si le compro unos tres. Ay, no.
0: No, sí, eso es verdad. Oye, pero si recién te compraste el carro del año anterior. Ah, sí, pero...
1: pero es que ya me queda como viejo, como que ya no... no.
0: Ha sido muy dura la dirección.
1: Ya como que ya la nueva tecnología.
0: Claro. Es que...
1: no tiene entrada tipo C para cargar,
0: claro,
1: el celu.
0: Es que ahora quiero una de carga. Pues,
1: claro.
0: Por supuesto, y está bien. Bueno.
1: Oiga, y el presumido no solamente con la plata, con el dinero. Mire lo que me dicen por acá.
0: A ver, ¿qué le dicen?
1: El presumido de mi oficina es el que dice: yo dormí 9 horas porque yo sí soy bien organizado con mi tiempo. Ah, el presumido, el de: es que yo duermo bien, es que yo siempre saco 10, es que yo... a mí me mandó recién un mensaje el jefe felicitándome. Y quiero que todos lo vean. Es decir, no solamente presumen con, vaya, los bienes materiales, sino que presumen con todo. No,
0: y es genial también el humor del presumido, porque el humor del presumido resulta que en el mes colocan ahí el cuadrito de las personas que obviamente trabajaron calladitos, hicieron su labor como debían haberlo hecho. Y entonces resulta que la foto de él no está ahí.
1: No.
0: Y entonces dice:
1: qué gran golpe en el ego.
0: No, pues. Eso me parece injusto.
1: Oiga, y el presumido del cole, para los que todavía salen del cole.
0: A ver, ¿cómo es eso?
1: Profe, ¿no ha revisado la tarea? Es que yo la hice y además, yo hice 2 páginas. Usted pidió una, pero yo hice 2.
0: 2.
1: Oiga, y todos miran los ojos, ¿no?
0: Mire, y sin nombres, a ver, dentro del grupo de sus amigas.
1: No, sin nombres.
0: Dentro del grupo de sus amigas, ¿cómo sería la presumida de sus amigas o de sus amigos? A ver.
1: No tengo amigos presumidos, Santi.
0: Pero ¿cómo? No, ¿en serio?
1: Creo que no.
0: No, en ningún grupo. En el grupo de su trabajo, de la mañana, de la tarde.
1: En el grupo de mi trabajo de la tarde, un Santi Solís, que es no. Que es como medio presumido. No.
0: Sí, en la tarde, usted, Santi.
1: Yo creo que sí, o sea, sí. Hay un presumido o una presumida siempre.
0: Ok.
1: Pero no vamos a dar nombres ni apellidos. Y no digo de Radioactiva. No, sí, en la vida.
0: En la vida general.
1: En general, sí.
0: Ya. Bueno, ¿qué tal, chicos? ¿Cómo están? Qué buen programa. No tienen idea, he disfrutado mucho con las canciones y sobre todo, pues, aquí estamos en la oficina listos con un piecito fuera.
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0: semana fuera.
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0: Tengo uno que siempre presume en casa, chicos. Que si es que y si es que no que y ahí nomás. No puedo decir todo lo que dice. Pero dice, se trata de mi esposo siempre. Es un presumido, dice así. Bueno.
1: No lo exponga.
0: No lo exponga, ya le exhibiste. Bueno.
1: Dice,
0: la clásica.
1: Por acá me ponen: a mí me cae tan mal el amigo presumido o la amiga presumida que sube su plato de almuerzo fitness. A nadie le importa, dice. A nadie le importa si almuerza saludable o no.
0: Claro. Oiga, se ha visto esos videos geniales cuando ya le sirven el plato y uno graba así todo lo que se va a comer y todo.
1: Claro.
0: Y después, ¿a quién le importa? Le quitan el celular, le
1: no, yo, cuando alguien está tomándole foto a la comida, cojo el tenedor y le pincho todo. Me revuelvo todo. ¡Toma rápido!
0: A ver, dice, chicos, la clásica. Yo casi nunca salgo, pero resulta que estuve en 3 países el último mes. Ay. Así, o sea, empieza así primero. Así como que, pobrecito de mí. Y luego sí, estuve. Y eso también porque me llevaron. Mire, eso yo, también porque me pagaron.
1: Ahí no voy a opinar.
0: ¿Ya?
1: Porque yo sí soy bien presumida con mis viajes.
0: Ah, ahí, a ver.
1: A ver, no presumida mal, no presumida mal, pero me encanta estar subiendo mis fotos, viendo mis fotos. Conozco a alguien y le digo, mire, mire, mire esta foto. Cuando estuve en aquí en la esquina, donde se. Me encanta, me encanta. Pero no por presumida mala. No, sino porque me emociona, me emociona.
0: No le vean, por favor, no le vean. Continuamos con ustedes. Hoy es viernes, chicos. Arrancó el mes de octubre. 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
1: ¡Hemos regresado! ¡Qué gusto tan grande poder estar acá con artistas que cada vez van haciendo nombre, renombre, siguen avanzando en su etapa muy especial y tenemos el gusto, Mile, de presentar a...
2: A nuestra querida Natalia Casis, hoy con nosotros, bienvenida acá a los micrófonos de Radioactiva, guapísima,
1: como hermosa siempre. Ella.
2: Guapísima.
1: Sí. Bien, qué gusto, Nati, bienvenida a Radioactiva, qué lindo conversar contigo y sobre todo poder conocer un poquito más sobre tu historia y, por supuesto, hablar todo lo que se viene en esta nueva etapa musical. ¿Cómo estás? ¿Cómo te encuentras?
3: Bien, feliz. Primera vez en Cuenca haciendo medios por acá, pero Cuenca me fascina. Yo soy de Guayaquil. Ya vieron mi acento.
1: Casi no nos dimos cuenta.
3: Casi no. Siempre me dicen eso y es verdad, es muy obvio. Sí, vengo más lejos ahorita porque vivo en Quito. ¿Eh? Entonces, ya pues como 8 o 9 horas.
2: Pero mira qué lindo porque tu gente de Guayaquil también nos escucha en la 103.3.
3: Sí, saludo para Guayaquil. Obvio, claro que sí.
1: Nati, quiero arrancar justamente y conversar contigo y conocer un poquito más sobre tu historia, pero sobre todo esto de Metamorfosis. ¿Por qué elegiste ese nombre en este nuevo proyecto?
3: Porque es una evolución. Si bien sabemos, Metamorfosis viene de cuando la mariposa ya se hace mariposa. Entonces, obviamente, estás en un capullo, encerrado, como muy introspectivo, muy así como queriendo salir.
1: Con inseguridad, con
3: sí,
1: miedos.
3: Sí, full, claro, ¿no? Por supuesto.
1: Pero también con ganas de hacer algo más.
3: Ajá, también queriendo salir. Ajá. Y ya soy la mariposa.
1: Qué bueno.
3: Ya salí, pues ya.
2: Porque ella se siente en su mejor etapa, en su mejor momento. Sí. Y tu música lo muestra también. Este nuevo proyecto, Metamorfosis, tiene canciones que nos llaman mucho la atención, que nos inspiran, pero hay una en específico que se llama Carrusel, de la que quisiera que me hables un poquito más.
3: Carrusel es un pop funk reggaetón jazzero.
2: Ok.
3: Yeah, es súper rara. Pero, esta canción. Bueno, esta canción es muy. Habla de conocer a una persona cuando no querías estar con alguien. O sea, como.
2: Cuando uno dice, estoy bien solita.
3: Estoy bien soltera, yo, mi vida es lo máximo, y boom, te enamoras.
2: Y llegan a arruinar esos
3: llegan
2: planes.
3: Llegan a arruinar los planes.
2: Soltería.
3: Exacto. Y te enamoran más, así.
2: Mírenlo, mírenlo, Santi se está.
3: Él sabe, Santi sabe.
1: A mí me pasó.
3: Es que a todos nos pasa, claro,
1: no,
3: que sí.
1: Yo creo que ese es el éxito también de una canción. Cuando tú te identificas en la letra de la canción, es como que también vuelves a vivir ese momento. Yo creo que todos nos pasa en aquel momento. Pero hay algo que me llamó muchísimo la atención. Y claro, hablando de los cambios, porque han habido cambios.
3: Sí.
1: Hablando de los cambios, también estás explorando diferentes sonidos y estilos. Sí. Cuéntame un poquito, por favor.
3: Sí, a ver, mi EP, Metamorfosis, son 5 canciones. Uh-huh. Tengo desde pop, jazz, funk, reggaetón, a reggae, rock, afro, pop-up, como afro-pop. Y un bolero. Tengo un pop bolero ahí.
1: ¡Ah, caramba!
3: Que tiene un guiño gigante a Julio Jaramillo, porque la intro se llama Como en los viejos tiempos.
1: Ah, ya. Eso te iba a decir.
3: Súper amorosa. O sea, soy muy orgullosa de esa canción. Y la intro es sacada de una... Esa.
1: Un pedacito, ¿eh?
3: Es sacada de una película ecuatoriana.
2: ¿Ya? Ah, ¿de qué película?
3: Ay, no me acuerdo. Es que, oye, fue un día que no, quiero que haya una película ecuatoriana. Mala mía, yo debía haber hecho la tarea para tenerla. Ya la voy a sacar.
2: Ok.
3: Y también tiene, por ejemplo, un sample de Julio Jaramillo de Nuestro Juramento. Está por ahí cuando yo digo su frase icónica, hemos jurado hasta amarnos hasta la muerte. Mm. Entonces también esta me encanta porque es muy ecuatoriana, muy...
2: muy como guayaquileña también.
3: Muy guayaca. Sí.
2: Y mira qué lindo porque tú le haces a un guiño a tu cultura, a tu música.
3: Sí. ¿Sabes que con este P también, he sido muy guayaca? Por ejemplo, hay una que se llama ¿Qué vas a hacer? Al final mando a la miércoles a disque al chico, así, pero este man vale 3 y me quedo ahí, así, como, o sea, full guayaca. Ah, la película es Fiebre de Juventud, Romance en Ecuador.
1: Claro.
3: Ajá. Es de ahí,
1: la buscamos.
3: Sí, fue súper linda. Y bueno, esta canción en ¿Qué vas a hacer? También tiene como que hago una llamada telefónica muy guayaca a una amiga, así como, este man vale bolsa. Entonces yo dije, qué bacán, porque... Y eso me di cuenta ya, como que uno sale de su tierra y se da cuenta de dónde viene.
2: Sí, total.
3: Y ser guayaca en Quito ha sido chéverísimo, porque... Es como que, como abrazar más tus raíces. Uh-huh. Escucho por eso ahorita que te dije, tú eres de la costa. Así como, abrázame, por favor.
2: Abrazo de monitas.
3: Abrazo de mona, sí.
1: Qué bueno. Entonces, chicos, ya saben que hay música en Metamorfosis junto a Natalia. Pero también hablemos de ¿Qué vas a hacer? Es una canción muy chévere también que se encuentra dentro de este proyecto.
3: Sí. ¿Qué vas a hacer? Es para los que han estado en una relación que ya se terminó. pero que sigues en la relación. Entonces,
2: o sea, el que no supera.
3: O sea, el que está amarrado.
1: Eso ya no me pasó, por ejemplo. Ya.
3: No, y a mí sí. El que está amarrado y ya sabe que se va a acabar, pero sigue amarrado. Entonces la canción dice, ¿qué vas a hacer cuando mis besos ya no tengan sed? O sea, como
2: ya ves que el fin está cerca.
3: Exacto, ya veo que el fin está cerca. Y la canción es literal como, ¿qué vas a hacer cuando ya no esté? Que no estés conmigo, cuando me extrañes. Sí, es súper triste. O sea, pero es increíble. Tiene una parte muy Rosalía, que la decimos un poco como su nuevo disco, o bueno, lo que siempre ha hecho, que es un poco como religiosa, como full las voces en canon, una tras otra, medio como de iglesia. O sea, no, es que es muy bueno.
2: Me encanta. Y claro, veo muchísimos recursos en este álbum, ¿no? Demasiado, tú me estás hablando de boleros, me estás hablando de jazz, de afro, diferentes géneros, diferentes estilos también. Estás inspirándote en música de fuera, todos estos coros góticos y demás.
3: Gospel,
2: Muy gospel. Sí. ¿Y por qué? Quiero saber por qué, cómo llegan todos estos elementos a ti, o en qué momento dices, bueno, quiero que esto sea una fanesca de muchos estilos, de muchos sonidos.
3: Qué buena. Soy la fanesca personificada. Sí, a ver, ¿en qué momento llega? Yo soy una persona, me aburro muy rápido.
2: Ya.
3: Entonces, creo que eso tengo, o sea, es muy de esta generación, ¿no? Ya. Que está aburrida y queremos cambios demasiado rápidos. Y yo sí creo que me ha afectado mucho. Entonces, al momento de crear canciones, también me gusta que tenga efectos sorpresas y muy, también he hecho teatro musical, entonces creo que viene un poco de ese drama, como sí hice de Chicago, Shrek,
2: con
3: José Miguel Salem, entonces ya.
2: Por favor, Santi, sí, yo voy a hacer el paréntesis porque me hablo de teatro musical y me desmayo aquí. ¿Tienes en tu trayectoria también?
3: Claro, tengo cuatro obras, sí.
2: Por favor, personajes que has hecho, quiero saberlo.
3: Fui Fiona bebé, como que la niña.
2: Me encanta.
3: Bebé oso.
1: Qué bien.
3: Esto fue en Shrek el musical. En Chicago fui Kitty, que es como que la dueña de las piñas, ni sé qué. Está loca.
1: Qué chévere.
3: Como yo, paro. Fui Kitty y el elenco en general, como que bailamos toda la obra. O sea, fuimos parte de toda la obra. La novicia rebelde, fui una de las hijas del Capitán Von Trapp, fui Brillita. Y de ahí hice La fragua de Vulcano, que fue por el Bicentenario de Guayaquil.
2: Me encanta,
1: Artista, artista que te inspira y que te admiras muchísimo.
3: Elena Rose, y pude cantar con ella hace 4 meses. Bien. Sí, me subió al escenario. Uy, fue precioso.
1: Uy, ahí me imagino. Full, taquicardia, taquicardia.
3: Hoy fue, sí. O sea, lo veo y todavía y lloro. O sea, digo, y esto que el año pasado la conocí en noviembre y 6 meses después canté con ella, fue como...
1: ¿Cómo llegó a ti? ¿Cómo se dio eso?
3: Es muy raro, las redes sociales son una maravilla.
2: Sí. Son una plataforma.
3: Yo escribí como que en un post de ella, dije, quiero, ven a Ecuador, y el club de fans me dice, ella viene a abrir la Danny Ocean.
1: Ajá.
3: Y yo dije, ¿qué?
1: Esta es mi oportunidad.
3: Ajá. No, pero en realidad, para conocerla.
1: Claro.
3: Este fue el año pasado. Y la presidenta del club de fans, como que nos hacimos muy amigas. Adri, te mando un saludo. No sé si me escuché.
1: Seguro que sí.
3: Y Adri me dice, ya, pues ven a conocerla con el club de fans. Fuimos, conocí a Danny Ocean y a Elena Rose. No la íbamos a ver, te estoy acortando full. No íbamos a ver a Elena Rose, pero de la nada aparece una man, porque ella, su color es blanco. Entonces aparece una man de blanco y yo empecé a chillar. O sea, tengo fotos llorando. O sea, la mamá me decía, tranquila. Yo
2: soy tu fan.
3: Yo le dije, yo soy cantante. Y la mamá, tranqui, te falta un empujón. Y dice que ya, eso fue el año pasado. Pasa el tiempo, gano. Porque este EP fue gracias a un concurso. Postulamos 200 personas, ganamos 12. Entonces yo dije, este es el impulso de lo que...
1: Claro.
3: La diosa Elena Rose me dijo. Pasa eso, gano dentro de los 12 que ganamos este fondo. Se llama IFAIC, para el que le interese. Gano esto, después viene a ella a cantar, yo compré entradas y todo, y el club de fans me llama y me dice, Adriana, me dice, ¿quieres venir a la prueba de sonido? Y yo,
1: es la hora.
3: Y yo ya estoy vestida, así como, yo en pijama, yo ya voy.
1: Claro.
3: Fui, la man, hola, ¿cómo estás? Me reconoció, me dijo, qué guapa que estás, porque yo he cambiado. Entonces me dice, qué linda que estás.
1: Y llegaste todo una luna llena.
3: Sí, y bueno.
1: Como tu canción.
3: Ahí le dije que quería cantar, pasa el tiempo, fuimos al concierto, yo estaba en primera fila con un cartelazo, así como, imposible que no me pueda ver. Y ahí me hizo subir y ya fue, precioso. Pero sí.
1: Nos queda dos canciones por hablar dentro de este álbum, de este proyecto maravilloso. Uh-huh. ¿Por dónde quieres empezar? ¿Por La Impostora o por Luna Llena?
3: Impostora. Okay. Se complementan mucho, polos opuestos. Impostora, el título es bastante fuerte. Pero bueno, es como un síndrome de impostor que he tenido. Uh-huh. O sea, como esto pasa porque... es como que en mi cabeza yo ya era una super, casi que Beyoncé ya. Yo ya era así, Adele. Yo en mi cabeza era lo máximo.
1: Que, a ver, pero no está mal.
3: No, no.
1: Porque obviamente
3: no,
1: tienes
3: por supuesto,
1: atraer.
3: Por supuesto.
1: Tienes que tener una imagen para poder...
3: Y eso es lo que me ha ayudado a sentirme y hacer las cosas que sucedan, ¿no? Pero
1: exacto.
3: Me refiero a que, claro, yo sentía esto, pero no componía, no buscaba como que hacer mis canciones. Yo decía, ¿cómo quieres ser un artista si no estás buscando cómo producir, componiendo? Y fue una etapa en la universidad que me di cuenta... Incluso llegué a tener tanto miedo y tanta inseguridad que le dije así a mi productora, a Santiago, le dije como, creo que no quiero dedicarme a sí, yo estudiando música, yo creo que no quiero, le dije, voy a estudiar teatro musical, una maestría, y me dice, ¿qué estás hablando? Me dice, basta, claro. ¿Cuándo vas a sacar tus canciones?
1: O sea, como que no te desvíes,
3: sí, literal,
1: deja los miedos,
3: literal, me dijo eso, o sea, fue como, ¿qué está, o sea, qué me estás hablando? Déjate tus vainas, claro. Tú tienes todo, ni sé qué. Y ahí fue como pasó. Eso es una parte de impostora. Impostora también viene por el tema corporal. A mí de chiquita me hicieron bullying. Tranqui, ya pasé por... Ya lo superé.
1: A todos.
3: Ajá, sí. Entonces también es algo que todos nos sobre todo las mujeres, ¿sabes? Como sea que seas... Te friegan, ya te molestan por tu cuerpo, entonces es como entonces también representa un poco como el ya basta, o sea, es mi cabeza luchando conmigo, el impostor
2: este
3: es yo contra
2: del
3: yo,
2: impostor,
3: sí, el síndrome
2: que
3: del impostor.
2: Nos terminamos metiendo el pie nosotros mismos y frustrando nuestros sueños,
3: años sin sacar música
2: mesas,
3: porque yo con inseguridad.
2: Por los miedos, es normal, pero bueno, qué lindo porque lo superas y ahora le haces una canción a este síndrome.
3: Sí, el día que lo hice fue como era yo viéndome al espejo como escribiéndola, o sea, mentalmente como me veía a mí misma. Y era, cuando escuchen, es como diciendo, hay una parte de la canción que empiezo como a decir todo lo que mi cabeza decía, como literal, hay una parte que dice,
2: todas las cosas negativas.
3: Te sientas, quieres ser grande, pero ni te, como, quieres ser grande y mira, ni te sientas, como, quieres ser grande y no te sientas a componer, no te sientas a trabajar, no te sientas ni sé qué, y te pasas diciendo que como, vas a ser casi que increíble y no estás haciendo absolutamente nada.
1: Qué bien, se viene entonces Luna Llena.
3: Sí.
1: ¿Qué pasó con Luna Llena?
3: Luna Llena, en cambio, ya es justamente el opuesto, porque es como el... como full visible. O sea, ya esta soy yo, aceptándome por completo en todas las áreas.
1: Claro.
3: Aunque hayan días malos, igual te aceptas en esos días, como también soy los días malos.
1: Claro. Pero entera.
3: Exacto. Luna Llena encima es completa, entera. Es como ya encontré este espacio de equilibrio, de sentirme bien y segura conmigo misma. También
1: hay que reconocer que necesitamos a alguien como puente mediador para que dejemos esos miedos y nos enfoquemos en lo que realmente nos gusta hacer.
3: Sabes que yo sí tuve que entrar a terapia. Yo estuve un año y medio en terapia. O sea, es que puede sonar loco, pero para mí es súper normal. O sea, lo entendí así.
1: Claro.
3: Yo dije, Natalia, vas a ir al psicólogo para poder superar tu tema contigo mismo, como el amor propio y corporal, porque yo sé que no subía música, porque subir música es exponerte, venir acá, que me vean, que me critiquen y hagan lo que quieran, ya no me importa.
2: Ser firmado.
3: Pero ser firmado, ser grabado, uy, no me gusta, no me veo bien, pero aquí me veo bien, pero entonces no soy esta. Pero es que este ángulo es terrible. Entonces es como ya, o te enfrentas a tu vaina o te quedas ahí. O sea, supérate.
1: Bueno, siempre has sido una mujer soñadora. Natalia, siguiente y última pregunta.
3: ¿Sí?
1: ¿Qué te gustaría que pase con tu música durante este nuevo proyecto?
3: Yo quiero, voy a ser realista, entonces yo quiero que primero lo escuchen y lo vean. O sea, como que empiece a sonar mi música, empiece a sonar mi nombre. No solo por lo que conlleva como mi música ahorita, sino sí siento que... he cumplido muchas metas en la vida que muchos artistas me han dicho, oye, ¿cómo lo hiciste? Y es como, siento que de alguna forma es como soy un ejemplo como de muchos artistas que no entienden cómo funciona esto. Todavía no entiendo al 100%, pero yo ya avancé un poquito, o sea, ya di un paso más. Entonces, primero que escuchen, que vean y que si algo les gustó y algo les llamó la atención, vayan y busquen un poco más de ese artista. Eso es algo que incluso yo hago hoy en día. Como algo me llamó la atención, clic. Voy a ver, o sea, me tomo la molestia. No es molestia, pero busco un poco más allá. Me tomo el tiempo de hacer las cosas. Entonces sí, también viene un video. El video de Luna Llena lo lanzaríamos como en 2 semanas más o menos. Estamos viendo para hacer un evento en vivo en Quito. Entonces estamos moviendo bastante. festivales queremos aplicar y todo, entonces sí.
2: Qué lindo, Natalia, definitivamente esto es solamente el inicio y ya vas muy bien. Y claro, la invitación a que te escuchen, no solamente para que escuchen el nombre Natalia Casis y el nombre de Metamorfosis, sino para que escuchen todo eso que tienes que decir, que has querido decir, porque has vivido un proceso tan extenso que hay un mensaje que quieres llevar, algo que quieres entregarle a tu público y esta es la oportunidad. Así que, Santi, nos encantaría que Natalia presente
1: a presentar su canción y sobre todo quiero que conozcan a Nati. Nati, como todos los artistas, tienen su sueño, pero muy pocos artistas en realidad hacen posible ese sueño. Bueno, ok, Carrusel, tú eliges. Carrusel, ¿qué vas a hacer? Impostora, luna llena, como en los viejos tiempos.
3: ¿Sabes qué? Ando
1: ¿A quién
3: medio,
1: presentamos?
3: Amo medio romanticona. A ver. Y por bien compatriota que soy, vamos con como en los viejos tiempos.
1: Como los viejos tiempos. Gracias, Nati. Un abrazo. Radioactiva siempre estará aquí para apoyarte.

0: pose.
1: ¿Qué tal?
2: Lindo, qué lindo.
1: Y esto definitivamente merece un doble, le cuento.
2: Un doble de Natalia Cassis.
1: Claro, por supuesto. Vamos a cerrar ya la programación, chicos, y queremos agradecer a la Hostería Durán. ¿Quieres hacer un evento de calidad? 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
2: Me encanta. 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
1: Bueno, nos vamos con el doble de Nati y por supuesto, su música ya está acá. Exactamente. Tenemos 5 canciones en este álbum, en este proyecto que se llama Metamorfosis. Ey, a ver, escuche, Guayaquil 103.3, Cuenca 88.5. Nos vamos a quedar con ella. Y por supuesto cerramos nuestra programación el día de hoy. Gracias a Mile Aguilar
2: y Santi Solís.
1: Chao chicos, un abrazo.
2: Chao, chao.
3: Si te gusta una, imagínate dos.

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Amigos queridos, ¿qué tal? ¿Cómo están? Muy buenas tardes. San viernes 2 de septiembre. 2 de octubre, perdón, 2 de septiembre. 2 de octubre 2026. ¿Qué tal? ¿Cómo están? Muy buenas tardes. Nos conectamos directamente en 88.5, Cuenca querida. 103.3, ¿qué tal? ¿Cómo están? Guayaquil. Y con el mundo entero, gracias a la tecnología de la internet, en App Store, en Play Store. Y por supuesto en radioactiva.es. Bienvenidos, bienvenidas a los 60 minutos en el prime time de la radio con la mejor música del mundo en vivo. Esto es Live Sessions hasta las 6 de la tarde. 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Recuerde, cada publicación del Estado se puede convertir en una oportunidad de negocios para usted. 5:04 en la tarde, arrancamos en viernes, estamos felices. Feliz cumpleaños, cumpleañeros y cumpleañeras. Que lo pasen de perlas. Y arrancamos con esto que va a ser algo especial. Viernes. New Wave ochentero, pero con un toque diferente. Esto es un remix. La banda es Tears for Fears y canción que nos gusta a todos, esta. Everybody Wants to Roll the World, pero en remix. Acá en Live Sessions. Bienvenidos, bienvenidas a una tarde llena de buena música.

Años 80, en los 80 también brillaba el Britpop. Bien hecho en Europa. Ellos son los New Wavers, Tears for Fears. Mezclan un poco de todo, ¿no? Hay un poco de pop, hay un poco de electrónica. Por supuesto, sus toques rockeros. Everybody Wants to Rule the World. 5 de la tarde, 10 minutos. Avanzamos con más música y nos vamos hasta Argentina.

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una entrevista años atrás al señor Gustavo Cerati, le preguntaban quiénes han sido sus bandas favoritas que le han inspirado. Sin lugar a dudas, The Beatles, The Police. Pero también respondía que admira muchísimo a la banda The Cure. The Cure tiene una gran canción de su discografía que es gigantesca. Pero vamos con una canción alegre de los Cure porque estamos en viernes. ¿Y qué tal si les parece cantar Viernes, estoy enamorado con The Cure? 5 de la tarde, 15 minutos.

En remix suenan increíbles los Cure, Robert Smith y compañía. Ellos son por lo general rock gótico. Bastante new wave también tienen ellos, pero también tienen esta canción popera. Friday, I'm in love. 5 de la tarde, 18 minutos. 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Friday, I'm in love. 5 de la tarde, 20 minutos. Usted escucha Live Sessions. En un viernes diferente, con tonadas únicas. Estamos tocando una canción en vivo y una canción en versión remix. Friday, I'm in love con los Cure.

0: Hombres G sonando en vivo. Chico, tienes que cuidarte. Clásica de los ochentas. Con un muy buen mensaje. 5:25 p.m. Cinco últimos minutos del primer bloque de este programa. San Viernes. Música en vivo y también música en remix. Siguiente invitada, la reina del pop. Pero en remix.
1: Esta es nuestra última canción de Los Hombres G del 2015.

complaciendo en este día viernes. Regresamos con el señor Frank Sinatra. Palabras mayores en música. Usted escucha Live Sessions hasta las 6 de la tarde en este día viernes.

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1: Y estamos en vivo. Gracias a cada uno de ustedes por sus mensajes. 5 de la tarde, 33 minutos. En vivo y en directo en este viernes, 2 de octubre, año 2026. Ha volado el 2026. Pero bueno, estamos con ustedes. Somos Radio Activa Ecuador y este programa Live Sessions. Recomendaciones importantes para usted. 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Tengo una cumpleañera preciosa el 2 de octubre. Moni Luciana está cumpliendo años en este día tan lindo. Con todo cariño, Moni. Abrazo fuerte desde Radio Activa. Un besote. Y a disfrutar ese cumpleaños. Increíble. Y esta canción siguiente va para ella, para complacerle en su gusto musical. Con el señor Frank Sinatra. 5 de la tarde, 36 minutos. Ya avanzamos con más música en Live Sessions.
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la realeza americana de la música, Frank Sinatra, Elvis Presley, Neil Diamond. Muchísimos, ¿no? 1740, My Way. En vivo y en directo desde el Madison Square Garden con este crack de la música, Mr. Frank Sinatra. Gran canción, 1974. Modelo 74 la canción, ¿ah? ¿Eh? Siguientes invitados, la banda Fleetwood Mac.

Año 1997, la banda Fleetwood Mac saca este disco, discazo, que se llama The Dance. No se habían visto por más de 20 años y se juntaban en 1997 para hacer grandes canciones con ellos. Última vez que tocaban juntos, de una manera increíble. Stevie Nicks sonando con este clásico. Esto es Dreams con Fleetwood Mac. 5:44, ¿cuáles son sus planes para el día de hoy? Le tengo una muy buena recomendación. 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Más música y se viene ABBA. Thank you.

5:48 PM. 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Dancing Queen, Ava, canción que nos gusta a todos, ¿no? Tiempo de despedirnos, les mando un fuerte abrazo, soy Jean Piedra Salas. Que tengan un muy buen fin de semana y quédense enganchados en 88.5 y en 103.3. Ya se viene Triple Sentido. La vida hay que disfrutarla, disfrutarla de muy buena manera. Y con esto cerramos. Coldplay está sonando. Viva la vida, viva el día, viva cada uno de ustedes. Que tengan un muy buen fin de semana. Fuerte abrazo. Muchas bendiciones. Y a disfrutar esta bella vida. Adiós, adiós.

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0: Hola, hola, ¿qué tal? Muy buenas tardes, noches, queridos amigos. Un abrazo grande, grande, grande para todos y todas. Un buen viernes. Y aquí arranca tu triple sentido, amistad Orellana.
1: A mis lovers, primer viernes del mes de octubre. Ya se vuelve.
0: Y el cuerpo lo sabe.
1: ¿Sabe qué? Que tienes que ir a dormir pronto, mijo.
0: Ay, sí, estoy tan cansada.
1: Mija, nuestra edad.
0: ¿Qué ves,
1: amigo? El cuerpo lo sabe. Chave, que tienes que dormir pronto, es que para mañana ir al supermercado.
0: No, no, yo no hago eso. Yo no hago eso.
1: A tu marido.
0: Sí. Mi hermoso marido.
1: Señora María Elisa, ¿cómo le va? ¿Cómo ha pasado?
2: Hola, hola, ¿qué tal, amigos? Muy buenas tardes, noches. Ay, Dios mío, qué gusto poder estar con ustedes. Bienvenidos al programa Top, Top, Top del Mundo Mundial. Gracias por acompañarnos. No me diga eso, que usted es la madrina. Bienvenidos al programa Top, Top, Top del Mundo Mundial.
0: Bueno, en coro vamos a mandar un saludo. No, no, no, no, no.
2: En coro.
0: No. Hay un caballero.
1: Te extrañaré.
0: Hay un caballero.
2: Pepe,
1: el de
2: Pepe,
1: la noche
2: Pepe,
1: que volvió.
2: Pepe.
0: El no, el de la noche no. Hay un caballero.
1: Caballero, caballero.
0: Que sabe de música como ustedes no tienen
2: está
0: idea.
2: Está pegado como macho a la puerta.
0: Y que lo queremos mucho. Jean Piedra Salas.
2: Jean Piedra
1: Salas. No sé si lo queremos, pero tiene un programa y un gusto.
0: Un programón. De lunes a viernes, de 5 a 6.
1: Yo tengo en Spotify todo el set list, que son como 2 horas y media.
0: Sí, porque él ya nos dijo que busquemos ahí.
1: Maravilla.
2: Él es el pro de las, ¿cómo se llama?
0: Buena música.
2: Y de las compras
0: públicas.
2: Compras públicas. Es el pro. Creo que mejor se me ve así, ¿no? Cierto,
0: ¿qué te diré? Bueno, así que a escucharle.
2: Saludos,
0: todos los días.
2: Jean Piedra Salas.
0: Y nosotros hoy tenemos un programón, ¿ah?
2: También programón.
0: Como siempre.
1: Siemprón.
0: Pero usted ya disfrute de este viernes, en serio. No importa que llueva, no importa nada. Oye, ayer se fue la clausura de Cámara Lúcida, un festival de cine independiente.
1: ¿Quién?
0: Súper, súper bueno. Estuve en la clausura, lamentablemente ya no estuve en el resto, pero bien. Un abrazo a la gente que realiza este tipo de festivales que son tan importantes para la cultura de una ciudad.
1: Completamente de acuerdo. ¿Cómo pinta el fin de semana? No me importa, pero ¿cómo está el fin de semana de ustedes, chicas?
0: 18:05, Eli.
1: Queremos saber.
2: Ubíquese. Y usted tendrá cuidadito de mandar. Primero, yo me siento muy ofendida de que no haya puesto la canción del fin de semana porque estamos viernes, señor productor. No. La canción que nos caracteriza desde hace 10 años.
0: No se comenzó con esa perdón, con esa.
1: Estás aquí 8. Estás aquí 8 porque se fue la chamba.
2: Sí, porque yo ya estaba en unción y empecé con esa canción ahí.
1: Entonces anda unción.
0: Quiero original.
2: Dios mío, santo. Oiga, no me ponchen.
1: Derechos de autor.
2: Hagamos una cosa y no me ponchen. ¿Quieren?
1: Amanda, rápido.
2: ¿Qué fue, señor productor? ¡El fin de semana! ¡Llevo el fin de semana, por Dios! Creo que nos toca cantar.
1: Una cosa.
2: Una
1: amigo,
2: cosa una tiene cosa. Que hacer mi una. Productorcito.
1: Poner play.
0: Llego el fin de semana, quiero bailar.
1: Dale, luego, mamá María.
2: Vamos. Llego el fin de semana. ¡Vamos! ¡Los pitos! ¡Dos, tres!
1: Yo quiero, mamá María. María,
2: es el fin de semana. Amigos, feliz fin de semana. Ahora sí vamos con toda la energía.
1: Si usted mi canción, ¿no?
2: No,
1: María.
2: No. Si usted nos está viendo por Facebook Live, disculpe mi peinado, pero estoy haciendo inventario en Maeli, así que no hay chance de peinarse
1: no
2: por la nueva merca.
1: De...
2: No, amigo, no hay. Créeme que no hay. Ahora sí, señor productor, queremos saber qué hay en tu

0: este viernes, ¿cómo pinta? ¿Usted va de baile, de teatro, de descansito? Lo que usted quiera, lo importante es que la pase bien. Y la pregunta de hoy dice así.
1: Hoy, ¿en qué hay en tu cabeza? Queremos que nos cuente, ¿cuándo fue la vez que usted se arriesgó con un acto de fe?
0: Nos responde por favor al
2: 09 87 17 57 88. Antes de que responda, yo también tengo otro hiper mega saludo para 103.3.
1: ¿Qué pasa?
2: Amiga,
0: ¿qué pasa en el Guayas?
2: En 103.3.
0: ¿Quién nos escucha? Nos
2: escucha Marcos, Loaiza y Gilma.
1: Marcos y Gilma.
2: Bueno, a ese pana, cuando venga acá, hay que... Realmente él es el duro, el capo de las ventas. Si yo vendo bien, ese man es el hiper mega Saiyajin.
0: ¿En serio?
2: Sí, así que honor, honor que nos escuche. Uy.
0: Marcos, un abrazo y gracias por tener el buen gusto de escucharnos.
2: Deberías contratarle. Amiga, sacas las tangas en un mes, te firmo. Calzones, todo lo que ya quedó ahí, que ya está un año ahí en inventario.
0: No hay nada, no hay nada que
1: no,
0: esté
1: amiga,
0: un año.
1: No, amiga, no está en inventario.
0: Ahora está todo, toda está mercadería novito. Nueva. Bueno, a ver, amistad orellana.
1: Cuente.
0: Ay, yo creo que hay muchas etapas en la vida
2: la
0: que uno tiene sí. Estos saltos de fe. Vamos a preguntarle uno nada más, porque yo imagino que en su larga vida,
1: larga
0: con
1: vida.
0: Toda su trayectoria.
1: Con toda su trayectoria.
0: ¿Le han tenido fe también, amigo?
1: Le han tenido fe también, amigo.
2: Larga y ancha, porque he tenido muchas experiencias. O sea, no solo ha sido el tiempo, sino la variedad.
0: Ya, cuente entonces una que ha sido un acto de fe en su
2: cuando
0: vida.
2: Cuando te presté $5.
0: A mí nunca me has prestado.
2: Ah, no, era vos.
1: A mí tampoco.
2: Ah, no, vos me debes.
0: Y vos, presté, vos me estás debiendo a mí.
2: Vos me
1: yo
2: debes
1: no
2: dos
1: te
2: apuestas
1: debo.
2: Que dije con fe me de pagar y un día...
1: Oye, vos sí, no tienes para qué responder. ¿Qué?
0: Y encima fue este hombre miente, ¿no?
1: Sí, miente horrible.
0: Porque me debe plata a mí y a vos también creo que te debe
2: ¿de
0: plata.
2: ¿De qué, pues?
1: A mí me debe como $50.
0: ¿En serio?
1: Sí, me compró en Maeli y hasta ahora no me paga.
2: Es que aún no uso, pues, mija.
1: ¿Y vos qué crees que se paga cuando se usa?
2: Claro, ponte.
0: Se paga cuando se compra.
2: La primera jalada se rompe. Yo te devuelvo. Como no, no uso.
0: Bueno, vas a contar tu acto de fe.
2: Esa, prestarte plata.
0: No
2: a ti
0: me has prestado mi plata.
2: Contigo.
1: A mí no sí. Me. Conmigo no has apostado.
0: Estás ¿ves? Mintiendo, estás levantando falso testimonio.
1: Calumnias.
0: ¿Ves? Eres un calumniador.
2: Por eso fue un acto de fe.
1: Qué bestia.
0: Mal.
1: Falso.
0: Usted,
1: falso.
0: Señora Padilla.
2: Los recientes.
1: Reciente. Creo que cuando abrí mi negocio.
0: Por supuesto.
2: No, pero sí, tú sí lo pensaste, lo.
1: Lo sigo pensando.
2: No, o sea, lo planificaste, estabas en la línea, no es que te lanzaste hacia la.
1: O sea, la locura, la no. Pero igual, o sea, igual es bien complicado, cosa que a veces sigo, cada día sigo, siento que sigo lanzándome con mi emprendimiento.
0: Pero es que justamente,
2: pero eso es parte del emprendimiento.
0: Eso te iba a decir, la vida del
1: sí,
0: emprendedor. O sea, yo ya tengo 30 años en trilogía y no es que ahorita ya me quedo durmiendo toda la tarde. O sea, hoy día sí,
2: Perdón.
1: Nora Mercedes.
0: No, porque estaba maluquita hoy día. Vine aquí a trabajar por un acto de fe.
1: Oye, yo le mando un mensaje a mi madrinita que vaya a ayudarme a Maeli y llega a ayudarme, tan linda.
0: Exacto.
2: Así, enfermita.
0: Voy a preguntar.
2: Su bastoncito.
0: ¿Qué bastoncito?
1: Me sacó unos ojos.
0: Voy a contestar la pregunta.
1: Me dio miedo.
0: Ya, yo, el acto de fe que creo que fue así como que top, fue cuando estábamos poquito tiempo casados con mi esposo y fuimos a conocer una urbanización. Que ahí había comprado mi mami y mi tía unos terrenos bien bonitos. Pero era así como que top la urbanización. O sea, para unos recién casados, como que no. O sea, exacto. Era como que no, todavía no ha de ser. Pero a mí me gustó tanto. Y dije, no, yo quiero vivir aquí, por favor, yo quiero vivir. Pues claro, comenzamos el periplo a buscar que la gente nos dé... nos preste. Y claro, conseguimos a alguien y fue un acto de fe, porque la verdad, en esa época, recién casados, como les digo, bien complejo, ¿no? Tanto mi trabajo como el de mi esposo, y lo hicimos. ¿Y
1: ¿Y
0: es donde vivo ahora?
2: Oye, ¿qué piensan ustedes? Para sí. Mucha gente, endeudarse en una casa, un departamento, un carro, un terreno, sí es como un acto de fe, obvio. Pero
0: claro,
2: hay mucha
0: porque
2: gente
0: es
2: que
0: mucha
2: no,
0: plata.
2: Dice, no, o sea, yo mientras entonces, no lo tenga, no me endeudo.
1: No, entonces ese fue también mi último acto de fe.
0: Ah, claro, tu departamento.
1: Sí, compramos con mi esposo nuestro departamento.
2: Compramos
1: también.
2: Sí, paga, compra.
0: Pobre, ¿qué te pasa? Pagan entre los dos, cuidadito.
1: Sí, ¿qué te pasa?
2: Casarse, considera. Independientemente
0: eso
2: del tiempo.
0: Eso es otro
2: tiempo,
0: acto de fe.
2: Independientemente del tiempo que le conozcas.
0: Es un acto de fe.
2: Pero tú consideras que es un acto de fe.
1: Sí, también.
0: Absolutamente, un acto de amor
2: tú
0: y
2: también.
0: Fe.
1: Sí.
0: Sí. O sea, sí, porque tú, el tema, ya hemos hablado aquí hasta el cansancio, que el tema del enamoramiento, ¿no es cierto?, es una etapa. Pero ya cuando te casas, y es otra historia.
1: El otro día veía...
0: O cuando te vas a vivir juntos, ¿no?
1: Veía una charla de un señor que decía, tú te enamoras, o sea, te casas enamorado, ¿no? Pero el...
2: Te divorcias, dices enamorado.
1: No, pero el pasar de los días, tienes que enamorarte de la persona con la que decidiste casarte.
2: Lele.
0: A ver, ¿cómo? ¿Te casas enamorado. Ya estás enamorado.
1: Pero con el paso de los días, también tienes que enamorarte de la persona con la que decides
0: enamorarte
1: casarte.
0: Enamorarte más.
1: Sí.
0: Cada día, yo digo en cambio que es un tema de decisión. Porque el enamoramiento, también en este programa hemos hablado, ¿qué pasa, no? Pero el tema de tomar la decisión de cada día compartir a esa persona y decirle que sea tu compañero, tu compañera de vida, o sea... Todos los días lo decides.
1: Tenemos acá un saludito. Happy no, birthday. Saludo nomás.
2: Hola.
1: Buenas tardes, noches, amistades. Por favor, mándele un saludo a mi hija Emilia Grande. Saludos de sus papitos Alberto y Belén. Que cumpla. ¡Ah, sí, es cumpleaños!
0: Oh. Tarantarantarantar.
2: Yo creo que debería mandarles a las dos.
1: ¿Qué?
2: Porque él dice solo mándele a la grande y a la pequeña.
0: ¿Qué viste de?
1: Tarantarantarantan.
2: Happy birthday to you.
0: To you.
2: Happy birthday to you. ¿Qué desea? Radioactiva.
1: Un saludo gigantesco para Emilia Grande de parte de sus papitos Alberto y Belén, que cumplan muchos años y todos sus sueños y metas.
2: Emilia, felicidades. Asumo que Emilia. Estás escuchando, estás en todo el derecho de exigir
0: el combo cumpleañero de Tuto Fredo.
1: Sí,
2: señor
1: torta,
2: padre de familia, nos manda la foto el lunes.
1: Torta, no, ahorita que nos mande, que vaya a comprar ya.
2: Y que nos mande un medio combito de paso.
1: No, solo la foto, la torta más el litro de helado más seis conos. Y la vela.
0: Y la velita.
1: Amistad, es decir, que usted está usando la lencería de la Eli.
2: No, pues mira.
1: Aparte, no es de la Eli, es de Maeli.
2: Yo como.
0: Sí, aclaremos eso, por favor.
2: Y le dije, verás, mi hija.
1: La Mónica es la que
2: una sexy,
1: usa.
2: Pero así para una zarandeada pepa. Me dijo, esta tiene ligueros, tiene doble arnés.
0: ¿Qué dice este hombre?
2: Tiene refuerzo.
1: Oye,
2: tiene,
1: oye, ya. Mensaje que decía, si en demás la lencería.
2: Si yo. A la primera se rasga, no te pago.
0: Y se rasgó. Hacer,
2: sí. No, es que aún lo puedo usar.
0: ¡Qué triste tu caso! ¡Oye!
1: ¿Sí,
0: ¿6 meses?
1: Sí.
0: ¡Qué triste! Triste, bien triste.
1: Buenas noches. Mi acto de fe fue cuando una supuesta novia me pidió prestado y me dijo que era para 2 semanas. Supongo que aún no se cumplen. Ja, ja, ja. ¡Ay, Dios!
0: Esa no platita... Quiere,
2: oye, chuta, a ver,
1: ya hemos hablado.
0: Esa platita se perdió.
2: Ya hemos hablado aquí, prestar a amigos, delicado, prestar a familia, sigue siendo delicado. Bueno, papás, hermanos, ya como sea. Pero a un novio, ¿te parece? A una pareja,
0: oye,
2: delicado.
0: Oye, nunca, la verdad, nunca un novio me ha pedido prestado plata. Qué vergüenza. Pedir a un novio. Ella ya va de una, ya sabe que esa platita se perdió. Ya le regalan. Sí, ya, o sea.
1: Pero oigan, es solo dinero. Amigos. También es delicado.
2: Súper delicado.
0: Yo creo que prestar dinero es
2: delicado. Ya de por sí negocios con amistades es delicado.
0: Complejo,
2: es un
0: ¿no?
2: arma de doble filo, se puede, no sé.
0: Oye, pero en serio, yo digo, no sé,
1: pedir
0: por más
1: plata
0: confianza.
1: Ya es delicado.
0: Sí, pero por más confianza que tengas, pedirle plata a tu novio, novia. No sé.
1: Pero, por ejemplo, ¿ustedes qué harían?
2: Yo sí le he dicho.
1: Una persona que quieren mucho les pide plata.
0: No, yo siempre he prestado.
2: Si tengo.
0: Yo siempre he prestado.
2: Lo que sí te digo, no prestes lo que no tienes y no prestes lo que está destinado a cubrir necesidades básicas.
0: Ah,
2: de tu
0: no,
2: familia.
0: Eso es una irresponsabilidad hacer
2: si
0: eso.
2: Si yo tengo $100 que está para el presupuesto del supermercado
0: no
2: y eso presto
0: eso.
2: A
0: claro,
2: quien
0: no,
2: sea, no.
0: No
2: pero
0: puedes.
2: Digamos que.
0: No es que te sobra, pero digamos que tienes de reserva algo que puedes apoyar a esta persona claro. que está pasando necesidad, lo haces, ¿no?
2: Y que es delicado.
0: Sí, pues sí.
1: Qué siempre fuerte, será qué fuerte.
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0: Y cuando son las 18:20, vamos a dar la bienvenida al experto de hoy, por favor.
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0: 18:23, hace frío en Cuenca, ¿no? Pero ahora nos vamos a calentar con una información realmente especial, porque toda esta serie de escenarios de mundo se viene ya como cada año, y como cada año nosotros acá aprovechamos para tener a estas actrices y actores maravillosos que visitan nuestra ciudad. Amistad, ¿con quién estamos?
1: Hoy estamos con Caimo Pizarro y Randy Krarup, ¿lo dije bien?
2: Súper bien.
1: Y ellas tenemos el gusto, nos acompañan porque nos van a hablar de una de las obras que se va a presentar, que se llama Un Acto de Fe.
0: Un Acto de Fe. Chicas, bienvenidas, gracias por acompañarnos. A ver, comencemos con, ¿cómo es tu nombre?
3: Caimo,
0: primera vez en la vida que escuchamos ese bello nombre. Caimo, bienvenida, ¿cómo estás?
3: Muchísimas gracias por la invitación. Estamos súper contentas de estar acá por primera vez con esta hermosa obra en este hermoso festival. Así que estamos súper emocionadas por mañana.
4: ¡Ay, mañana! ¡Ya es mañana! ¡Híjole, vinieron con las justas!
0: ¿Y cómo les ha recibido Cuenca?
2: Hermoso, súper bien. O sea, hicimos una gira de medios hoy. Llegamos en el vuelo de las 5 de la mañana, ¿no?
4: Tienen toda la carita.
2: Sí, gracias. Totalmente. No sé qué me estás queriendo decir, pero gracias.
4: Tienen toda la carita de que han pasado, pero sacándose el aire a full.
2: Ya fuimos a conocer el Chipotle también. No, lindo. A mí me encanta Cuenca. O sea, para quiteños que somos, que cada vez es una ciudad un poquito más difícil, es más difícil transitar en la calle por temas de seguridad. Entonces, para nosotros caminar aquí en estas calles es como, qué belleza.
0: Qué lindo. Bienvenida siempre. Bueno, hablemos, entremos en materia. Un acto de fe. ¿Cuál es la propuesta que tienen para la gente?
2: A ver, Un Acto de Fe es una obra que estrenamos en Quito, en el Teatro Nacional Sucre, y tuvimos una acogida muy bella del público. Llenamos la primera función, nos volvieron a invitar, llenamos la segunda función. El Teatro Sucre es bien grande, ¿no? Son como casi 700 personas. Y nos volvieron a invitar para el 15 de octubre. Entonces, digamos que para una obra ecuatoriana es un gran logro. Y creemos que eso se da porque logramos conectar con la gente. Esta obra es una obra que hemos hecho con muchísimo cariño. Es muy ecuatoriana en el sentido de que el Ecuador es un personaje más. Entonces es súper importante para nosotros traerla por primera vez fuera de Quito. Cuenca es la primera ciudad a la que la traemos. Y nada, nos encanta la idea de presentar esta obra aquí, ver cómo la gente va a conectar. Siempre enfatizamos mucho en que es una obra que es hecha por ecuatorianos, para ecuatorianos. No quiere decir que es local en el sentido de que no,
0: no se va a entender.
2: Nosotros vamos a viajar con esta obra por todo el mundo, pero hablamos mucho de la temática que nos compete a todos. Entonces, yo creo que es algo así como un placer poder ver una obra que no necesariamente venga de Argentina o de España o de Chile, sino que es una obra que habla de la realidad en la que todos vivimos.
1: Por eso dice sinopsis: Acto de Fe es una tragicomedia.
2: Sí,
0: ¿qué es lo que pasa en el Ecuador?
2: Exactamente.
0: básicamente un pequeño resumen lo que nos pasa. Pero ¿con qué va a conectar la gente el sábado que vayamos al teatro?
3: La gente, esta obra tiene una particularidad, que está jugando todo el tiempo con la ficción y con la realidad. Entonces también se topan temas que nosotros como personas nos atraviesan, pero también les atraviesan a ti. Todos los problemas que nos envuelven. Estas tres actrices tratan de montar una obra de teatro y no logran pasar de la primera escena del ensayo porque ese es el pretexto. Ese es el pretexto para empezar a hablar de estas otras cosas que nos atraviesan, ¿no? Entonces, lo que te vas a encontrar es esto, como, ay, a mí también me pasa esto. Yo también me siento así. Ay, qué loco.
0: O sea, un rato lloras, otro rato te ríes.
3: Totalmente. Entonces también eso es lo que te vas a encontrar, como algo con lo que tú puedes sentirte súper identificado. No te sientes, como decía Randy, no te sientes ajeno a la problemática o al tema. Entonces esa es una particularidad muy, muy, muy chévere, muy linda, ¿no? Que es un encuentro muy cercano con el público en ese sentido.
1: ¿Tragicomedia para todo público o desde qué edad tú recomendarías?
3: A ver, nosotros hemos tenido en nuestras funciones personas de 10 años, 11 años, y han sido las que más han gozado.
0: ¿Ah, sí?
3: Sí. Siempre uno tiene como este tema, sobre todo ahora como hay la inmediatez del internet y de todo eso, piensa que no, no te van a parar entender. Bola, claro, que no van a entender o que se van a empezar a mover.
1: Se van a quedar
3: y que,
1: hora y media en el
3: claro,
1: teatro.
3: uno piensa eso, pero no. Nos, hemos tenido la hermosa experiencia de que los chicos se prenden, porque qué eso te bueno. digo, o sea, es una cosa se universal conectan. Que vos puedes conectarte y dices, yo también me siento así. O le veo a mi mamá que se siente así.
0: El niño, sí. Mami, vos eres esa que está ahí arriba. Igualita, mami, igualita.
4: Estoy viendo a mi mamá en el escenario.
0: Ah, pero qué chévere, porque eso también es una invitación, porque el teatro es algo que definitivamente debería unir generaciones y es lo que se promulga, ¿no? ¿Cuánto tiempo les tomó poner ya en acción esta obra? Platíquenos un poquito del proceso.
2: El proceso fue un poco largo porque trabajamos a partir de una idea que yo tenía. Esta es una obra original, no está basada en ningún texto. Y yo les invité a María Fernanda Restrepo, que es la otra actriz, a Caimo.
0: Que la extrañamos, a propósito, tiene falta, darás diciendo.
3: Tiene sí. falta, tiene multa.
0: Que tiene ¿qué falta?
2: Estará haciendo.
3: ¿Qué estará haciendo?
2: ¿Qué estará haciendo?
0: No sé. Ay, igual tiene falta, ¿no? No hay pretexto acá de no haber venido. A...
2: Entonces, yo tenía una estructura, o sea, esta premisa de tres actrices que intentan montar una obra, pero no lo logran. ¿Y no lo logran por qué? Porque la realidad es más urgente, es más importante que la obra en sí. Entonces, que se les va la luz en pleno ensayo porque hubo el corte,
0: qué novedad.
2: Porque la huelga les cogió, o porque la maternidad, o porque lo uno, o porque se acuerdan de algo. Entonces, es como que la realidad se les atraviesa, y esa es la realidad.

0: desde el tono, desde esta tragicomedia. Porque nosotros lo que queríamos es que la obra empiece y que el público nos siga durante la hora y media que dura. Es decir, que no nos desenganchemos. A veces nos puede pasar que el teatro puede resultar un poquito pesado, no entendemos bien, no nos conectamos. Y nuestro propósito siempre era como conectar desde el inicio hasta el final. Entonces ha sido eso y hemos recibido esa respuesta, ¿no? Que nos dicen, qué bestia, esto es una montaña rusa de emociones. O sea, no termino de llorar y ya estoy riendo y llorando, porque es la vida misma, es el tono en el que vivimos los ecuatorianos. Porque es un acto de fe ser ecuatoriano, es un acto de fe vivir en este
1: me
0: país.
1: Me encanta el título de la obra.
2: Al final, ¿toda obra tiene que tener como un mensaje o no?
0: No necesariamente, yo creo que los mensajes están. Y están a lo largo de la obra, claro. Entonces tú como hombre, porque ojo, esto no es una obra solo para mujeres, porque es de mujeres. Tú como hombre, los jóvenes, los mayores, conectan desde otras cosas. Entonces tenemos una escena que es un stand-up comedy, por ejemplo, que te podrás de pronto cagar de la risa tú como hombre, porque hacemos una como sátira hacia la pareja y el hombre, ¿no? Otras madres podrán conectar desde la maternidad. Los jóvenes tenemos una escena que es como una coreografía muy como de hip hop. Entonces yo creo que no hay un solo mensaje en el teatro, y eso es, creo que es lo rico del arte vivo, ¿no? Porque eso es lo bacán del teatro, y por eso invitamos a Cuenca, por favor vengan, aprovechen que estamos aquí, aprovechen que tienen este festival maravilloso que es el Escenarios del Mundo.
1: Bueno, el Escenarios del Mundo se llena siempre.
0: Sí, se llena siempre. Es una suerte la que tienen, porque cada vez es más difícil traer estas agrupaciones. O sea, hoy se presenta una obra de Australia, imagínense. Nosotros mismos, traernos desde Quito es un costo, es un esfuerzo. Y la obra de teatro, es lo que tiene de particular es que es una vivencia del aquí y ahora. O sea, te conectas y durante hora y media te dejas llevar por algo que no es una pantalla.
1: Exactamente. Qué es fabuloso, qué fabuloso. Entonces, la invitación es para el día de mañana a las
0: 20 horas.
3: 8 de la noche.
1: En el Teatro Pumapungo.
2: Okay. Única función.
0: Única función, sí. Para nuestra obra, sí.
3: ¿Se pueden comprar las entradas en línea o en la boletería del teatro?
0: Sí. O sea, hay en Meet to Go, en línea. Hay en las galerías de Illescas y en Librimundo. O si no, también en las boleterías del teatro.
3: Perfecto.
1: Okay. La invitación hecha entonces, chicas. Muchísimas gracias.
3: Gracias, chicas, por acompañarnos.
1: Disfruten de Cuenca, que es una maravilla.
3: Ahora sí, ya descansar o tienen más medios.
0: Hoy no, tenemos una cenita y ya nos vamos a descansar.
3: Ya, perfecto.
4: Hoy a disfrutar mañana un poquito de Cuenca.
1: Disfruten Cuenca, chévere, que es maravillosa. Siempre que nosotros el sábado vamos a disfrutar de su arte.
2: Cuenca y frío. ¿Quito está igual de frío?
0: Por no, ahí va. Dicen que un no poquito como más frío aquí.
4: Sí. Es que Quito es o extremadamente frío y extremadamente caluroso, o sea, no hay término medio, eso le pasa.
3: En cambio,
4: aquí
3: Cuenca tiene todo el mismo día.
1: Sí, el mismo día, sí, es verdad. Bueno, muchas gracias, chicas. Gracias. ¿Algo más?
0: Podemos anunciar algo, que tenemos dos entradas para rifar. No sé si es
3: aquí. Ah, chévere.
0: Sí, aquí.
4: A las dos primeras personas que se comuniquen, tal vez, y que dejen sus datos.
1: Podría, okay. Pero ahorita tenemos que ir a la pausa. Entonces vamos a armar esto a la mitad, ¿les parece? Y muchas gracias, vamos a regalar entonces pilas, claro,
3: las
1: público
3: personas
1: querido.
3: Que nos escriban ahora mientras dura la pausa.
1: Ah, perfecto.
3: Mientras dura la pausa, las yo personas quiero que nos escriban, sorteamos al regreso.
1: Exacto, con el yo quiero y bueno. Listo, ya regresamos. Esto es Triple Sentido.

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0: Bueno, realmente disfrutamos con estas dos actrices ecuatorianas. Si no tienen idea, ese teléfono va a dar en loco. Pero, a ver, ¿qué vamos a hacer? ¿Y por qué no hacemos que nos llame? La primera persona que nos llame tiene las dos. Las dos entradas. ¿Qué opinan? ¿Cómo aquí conversamos un poco con el público?
1: ¿Para qué?
2: Pero es que la Nora es tramposa, ¿no? Porque esa no era. Esa no era la modalidad.
0: Ya, ya.
2: No.
0: Entonces, ¿qué hacemos? No. Que tenemos sorteo. Ahí tanta
2: vamos
0: gente ahí.
2: Vamos a sortear entre los que.
0: Con esa ruleta que da tristeza. No.
2: Vamos a sortear.
1: Para el dedo por ahí, punto.
0: ¿Por qué estás mal, genio? ¿Por qué no te dejaron dormir toda la tarde? Triste tu caso. Ah, no, ya sé por qué estás, porque todavía la serie sigue guardada.
1: Ya, ya. Vendo un juego de Maeli a mitad de precio.
2: Oye, ¿qué te pasa, atrevido?
1: Pregunta, Maeli, están a 12 y yo le doy en 6. A
0: señor productor, díganos un número del 1 al cuánto. Tenemos dos entradas, son dos ganadores entonces. Del 1 al cuánto, Eli.
1: No, pues un ganador que se lleve las dos.
0: Ah, ok, entonces es un solo ganador. Ya. Ok, pues quién sea para que compre el otro, pero bueno.
2: Al 25.
0: A ver, señor productor, un número. Primero, buenas tardes, noches. ¿Cómo está usted? Sí, pues dos.
2: A ver.
3: Buenas noches, Norita.
2: Oye, esa voz.
0: Todo bien. ¿Y usted todo bien?
3: Todo bien.
0: Qué bueno, gracias. Qué bueno. Oiga, sea tan amable y piense en dos números del uno.
2: Uno es.
0: Dos, vamos a
2: dos.
0: Decir. Dos
2: ganadores. Ya, dos ganadores. Cada uno se lleva una.
0: Una entrada. Del 1 al 25.
2: Oye, estás con ganitas.
1: Pide cuatro y cada uno se lleva media.
2: Estás con ganas de.
0: Ya, ey, ya, los dos.
2: Cállate al doctor este fin de semana.
0: Cuéntenos.
3: Ya, vamos a poner al madrugador y vamos a escoger el 1.
2: Al primerito, espérese. Apunte, amistad Orellana, que usted es el que va a tener que comunicarse.
1: Déjame ver.
2: El primero que escribió fue Edwin Fernando Saquicela. Felicitaciones, querido Edwin. Por favor, envíenos su número de cédula.
0: Edwin va al teatro. Muy bien. ¿Otro número?
3: Y el número 13.
2: Híjole. Ay, gracias. Ahora me va a tocar contar. Gracias. Aquí está, muy bien. Tenemos.
0: Ta, ta, ta, tan, ta, ta.
2: Gabriela Vaca. Felicitaciones, querida Gaby. Gracias
1: ella
2: por participar.
1: Ella se gana
2: Gaby,
1: siempre.
2: Querida, por favor, envíenos su número de
1: otro,
2: cédula.
1: Otro
2: oiga,
1: vigil.
2: ¿Qué molesta?
1: Solo se gana ella.
0: Basta.
2: La primera vez que.
1: No.
0: No molestes, ya ganó,
1: siempre
0: punto.
1: Se gana.
0: Y tienes
1: no,
0: suerte.
1: No, pues no es justo.
0: Gracias, Gabriela, y gracias, Edwin. Mándenos su número de cédula, de lo contrario no podemos dar a la organización.
2: Ya le voy a mandar al señor Fausto
0: del evento, ¿ya? Ok, gracias, señor productor. 18:41 minutos.
2: Tenemos recomendaciones.
0: Sí, señora, tenemos recomendaciones. Comience usted.
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0: Cerramos espacio publicitario y hoy te estamos preguntando, ¿qué ha sido para ti un acto de fe? ¿Qué has hecho por un acto de fe?
2: ¿Cuál ha sido ese último acto de fe?
0: 0987-1757-88.
1: Defina acto de fe para usted, señora Nora.
0: O sea, es algo que definitivamente tú lo realizas sin tener ninguna garantía, amigo.
2: Así que te lanzas así de cabeza y sin manos.
1: Y sin casco.
2: Sí. Dices, ya que churros.
0: Y lo haces de pronto movido por una emoción que a veces puede ser contraproducente, ¿no? Porque claro, por ejemplo, lo que yo les platicaba, dos jóvenes recién casados y lanzarse a comprar una casa que realmente no, a comprar un terreno y luego hacer la casa y tal. O sea, era como que, no, pues recién estás casado, anda suave, anda a rentar y cosas así, ¿no?
1: ¿Pero por qué dices? O sea, vayas a divorciarte. Eso,
0: no, sino que no tengas el dinero para cubrir todo eso y que quedes mal, ¿me entiendes? O sea, fue complejo en realidad.
1: Oye, no, pero la plena, hoy las parejas tienden a evitar adquirir bienes o hacen separación de bienes.
2: No vaya a ser.
0: Oye, a propósito de eso, hoy hablaba, le mando un abrazo a Galito Cárdenas, que estábamos platicando por un cliente mutuo que tenemos y él me decía que le preguntaba yo a él, ¿no?, sobre el tema de la separación de bienes y tal. Entonces me ofreció una entrevista, ya vamos a cuadrar con él, porque es un tema que cada vez...
1: ¿Qué dice? ¿Es común?
0: Que es demasiadamente común, me dijo. Porque yo justamente le pregunté, digo, oye, pero eso ya es común. Y me dijo, demasiadamente común ahorita. Dijo, ok, hablemoslo para que la gente... Porque, a ver, antes, no sé si están de acuerdo ustedes conmigo, era como que mal visto o algo que... O sea, no, eso es porque no le amas es y bla, bla, bla.
1: Los bienes eran del hombre, pues.
0: ¿Por qué, pues? ¿Cómo
1: antes,
0: así?
1: Antes, dices vos, antes.
0: ¿Qué?
2: Si normalmente el que se va de la casa es del hombre, amigo. El que se le manda de la casa es del hombre y la que se queda es la mujer.
1: En
2: los
1: algunos
2: hijos.
1: Casos, no, hay otros casos.
0: La mayoría.
1: No, hay unos casos de unos infelices, perdón que lo diga así, que le mandan sacando a la mujer y a los hijos porque dicen, si vos quieres irte, pues yo me quedo.
0: Ándate.
2: O sea, normalmente el que engaña se va.
0: Bueno, ahorita también si hablamos de eso ya
1: hiciste
0: está de...
1: separación de bienes vos, ¿no?
2: No. Ah, ok.
0: ¿Por qué
1: hablaron
0: lo hiciste?
1: ¿Alguna vez?
0: ¿Hablaron de eso alguna vez?
2: No.
0: Ah, ni siquiera lo hablaron. Mira, yo tampoco nunca la, pero a ver, yo llevo 30 años.
1: En esa época no había pues ni separación de bienes, amiga.
0: No, no son 30.
1: No había ni juzgados.
0: 25 años. No, no, pero yo lo que digo es cuando no habla,
1: la palabra.
0: Habla seriamente, ve. Cuando yo me casé, no, no había.
1: No era común escuchar.
0: No era común escucharse. Exacto, yo tengo ya 25 casada, entonces no. Pero ahora es full común eso. Por sí, eso sí. Le pregunto a la Eli, que recién se casó, y ella, o sea, ni siquiera lo conversaste ni nada.
2: No.
1: O sea, debe tener su lógica, pero a mí me parece que le estás dando pie a una probabilidad. No sé, que no, yo no. Hablar,
2: o sea, a mí sí me dijo, a mí sí me dijeron bastantes abogados, amigos, como que es muy común que ahora se haga eso.
0: Eso he escuchado yo.
2: Así la relación esté súper bien y todo.
0: Pero es que la relación no tiene que estar mal, pues, para hacer eso.
2: Y te case, exacto.
1: ¿Quién se casaría estando mal?
2: Claro, yo tampoco entiendo. Pero, y digas, ay, es para toda la vida y todo, pero sí deberías hacer eso. Pero yo nunca lo pensé así.
1: Bueno, me imagino que alguien que ya viene con, no sé, pues...
0: ¿Con un divorcio?
1: Bienes, no sé. No,
0: ah,
1: no divorcio,
0: muchos bienes, dices tú. Bienes, claro,
1: no
0: puede
1: sé,
0: ser.
1: Tal vez por ahí, pero no.
0: Pero en cambio, ¿qué pasa? ¿Qué pasa si vamos a poner el ejemplo con nuestra Laura y con nuestro Felipe de siempre, ¿ya? Yeah. Entonces, digamos que Laura viene de una familia súper, hiper adinerada.
2: O sea, ya viene con bienes.
0: Exacto. Esta chica tiene ya...
1: Ah, es cuando uno dice, bienvenidos los...
2: Pero, por ejemplo...
0: Ella tiene... No, espérate. La Laurita tiene ya departamento. Tiene, o sea,
1: papi,
0: de ella.
1: El papá le dijo.
0: No, no. Ella es una mujer emprendedora.
2: Ya se haya comprado.
0: Tiene,
2: ella
0: se compró ella.
2: Papá,
0: el papá le regaló dos carros, ¿ya? Ya. Y ella... dos le regaló a Laurita.
1: ¿Qué hace con dos carros esa
0: mano? No seas envidioso. Es que viene le
2: con
0: regalaron
2: plata, ya.
0: Ya. Le regalaron dos carros a Laurita.
1: Moto.
0: Y tiene... No, moto no. Tiene dos carros y tiene su departamento new. O sea... Todo eso tiene ella, nuevo.
2: Pero de ella.
0: De
2: pero
0: ella.
2: Ella se está comprando otro con Felipe. O sea, Felipe se fue a vivir donde él de ella.
1: Espera, uno cuenta la historia.
2: Quiero saber.
1: Por eso es
0: Felipe. Felipe ya le pide matrimonio a Laurita, ¿no es cierto?
2: Ya.
0: Y Felipe es un buen tipo.
1: Ya consumaron todo.
0: No sé, no, yo no soy muy íntima de Laura como para preguntarle esas cosas. ¿Ya?
1: Son detalles que pesan.
0: Sí, pero yo no sé, no sabría comentarte eso. Bueno, entonces Felipe es un buen hombre, es un buen tipo, profesional. Digamos que Felipe es abogado, ¿ya? Él trabaja en un bufé de abogados y tal, gana su mensualidad y tal, pero tiene su carrito usado, no tiene carro del año. Los dos carros de Laura,
1: claro,
0: son
1: si
0: carros
1: tiene
0: del año. Él tiene
1: ya lo
0: su
1: uso, pues ni modo que lo tenga nuevo en el garaje.
0: Él tiene su carro y su trabajo. Entonces.
1: Ya. ¿Carro de qué año? Más o menos.
2: Ya, qué intenso que está, son las 6:51.
1: Eso pesa mucho, amiga.
0: Es un carro de hace 5 años atrás. ¿Ya? ¿Ya? Entonces, del 2020. Entonces, se van a casar. Ya, cállate. Se van a casar. Se van a casar. Entonces, ahí.
1: Ella le dijo sí.
0: Claro, y él dijo que sí. Pero el tema de la separación de bienes.
1: ¿Quién va a pagar la boda?
0: ¿Se hace o no se hace?
2: Yo pienso que no debería hacerse.
0: ¿Por qué?
2: Y en caso de que se separen, Felipe debería ser consciente que ella ya venía con eso.
1: Es porque vives del amor bonito recién juntada.
0: Sí, o sea, eso de debería ser consciente.
2: No, yo sí conozco parejas que han dicho, yo sé que ella ya vino con eso o él vino con eso, no le voy a quitar. Pero
0: por Dios, hay parejas que hasta se van llevando los platos que están ahí en el
2: estante.
0: Pero
2: bueno, ya, porque yo no sé qué les pasa.
0: Yo digo, mi opinión es que sí debería haber separación de bienes. Y no sé cómo son las leyes ya cuando Galito venga nos platicará.
1: A ver, Galito, explíquenos.
0: Yo diría que se haga separación de bienes y luego ya lo que ellos vayan adquiriendo como pareja, eso es de los dos.
1: A ver, yo creo que como dijo la Eli, ¿sí? Uno debería ser lo suficientemente consciente para decir, pero, eso no es mierda. Pero eso en la realidad,
0: amigo,
1: solo en las parejas que conoce la Eli. El resto es muy poco común.
0: Y de hecho, la ley que dice, si tú te casas, ¿no es cierto? Luego ya no se dieron las cosas, se van a divorciar, es mitad, mitad.
2: Claro.
1: A ver, por un lado debería haber conciencia, sí, como dice la Leli, pero por la otro Leli. Lado, perdón, se me fue, se me salió.
0: Pero lo por pensé, otro pero lado, no, ya.
1: Pero por otro lado, si es como ponerle dudas sobre la mesa a algo que se supone que tú vas a trabajar para que sea toda la vida.
2: A ver, por ejemplo, yo les voy a contar.
1: ¿Por qué
2: vas a
1: poner? Bonito,
2: yo les voy a contar. Yo tenía un carro antes de mi matrimonio.
1: El chocado.
0: No le pares bola, solo continúa.
2: Y ya casada,
1: lo chocaste
2: me cambié
1: más
2: de carro.
0: Ajá.
2: Entonces, mi carro cambiado ya nos pertenece según la ley a los dos.
0: Exactamente.
2: Según la ley.
1: Dios no quiera, el amor bonito se hace feo. Se separan y dice, pasa la mitad del carro.
0: Y tiene que
2: yo
0: ser así.
2: Yo le paso el carro por encima. Antes de pasarle mi carro.
0: Y adivina qué, te vas a la cárcel y él se queda con todo el carro.
2: Se va al infierno. Porque
1: va a una demandita que dice 50-50.
2: No, amigo, porque no va a haber chance. Voy a estar en la cárcel y voy a estar en el infierno.
1: La nueva esposa va a mandarte la demanda. 50-50.
0: No se va, le paso el carro encima.
1: Los hijos fuera del matrimonio.
0: Me das miedo, María Elisa Padilla.
2: Y le paso bien para que... Dice, yo me casé sin separación de bienes por P...
0: Ahí está, cuente dice, la historia.
2: Y hasta ahora jalo problemas por quitarme las deudas. Y ni siquiera de ella, sino de la familia que sacaba a nombre de ella. No lo recomiendo, amigos, fue muy extremo. Dice, acá dice mis, ja, ja, ja, mis cuencanos favoritos me hacen matar de la risa. Dice, los bienes antes del matrimonio no entran en la sociedad conyugal. Claro, antes de no. Antes del matrimonio no entra. Dice, no se debe hacer separación de bienes si conoces bien a la persona y la forma de cómo actúa, aunque eso no es garantía. No. Aquí dice, lo que se hace de soltero no entra en la sociedad conyugal.
0: Ah, ve.
2: ¿Qué es lo que les dije?
0: Es que yo no sé, yo dije eso.
2: Por eso lo de Laura, todo lo que Laura tenía.
0: El de Laura.
1: Tu carro chocado era tu carro chocado.
2: Sí.
1: El nuevo.
2: No era chocado, men.
1: Sí, tenía más.
2: No te solo los dos adquieren lo del matrimonio es de la sociedad conyugal. Por eso, entonces, el carro nuevo que yo adquirí
0: es de los dos. Claro. Ya. Y el departamento, es que en tu caso es diferente.
2: Sí es
0: porque tú no tenías departamento y ahora entre los dos compraron
2: sí,
0: el departamento.
2: Pero, por ejemplo,
0: y
2: el carro sí se adquirió cuando ya estábamos casados.
0: Claro, claro.
2: Entonces, eso ya es de la sociedad conyugal.
1: Y ponte en el, no digo, Dios no quiera, toquemos.
2: Ya te dije dónde va a parar él y vos también, no, si te pones al lado.
1: Que te dice, yo me quedo con mi departamento, pues llévate tu carrito bonito chocado.
2: Ahí el departamento se tiene que dividir entre los dos.
0: Sí, sí, sí, porque es ya forma parte de la sociedad. Sí.
2: Pero bueno, porque yo también pago el carro. ¿Qué digo? El departamento.
0: Claro, es de los dos. Pero bueno, ¿saben qué? Relájense, que la próxima semana ojalá pueda Galito acompañarnos y ahí despejamos todas las dudas, ¿les parece?
1: Me parece.
2: Ve lo que me mandan en el grupo de mis amigos. Amigo, cuidado, la Eli dice en la radio que te va a pasar el carro por encima.
1: Y está grabado. No. Queda en YouTube y en Spotify.
2: ¿Qué pobre Jorgito. Gracias a mis amigas.
0: Esas amigas, loca, o sea... Mal. Esas gorditas,
1: mal.
0: Esas bolsonitas.
2: Sí, esas son.
0: Mal.
2: Y a de querer que le invitemos a la radio, a de querer que le estemos entrevistando.
0: Vedado.
2: Ese bueno, carro de con...
0: Nos vamos. Se viene Fanáticos y Campeones. Y este fin de semana vayan al teatro, vayan a disfrutar este festival realmente maravilloso.
1: Para los ganadores, me dicen que solo tienen que ir a la puerta y ahí hay una lista, sus nombres ya están
2: en la
1: lista.
2: Y con la cédula.
0: Con la cédula, por favor, ¿ok? Listo. Nos vamos. Usted llegue a casa y de besos y abrazos.
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0: Amigos, ¿cómo les va? Muy buenas noches, bienvenidos a Fanáticos y Campeones. Estamos iniciando una nueva programación deportiva hoy viernes 2 de octubre, listos para hablar del deporte y mucho más. Una jornada bastante movida, bastante intensa, muchas cuestiones para analizar y conversar. Hay noticias en el mundo deportivo Cuenca, actualización de información que iremos compartiendo esta noche junto a ustedes, pendientes también de lo que pueda llegar a pasar en el ámbito de la selección ecuatoriana de fútbol. El próximo lunes juega su partido ante Panamá. Están concentrados los jugadores, entrenando día a día para tratar de conseguir aquella victoria importante. Será la primera del ciclo de Marcelo Gallardo. A esta hora juega también Boca Juniors frente a Unión en Argentina. Ya les contaremos si Enner forma parte de la alineación o no, luego de aquella gran jornada que tuvo ante Racing el fin de semana pasado. Así que un abrazo para todos, gracias por estar del otro lado, siempre en 88.5 en Cuenca y Azuay, también en 103.3 FM en la ciudad de Guayaquil. Quienes se conectan a través de las redes sociales y nos observan, pues también un abrazo y sean bienvenidos a esta programación deportiva. Un abrazo para Josué y para John en la parte operativa, acá en cabina con el equipo de compañeros. No voy a decir completo porque no está el señor de Z, pero sí está el cumpleañero de la jornada, el señor Jorge Ávila Gómez, que aprovechamos y le hacemos extensivo nuestro saludo, el abrazo. George, que tenga un gran cumpleaños, entiendo ya lo ha pasado con la familia, se vendrá también el festejo, así que qué gusto poder trabajar con usted en este tiempo y pues que vengan muchos años más. ¿Cómo le va?
1: Muchísimas gracias, Jean Paul. Hola,